0: Bien, iniciamos la última hora juntos de Cómo Atardeció en Tropicana. Justo antes de conectarnos con Bogotá, con otras 17 ciudades, por Dios, que a las 8 de la noche serán todas una sola en A Que No Me Duermo. Mi nombre es Vito, quédense conmigo, sigue más información y muy buena música. Y obvio, junticos para llegar a casa chévere y para rematar la jornada con la vida bacana con Tropicana. ¡Seguimos! Vamos hasta las 8, les acompaña su DJ Vito.
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0: nos fue volando este martes y lo vamos despidiendo, por lo menos desde Armenia, ¿no? Porque ya ahorita en instantes nos pegamos 17 tropicanas en toda Colombia. Yo me despido, mi nombre es Vito, me la gocé total. Muchas gracias por la sintonía, por permitirme acompañarles al final del día y espero que mañana también muy temprano estén con nosotros, ¿sí? Porque a las 6 de la mañana estaremos iniciando Cómo Amaneció Armenia. Se les quiere, nos vemos mañana. Cuídense mucho, bendiciones totales. Chao, pescaos, bye bye.
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0: Así le damos la bienvenida a la que no me duermo de Tropicana en este martes de fútbol. Para los que están conectados en toda Colombia con la que no me duermo de Tropicana, bienvenidos. Con los que están conectados con la final del fútbol profesional colombiano, ahí estamos con cada uno de ustedes para acompañarlos en este a que no me duermo de martes por Tropicana, la más bacana, bacanísima. Mi nombre es Freddy, de producer. En este momento se conecta a toda Colombia, donde los vamos a escuchar, donde nos vamos a divertir, donde vamos a estar contando historias, donde vamos a estar pendientes de este partido en este momento, la final, la ida que se está jugando en Barranquilla y donde va ganando en este momento el de la casa, Junior 1 Nacional 0. Pero yo no lo voy a decir, eso debe estar de fiesta por allá. Ojalá lo encontremos sobrio, por favor. Ojalá en este momento no tenga algo en la cabeza. Mi querido caballo, bienvenido a que no me duermo.
1: Señoras y señores, con gol, llegó el caballo con gol. El señor Luis Fernando Muriel le hace la segunda pepa al Nacional. Y llóralo, mijito lindo, llóralo, papa. Junior de Curramba, la bella Quillami. Tiene dos, tiene... ¡Ey, pero no, griten! Si ustedes son la tribuna, Dani, grita, ven para acá. Dani. Es más... Freddy se reproduce. Te voy a presentar a mi gente porque tenemos la tribuna aquí armada. Dani, llega. Que lleguen todos, que hoy estamos ganando, papá.
0: Oiga, un saludito para toda la gente de Barranquilla que está celebrando este triunfo. Merecido, caballito. Merecido triunfo del Junior sobre el Nacional. 2-0. Y acaban de meter
1: Freddy,
0: el gol.
1: ¿Qué entra? Vea, caballo, hoy, ¿qué hoy entra? La ciudad es un carnaval. Aquí estamos todos. Llórelo, papá. Tony Dash y el Dani de Colombia. Vea, tremendo golazo, viejo Freddy. Hoy sí es una locura. Hoy no hay casi gente en la calle.
0: Hoy sí, definitivamente, todo el mundo viendo el partido del Junior. Saludito para toda la gente de Barranquilla que está celebrando ahí. Hasta el momento se vendría montando en la 13ª estrella, creo. Sí, señor, ¿cierto?
1: Sí, mi bro. Hasta el momento... No. La 11, Dani, la 11. O la 12.
0: Es la
1: estrella número 12 hasta el momento.
0: Muy bien. Bueno, pero atención, porque para cantar ese gol nos vamos a conectar en este momento a través de todas las plataformas digitales, en TikTok, en nuestro live en Tropicana Colombia, en nuestro canal de YouTube, de una vez, para gritarlo y para decir que el Junior le está ganando al Nacional. El Junior en la casa, se lo esperaba el Nacional, no sabemos. Junior sí, con toda la fe puesta, yo lo dije desde el día de ayer. Y tengo todavía como ratificado, el que gane ese partido, yo creo que gana la final.
1: Yo creo que gana la final. Y definitivamente, Junior, con la nómina que tiene, sí le alcanza para pelear los campeonatos aquí en Colombia. Y lo que siempre decimos, que para pelear a nivel internacional, nos falta. Pero bueno, hasta el momento, jugando bien, el arquero del Nacional, Chipi Chipi, salió asustado, viejo Freddy.
0: Venga, yo le hago una pregunta. El Junior ganó estrella el año pasado también, ¿no?
1: Claro, sí. Uy, este es el bicampeonato.
0: Bueno,
1: sí,
0: muy buena campaña.
1: Es el bicampeonato porque le ganamos al Tolima finalizando año.
0: Uy, entonces
2: tristes
0: sí.
2: Tristes noches.
1: Mi amor, que tú sabes que yo te que adoro, te amo, te quiero, pero tengo que gritar los goles.
0: Que la reciba el caballo, mi querida
2: tristes
0: Karina Uribe.
2: Buenas noches.
0: Muy buenas noches, bienvenido a este 2-0 que está
1: Karina
0: haciendo Junior contra Nacional.
2: Es que Karina, ¿cómo así? No me hagas la rabia, bueno.
1: Karinas noches, Dios mío, qué carinazo.
0: Pero ¿por qué, Karin? No pasa nada, todavía falta un partido. Todavía falta lo que vaya a pasar en Medellín.
2: Sí, actitud positiva.
0: No ha pasado nada. Pero cada uno está haciendo su trabajo en Junior. En Barranquilla Junior está haciendo su trabajo que le debe ganar. Si hace más goles, preocúpese.
2: Ajá.
0: Preocúpese ahora sí, Nacional.
2: Preocupada.
0: Ese es el problema. Si
1: bueno,
0: hace
1: pero
0: más goles,
1: hoy Freddy tiene la camisa juniorista puesta. Freddy está rojiblanco hoy.
0: Es que yo quiero el fútbol, pero es que Nacional cuando gana, santo Dios. No, y también por el bicampeonato del Junior. Me gustaría, chévere.
2: ¿Le gustaría?
0: Claro, me gustaría. Además que pues Nacional ya tiene muchos títulos, ya deje ganar al resto.
2: Deja ser fastidioso.
1: Y va el Junior. Se acaba de salvar. Y no sé, uy, cuidado. Dios mío bendito, qué tromba es el Junior hoy.
0: Dios mío.
1: Y ustedes me excusan, pero Freddy, ¿estás viendo el partido o no?
0: Sí, yo aquí medio viendo el partido.
2: Medio viendo, Ave María.
0: Cuente cómo va la vaina ahí, caballito, que está viendo
2: no,
0: en este
2: al
0: momento.
2: Menos, al menos yo sé que allá les tocó tirar el montón de pólvora para que pudiesen estar como medio perdidos los jugadores. En fin.
0: Oiga, eso vi al comienzo del partido, dice que no podían arrancar mucha, porque había mucha pólvora, ¿no?
2: Demasiado, vi demasiada pólvora.
0: ¿Qué cantidad de polvo? Así dijo una amiga. Pero bueno, así estamos arrancando este A Que No Me Duermo el día de hoy, en la finalísima, en el partido de ida. En el, ese no es el Metropolitano, no, el Romelio Martínez se llama. ¿Cierto, caballito? Y caballito está concentrado viendo el partido.
1: No, no, y te estoy escuchando porque me parece importante e interesante lo que está haciendo Junior. Vea, Nacional está como groggy, Nacional, yo no sé, está como pálido. O sea,
2: ¿Está asustado?
1: Sí, Nacional. Sí. Le está moviendo la pelota a Freddy y Junior está aquí, hace el tercero. Mira, ve.
0: Muriel, lo que pasa
1: Dios
0: es que...
1: Mío, se voltó gol. Uy. Bueno, se salvó. O sea, está pálido Nacional. Yo tenía rato que no veía
0: yo
1: al Nacional
0: así. Voy a saludar a todo el mundo y vamos a hacer por acá un test. Vamos a hacer una medición para ver quién gana este partido y quién gana la final del fútbol profesional colombiano a través de Tropicana Colombia. Que me vayan diciendo, por favor. Aquí dice Manuel Junior, tu papá, vea. Los voy a empezar a leer, los que están conectados en Tropicana Colombia. ¿Quién gana esta final? Porque una vaina es este partido, uno no sabe lo que vaya a pasar en Medellín, caballo. No lo sabe.
1: Correcto.
0: Uno no sabe.
2: Lo importante es ¿usted se acuerda? Que lo queremos el partido fuerte, fuerte, fuerte.
1: No, y tú te acuerdas una vez que Junior, la última vez que le ganó un campeonato, que pateó el último penalti Arzuaga.
0: Sí.
1: Esa vez Junior también fue con una ventaja increíble. Y resulta que Nacional le hizo 5 goles.
0: ¿En serio? O sea, se confió.
1: Sí, sí, y Junior, ya finalizando el partido, Ribonet, un argentino que jugó acá, le hizo de tiro de esquina el gol a Nacional y nos fuimos al punto penal. Pero Nacional allá, cuando tenía a Ramírez en el medio, tenía un tremendo equipazo.
2: Ahí sí le encanta hablar de fútbol arco, también al caballito. Dicho.
1: ¿Cómo?
2: Ahí sí te encanta también hablar de fútbol. No, uy, pues, o sea, Karina, disparado.
0: Toda esta semana ha estado rabona con el caballo. Sí, sí, ayer sí, le peleó por la prima y hoy por Junior. Bueno,
1: Ya no hablo de fútbol, ya no hablamos más de fútbol, hablamos de otra cosa.
0: Sí, del 2-0 que le está metiendo Junior. Hablemos de Porto, de la clase.
2: Aproveche, hágale.
1: Karina, tú sabes que yo te amo motador y lo que tú digas así es. Ya me voy a callar, ya no digo más nada. Freddy, producer, tú sabes que yo te quiero mucho y a Karina yo la amo. Hablemos de otra cosa. Pues.
0: Hablemos de otra cosa.
1: Sí, sí.
0: ¿Qué se siente comer
2: bandeja?
0: Comer bandeja paisa en Barranquilla.
1: Qué vaina linda, deliciosa. El quericito, el cerdito, así. No, delicioso.
0: No,
1: qué
0: no
1: rico.
0: Sean así. No,
1: los
0: no,
1: frijolitos.
0: No sean así. Hablemos de tiburones, entonces.
2: Llegará el momento de desquitarme. No sigan celebrando. Les digo así. Yo.
0: No.
1: Viva Nacional, así. Que le ganó a Nacional y lo sacó.
2: Qué fastidio.
0: Ay, Karina tiene la camiseta del Nacional puesta.
1: Olé.
0: Mi Nacional.
1: Qué bonita te queda. Nacional.
0: Te queda muy bonita la camiseta del Nacional. Así es que uno tiene que respaldar al equipo.
2: Más bonita va a quedar.
0: Así es que uno tiene. Pero fuera Nacional el que fuera ganando y verá. Es sí, que el fútbol es de amores y odios.
1: Aprendan Nacional, sí. De mi alma.
0: Pero bueno.
2: No sigan hablando así que ahorita sorpresas damos, listo.
0: Oiga, pregunta, en Barranquilla, ese resultado, el hecho de que gane el Junior allá, es que noche de fiesta en Barranquilla, yo
2: hermano,
0: me imagino.
2: Sí. Me imagino.
1: Mañana toca trabajo, pero la gente va, sale, la gente disfruta. Hoy es un fin de semana, la gente tiene la camisa de bien temprano puesta, porque Junior es el
0: Cari
1: campeón
0: tiene
1: de Barranquilla.
2: Tengo eco. ¿De dónde?
0: Sí, por ahí sonaba eco, por ahí sonaba por allá.
2: No, pero yo no soy.
0: Nos escuchábamos en el estadio llorando de Nacional. Pero por allá nos escuchaba un eco. Uy, vea que casi mete gol el Junior. Uy, casi.
1: Señoras y señores, Padre Santo bendito de la vida.
0: Ay, Dios mío, ¿cuántos hijos van a nacer esta noche en Barranquilla?
1: Qué paridera, guarda.
2: El de caballo viene en camino, esperemos a ver cuántos más.
1: Karina, ¿me haces el favor? No hablemos de eso.
0: Uy,
1: por
0: qué
1: favor.
2: Diga, siga por ahí celebrando cosas que no debe celebrar todavía.
1: No, yo no estoy celebrando, yo solamente estoy celebrando y estoy diciendo que Junior está jugando bien, que yo tenía rato que Nacional es muy buen equipo y no lo veía tan pálido. O sea, está.
2: Sí.
1: Nacional, sí, sí, está
2: como lento. Mi amor,
1: como
2: a usted
1: lento.
2: También, yo hace rato no lo veía tan pálido pensando en el embarazo. Le digo pues sinceramente.
1: Voy a cambiar de tema. Yo no voy a hablar más de fútbol. No te preocupes, ya
2: no hablamos. No juegue con candela, papito, no, pero, que se quema.
0: Pero la gente en Tropicana Colombia en el TikTok está muy feliz de ver a Karina. Cari, dicen por acá que qué bellas Karina, dos bellezas juntas, Karina y Nacional. Vea pues. Hola, picos soy Juan todos. Francisco, soy, bueno, imitador de Jason Jiménez. Un abrazo para él también por acá. A ver quién más saludamos. Nico dice buenas noches, muchachos. Junior campeón, dice
1: les tengo
0: Octavio.
1: Les tengo noticia última hora.
0: ¿Qué pasó?
1: Se vino la barra, muchachos. Junior. Pero venga. Junior.
2: Tiene ni la camiseta, ¿no? Pues qué hincha, qué bacanería, qué cosa tan espectacular.
1: Yo me vine con el equipo.
3: Un abrazo y un beso de Karina.
2: ¡Hola, bebé!
0: No, pero ella quiere dos besos.
1: ¿En serio?
0: Claro, porque
2: de verdad que ella quiere dos. ¿De él sí le aceptó el beso de caballo, no?
0: Claro.
1: ¿Pero por qué razón? ¿Yo qué te hice? ¿Yo qué te he hecho nada?
2: ¿Por qué razón?
1: Yo solamente a ti te querí.
0: Claro, hoy Karina quiere todo por dos.
1: Barro.
0: Uy, no sean siga. Así, no sean así.
2: Hágale, siga, siga.
0: No sean amor. Así, no sean así.
2: Siga molestando y verá, siga.
0: No, yo no estoy molestando. Yo no quiere todo por dos.
2: Jessica, por ejemplo, está conmigo. ¿Verdad? Jessica me está apoyando. Gregorio también. Angélica, Jessica. ¡Ey, mi amor! Un besito. Vamos a remontar esta vez.
0: Claro, es que cuando uno está con el equipo, pues uno tiene que meterle fe hasta el último minuto. Ahí si uno dice, bueno, perdimos, ganamos, pero hasta el último minuto.
2: De reposición del primer tiempo, 7 minutos que son productivos.
0: Esos 7 minutos, ¿por qué son? Por el
1: retraso. Por la salida de Junior.
0: Sí, porque se demoró en salir, ¿o qué?
1: Sí. No, porque
0: la pólvora.
1: Por la pólvora. Yo no sé, esa gente se ha especializado en hacer salidas del equipo.
0: Lo que pasa es que tengo entendido, caballito, que ese estadio no es muy grande, ¿no? Caben nomás como 10.000 espectadores.
1: Sí, ese fue uno de los primeros estadios.
2: Grande, caballito.
1: Qué rico. Me dejaste sin palabra, mi amor, pero tú sabes que sí. Bueno, así que ese estadio solamente le caben como 10.000 personas, no muchas.
0: 10.000 personas, bueno, los que están conectados en el que no me duermo de Tropicana, estamos hablando del partido hoy, de la final de ida que está jugándose en Barranquilla. 2 tiene Junior, Nacional tiene 0 y está disfrutando la gente pues del tiburón del Junior de Barranquilla, que como dice el caballito y como inició diciendo, es el bicampeonato, porque van a repetir, tiene toda la razón.
2: ¿Y para qué caballo empieza a hablar de partido, de equipo, de no sé qué, y a ver la camisa?
1: No, yo no te. Mira, por respeto a ti, yo me traje un verdecito. Mira, estas letras son verdes. Por respeto a ti.
0: Uy, Malumita, vean a Maluma.
2: A ver, muéstrame a Maluma.
0: Maluma la tiene puesta, vea.
2: Pero Maluma, a usted sí le queda bonita. A usted le voy a decir sinceramente.
0: Con una camiseta hubo el pibe. Es como un poquito vieja, pero está bonita, mi querido Malumita.
1: Y que bastante vieja, ¿no? Y barro, ahí. Entre más vieja, mucho mejor la camisa.
0: Ahí el Junior era una sardina cuando tenía la camisa. No alcanzaba a ser tiburón. Pero bueno, 2-0 ganando el Junior. Un saludo para toda la gente de Barranquilla. El que gana es el que goza. Y en este momento, Junior va ganando la final de la Liga Betplay y chévere, repitiendo hoy a campeonato y la gente conectada ahí en Tropicana,
2: no
0: Colombia.
2: No puede asegurar todavía nada, listo.
0: Vea, Nico dice, firmes con Karina.
2: ¡Eso!
0: ¡Epa! ¡Eso! Yo me pregunto cuántas Karinas tiene Karina.
2: ¿Cómo que cuántas Karinas? Las mismas.
0: Sí, señores. ¿Cuántas
2: Oíste,
0: Karinas tiene Karina?
2: ¿Por qué le están moviendo dos. Tanto al caballo?
0: Yo no sé. El caballo cayó.
1: Lo que pasa es que estamos cuadrando absolutamente todo lo que tiene que ver con esto. Así que no se preocupen. Ya me voy a mostrar otra vez. Lo que pasa es que estoy estrenando set.
0: ¡Oiga, qué bonito! ¡Le queda muy bien! Me
2: y
0: encanta,
2: yo
0: caballito.
2: Al mío.
0: ¡Ay, sí! Karina está en su antiguo set. ¿Qué pasó ahí?
1: Lo que pasa es que Karina me dijo, mira, mañana yo regreso porque esto, que lo otro, que el fútbol. No te preocupes, mi amor, que tú te regresas al estudio tuyo, normal, y yo me vengo para el nuevo. Así que esto aquí es así.
2: Estamos compartiendo, hay que dejarle también un tricito al joven.
0: Bueno, mi cari, vamos a dar el WhatsApp de A Que No Me Duermo de Tropicana para que nos envíen notica de voz de cómo están viendo el partido del Junior contra Nacional y que nos den la opinión de lo que está pasando en este momento en esa final. Que la 301, gente también se pronuncie. ¿Cómo es?
2: 301-7422-989 para que se reporten, para que cuenten dónde están viendo por ahí el partido, si están con los amigos, si están aquí atentos a Que No Me Duermo también para saber cada detalle de lo que va sucediendo entonces en Barranquilla y próximamente Medellín.
0: Exactamente, partido el de vuelta será en la ciudad de Medellín el próximo lunes, si no estoy mal, el próximo lunes 8.
2: Ese día
0: 8.
2: No me esperen, ese día no me esperen.
0: Ese día también vamos a tener A Que No Me Duermo, ahí le boto ese dato.
2: Ese día, mi amor, no me espere que yo no voy a estar acá.
0: Y ahí sí vamos a ver, no, Karina va a estar desde el estadio y la vamos
2: con
0: a tener allá.
2: Con tal de que le boto el dato que no sé cuál es, yo no.
0: Bueno, ahí la vamos a tener desde el estadio, que la gente empieza a mandar notica de voz a través de WhatsApp en toda Colombia, los que están viendo el partido, la final entre el Junior y Nacional, 7 minutos de adición, me imagino ya que ya deben quedar como unos 4 minutos más o menos. Y ganando el Junior 2-0. ¡Verde! Agáchese, melas.
1: Al tiburón, yo lo sigo donde juegue, yo lo quiero donde ya.
2: Esa es la canción que me gusta, esa es la que me gusta del tiburón. Esa,
1: no,
2: esa,
1: no,
2: esa,
1: es que nosotros tenemos una más bacana.
0: ¿Cuál es?
2: No, pero me gusta.
1: ¡Olele! ¡Hola! Oh,
2: no, no,
1: Junior,
2: no,
1: tu papá,
2: no.
1: Los demás, Valendamón.
2: No, no, no, no, no, no, no. La otra. ¿Cómo es que es la
0: ¿cuál?
2: Otra?
0: Solo Millón Loca. No, solo tiene nada que ver. No.
2: Ganas de Freddy estar en momento así viendo ese partido.
0: Oiga, ¿vieron que tanto que nosotros dijimos si Falcao iba a ir al Mundial o no? ¿Y si iba a ir al Mundial? Lo va a llevar una cadena
2: amarilla
0: de deportes.
2: Para Nacional.
0: Una cadena deportiva se va a llevar a Falcao para el Mundial.
1: Ahí pero va a ganar platica.
0: Chévere,
1: ¿no?
0: Sí, chévere. Se va de reportero, se va de periodista con una cadena de deportes. Qué bueno por eso. A ver, ¿cómo va el partido? 2-0, ¿qué dicen por ahí a través del WhatsApp? ¿Damos el de allá, si tiene cómo reproducirlo allá o doy el de acá, Cari?
2: No, acá tengo cómo reproducirlo, no es que estoy en
0: la y ahora sí está en la 10, eso va.
1: Mi amor, ¿ahora sí me estás viendo bien o me estás viendo mal, Cari, hermosa?
2: Mora, yo creo que usted siempre lo veo mal.
0: Lo no está viendo doble. Hoy lo está viendo Carina. Doble, hoy lo está viendo doble.
1: Hoy me está viendo doble.
2: Es un doble.
1: Pero igual a Karina le gusta doble también.
0: Claro, y Karina todo por dos.
1: Sí. ¿Las Karinas cuántas son, una o dos?
0: Exactamente.
1: Dos, obvio.
0: ¿Cuántos mensajes de WhatsApp le han enviado? ¿Uno o dos?
1: Dos. Nah. Ahí está.
2: No les voy a hablar nada, Lisa.
0: Ay, Cari, pero ¿por qué?
2: Me quedaré callada hasta que vea el gol.
0: ¿Pero por qué? No, un saludito para los hinchas de Nacional también, ahí están haciendo fuerza. Creo que ya terminó el primer tiempo, ¿no?
1: Sí, se acaba el primer tiempo en el estadio Romelio Martínez a descansar.
0: A descansar.
2: Esto ya es historia.
0: No, todavía no, falta el otro tiempo. Yo creo que le
2: el
0: caben otros dos.
2: El primer tiempo ya es historia.
1: Sí, yo creo que le caben otros dos al Nacio. Los goles que nos hicieron aquí cuando estábamos jugando todos contra todos, muy seguramente hoy nos las vamos a desquitar.
0: Oiga, pero muy bonito, vea, se ve muy bonito el estadio. Estaba viendo por acá imágenes, chévere. Se ve grande, completamente lleno. Pues le caben 8,000, imposible. Imposible no vayan, imposible no lo llenen. En una
2: solo
0: final.
2: Solo le caben 8,000.
0: Sí, porque el Metropolitano lo van a adecuar para 60,000 personas, imagínense.
1: 60,000 almas.
0: Uy, hijo de madre, eso va a quedar muy bueno ese
2: pero
0: estadio.
2: O sea, que ¿cómo se llama ese estadio?
1: Oiga, Romelio Martínez.
0: Romelio Martínez.
1: Okay. ¿Cuántos años está tiene? En una zona. Esa es una zona muy bonita también de aquí de Barranquilla, está en el norte, en la 72, calle 72 con 46. Es una zona muy bonita, muy chévere, donde hay es una zona residencial, también sí. Está el estadio de béisbol, de básquet, el estadio Elías Chewi.
0: ¿Cuántos años tiene Muriel? Este. Muriel ya tiene la edad, ¿no?
2: Pero Muriel es lindo, Muriel es lindo.
0: ¿44? ¿34?
1: Me está diciendo, no sé. Karina, que Muriel es lindo.
2: Me parece lindo, sí.
0: ¿Y Teo cuántos tiene? ¿40 y todos?
1: No, ya Teo.
2: No, Teo sí me parece feo, qué pereza.
1: Yo creo que ya Teo tiene 40.
0: Claro.
1: Ya Teo tiene 40.
0: Pero sí, Teo Pérez sí. Está jugando ahí, ¿no?
1: Sí. Hermano, sí, pero sí. No, ya dijeron el máximo accionista de Junior que hasta esta temporada Vaca y Teo no van más con el Junior, entonces
0: Vaca también tiene los años.
2: Sí, y Muriel tiene 35.
0: Claro, ya es una vaca vieja. No, oiga,
1: no, ya. El Don Juan dijo que esta temporada era la última de Teo y de Vaca.
0: Bueno, un saludito para todos los hinchas del Junior que le van ganando al Nacional, nadie lo esperaba.
2: Vaca sí tiene 39.
1: ¿Cómo así que nadie lo esperaba? ¿Cómo así?
0: No, pues nadie lo esperaba que le estuviera ganando 2-0, porque pues el gran favorito, el favorito de la final es Nacional, hay que decirlo. La campaña que hizo y todo, pero vea, los grandes equipos sacan la casta en las finales, eso siempre lo he dicho. Y le va ganando 2-0 en este momento al Nacional. Tenemos noticias de voz por ahí a través del WhatsApp
2: de
0: para saber qué está.
2: Amor, o sea que tiene que
1: como dicen por ahí, como sí, dicen por ahí. Si a que no me duermo le gustó, hoy le va a gustar el doble. Aquí no hay problema con esa vaina.
0: Un saludito. Vamos a ver noticias de voz hasta ahora, Cari, ¿quién está por ahí?
2: Estoy esperando, amores, que me cargue acá el sistema ya.
0: Bueno. Métale ahí 2 monedas.
1: Karina, qué hermosa te ves.
2: Bacano.
1: Qué hermosa te ves.
0: Sí,
2: hermosa, no me jodan.
0: Bella. ¿La ve doblemente bella?
1: Sí. Muy bella.
2: Qué pereza con usted.
0: Pero bien, Cari, eso se aplaude cuando uno trae la camisa del equipo al programa, cuando uno apoya
2: sí,
0: de corazón.
2: Cambio, cuando habla y no tiene la camisa también, amor, usted ahí va perdiendo 20-10.
1: Mi amor, vuelvo y te repito que yo evité traer la camisa de Junior.
2: ¿La evito?
1: Pero me puse esta que tiene los colores
2: verdes. ¿Y por qué la
1: nacional.
2: Evitaste? ¿Por qué la evitaste? Excusas se llama.
1: No, excusas no, solamente que yo no quería confrontarme contigo.
0: Bueno, pues, si usted lo dice, caballito, pero hoy era de ponerse la camisa hasta en una final.
1: Bueno, de pronto, me pongo final. La camisa el lunes.
0: Dice que de pronto ese hincha fiel.
1: No, de pronto,
2: ese hincha fiel, Dios mío.
1: ¿Tú no sabes por qué no me pongo la camisa de Junior
2: fiel
1: en las finales? ¿Tú no sabes por qué yo no me la pongo, Karina?
0: Porque pierde Junior.
1: Es correcto.
0: ¿Sí? ¿Verdad? ¿Tienes acá bala?
2: Por acá, Liz, me dices que, Karina, ¿por qué tan odiosa? Pues, hay que saber perder.
0: No, ay, pues no, no pasa nada.
2: No hemos perdido.
0: No pasa nada. Pero si fuera mi equipo, yo también estaría aquí apretando nalga y diciendo, bueno, hasta el último minuto, ¿qué carajos? Eso es lo que
1: ánimo,
0: hace un hincha.
1: Muchachos, que nada
0: ya
1: se ha perdido.
0: Un
1: esfuerzo más y nos harán 2 goles más en el partido.
0: Sí, lo que realmente nadie pensaba era que fueran 2 goles. Un saludo para toda la hinchada del Junior que está celebrando y la de Nacional que tiene fe, porque esto no se acaba hasta el próximo lunes.
2: Perdón, no, usted tiene hinchada.
0: Oiga, Karina. A mí se me hincha el doble. No.

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1: Me voy a decir lo siguiente.
2: Yo estoy callado.
3: ¿Hoy qué día de la semana es?
2: Se desconectó, Karina.
3: ¿Hoy qué día de la semana es?
2: Dos. ¿Y hoy también es martes? No, que en el calendario no es el día número.
3: Ve a aburrir de Karina. Karina se fue. Por favor, dele tac-tacito ahí si le está gustando el like. Dele muchos me gusta, muchos likes. Karina se nos fue. Se aburrió Karina, ¿sí ve? Ojalá vuelvan dos minutos.
2: Ey, barro.
3: Ay, no. Ey,
2: ya. Freddy, por favor, no te metas con la niña.
3: Que se reporten los hinchas del Nacional, que saquen el pecho y digan, hombre, esto se remonta a alguna vaina. ¿Cuál es la vaina con Karina? Pues me la respetan, dice Richard. No, ninguna, no. A Karinita la queremos mucho, la queremos tanto que la amamos el doble.
2: Oh, Freddy está gozando hoy. Freddy está gozando hoy con Jürgen.
3: Sí. Uy, qué golazo. Uy, el tercero del Junior. La repetición. Ronald, la repetición.
2: Por ahí está Ronald. Güey, madre, Ronald, me asustaste.
3: Ronald está por ahí que salió del caballo, viejo.
2: Mi hermanito querido, ¿cómo estamos?
4: Caballito de mi corazón, ¿cómo
2: estás? Papi, yo creo que tú también hoy estás con Junior, ¿no?
4: Junior, tu papá por siempre de mi hermano.
2: Obvio, papi.
3: Hágame el favor, me regala dos platicos de arroz paisa. No, ustedes son muy malos, Dios mío. Tanto que Karina se desconectó y se fue. Se nos llevó las dos Karinas.
2: ¿Cuántos pedazos de chicharrón tiene una bandeja paisa?
3: ¿Cuántos?
2: Dos. Porque está el chicharrón y está la pulpita, son dos pedacitos que te pones.
3: Dos pedacitos que te pones. Dios mío. Bueno, si fuera ganando el Nacional estaríamos igual de felices.
2: Es correcto.
3: Pero bueno, queremos a Cari que se conecte. Eso es doblemente con mucho cariño para Karina, dice por acá. No.
4: Ay, ¿cómo así, Karina? ¿Para dónde se fue?
3: Al segundo piso. Se fue, se desconectó, se puso bravo.
4: ¿Qué?
3: Se puso, no sé. Si quieren.
2: Ah, ok, lo que pasa es que se está cambiando la camisa porque ella llevó dos. Para el segundo tiempo, una para el primero y otra para el segundo. No sean mal pensados.
3: Uy,
2: no,
3: ustedes son muy malos con la pobre Cari que está sufriendo en este momento. Es la única que está apoyando.
4: Está llorando, Karina.
3: ¿Está
4: ¿Cómo
3: llorando?
4: Así que me le hicieron a Karina?
3: No sé, nada.
4: No lo puedo creer.
3: Nada
2: le hemos hecho.
3: Miremos a ver si está en el segundo estudio.
2: Mejor tratarla no hemos podido.
3: Claro.
2: Pero si no, queja, las pasiones son así.
3: Voy a dar el WhatsApp de acá porque Karina no me ha mandado notas de voz.
2: Sí, yo creo que te mandó dos. Yo creo que ya comenzaron a llegar.
3: Claro. ¿Qué más? Dice por acá Ángel, saludándolos doblemente desde Popaya.
2: Ellos sean así.
3: Dice que muy seguramente ustedes están haciendo las cosas con doble intención.
2: No, ya, Freddy. Ese eres tú, Freddy. Tú eres el que anda con la maricada. Eres tú.
3: No, yo no estoy diciendo nada. Ahí está Cari, okay. Cari, por favor. Te necesitamos en A Que No Me Duermo. Versión 2.0. Uy, no, ustedes son malos.
2: Ya por lo menos, Karina.
5: ¿Cómo están tan dobles? Búsquense otra, listo.
4: No, hola, yo nunca, Cari, yo, ¿cómo yo estás? Nunca. Buenas noches.
3: Una sola pieza, nunca doble.
4: ¿Me la están tratando mal, Cari?
2: Ya, Karina cogió la primera radio del programa. Ahorita coge la segunda.
4: Digo.
3: Claro.
4: Caballito, hágame el favor y me respeta a Karinita, por favor.
3: Sí.
2: Ronaldinho, lo que tú dijas, sí, yo me quedo callado.
4: Eso, mi hermano.
3: ¿Ya se conectó una vez?
2: Ahora se vuelve a conectar.
3: Uy, no sean así. Dice Olga, la profe, dice por acá, tranquila, que la venganza es dulce. Doblemente.

0: Vengas, es el doble. Ay, pero usted dicen del doble, pero ¿por qué? Porque el doble, ¿de qué están hablando del doble?
1: No tiene nada que ver con el marcador 2-0 del Junior contra Nacional.
2: Así fue como yo le dije a mi ex.
0: ¿Qué le digo?
2: Ajá, y tú me la hiciste una vez, ahora yo te la voy a hacer dos veces a ti.
0: Eres un cachón.
1: Toca preguntarle a Karina qué tiempo del partido empieza ahorita.
0: El segundo tiempo.
2: Sí, yo soy cachón. Porque el toro tiene un cacho. ¿El toro cuántos cachos tiene?
0: Dos. ¿Cuántas carinas son? Dos.
1: ¿El caballito con cuántas piernas patea?
2: Ey.
1: No.
2: Ya Freddy se reproduce, se está pasando.
1: Sí,
2: ya,
1: no.
0: Dice que al caballo le dicen el trípode.
1: Ay, no, ¿qué vamos a hacer en este programa sin Karina? 8 de la noche, 34 minutos.
0: Yo me es el doble de aburrido.
2: Me voy a quedar callado, yo no vuelvo a decir más nada porque no quiero que Karina se enoje conmigo. Calladito.
0: ¿Y si mañana pasa otra carta?
3: Así se queda callado, yo soy mijito.
1: ¿Y si cuento dos chistes?
0: Karina, como tú, no hay dos.
2: Como tú no hay dos.
1: Freddy dice que ustedes dos que le hicieron a Karina. Ay, no. Es que hasta la gente se monta en el bus, ¿eh? ¿Qué tal? Solo porque va ganando el Junior 2-0 al Nacional.
0: Ay, es que Karina.
3: Freddy, verá que remontemos a ver si se siguen riendo con la misma calidad.
0: Nos reímos el doble.
1: Se montó en el bus Ronald.
2: Sí. Y muy seguramente vamos a hacerlo, porque no. Si es, vea, ¿por qué razón hay que pelear? ¿Por qué razón hay que ponerse tristes? No, señores. Es de un deporte ya, mi amor. Goza como nosotros. Goza el doble, Karina.
1: Vea que el caballito para preñar. Tengo que hacerlo dos veces.
2: Bueno, ya. No me hagan hablar más ya.
1: Hoy
2: ya
1: este todo. Programa va a ser el doblemente bueno.
2: Es correcto.
1: No, ya no podemos más. Ya no
0: dice que yo porque no me le monto al caballo.
1: No, ya no podemos.
0: Me tumba.
2: Y ustedes saben dónde queda el Estadio Romelio, ¿no? Yo no les dije la ubicación.
1: Usted lo está diciendo que en el norte.
2: Sí, claro. ¿Qué? Está en la calle 72. ¿Dónde está Romelio? En la 72.
1: Claro.
2: Oh, correcto, ahí está.
1: ¿Qué? ¿Cuántos arcos tiene ese estadio?
2: Dos.
1: No, vamos a ponernos serios, que ya se fue Karina.
2: Vea, saludos a esta hora para el gran César Pesotti. Me dice, papi, aquí estoy con mi familia, estábamos comiendo, escuchándolos y también disfrutándome ese 2-0 de Papá Junior. Qué gracias, carajo.
1: No hay nada peor que no ser un doble en la vida.
2: Es correcto.
1: No tiene que ser de una sola pieza siempre.
2: Total.
1: Siempre. Pero cuando a uno le gusta algo, pues uno lo repite y lo hace dos veces. Claro, eso pasa. Hay cosas que uno disfruta el doble.
2: No digo más.
1: ¿Por qué?
0: Porque regalada sales cara. Ay, para todos mis fanáticos.
1: Qué rico que a uno lamentaran el sueldo el doble. No, yo lo digo personalmente. No, Freddy, no voy a hablar
2: porque aquí está Karina escribiéndome que yo soy este, que yo soy lo otro. Ahorita comienza a mandarme notas de voz. No, yo no quiero problemas con Karina.
0: Karina es un amor, no.
1: Cuando inició este programa éramos tres, ahora somos.
2: Freddy.
1: No, es que yo le estoy. Ay, Freddy, no, yo nomás estoy hablando con la gente que está en Tropicana Colombia, que está ahí. Saludito para todos los hinchas de Nacional.
0: ¿Será? Es que un gol por cada.
2: Karina, mira que yo no estoy diciendo nada, yo no estoy hablando, así que por favor ya puedes ingresar al programa.
1: Venga, pero hoy en Barranquilla hay 2-1.
2: Hey, Freddy Barra.
1: No, pregunto porque de pronto en Barranquilla hoy por ser la final tienen 2-1, uno no sabe.
2: Luz Mospina dice que está aburrido el programa de hoy, solamente están diciendo que Junior le va ganando Nacional. Claro, porque tú eres hincha del Nacional. Obvio que está aburrido.
1: Bueno, voy a dejar que lo repita el doble. Hágalo otra vez, repítalo.
3: Les aseguro que ya mismo va a ser gol Nacional. Sigan, hágale.
2: Es más, hoy me traje una coreografía.
0: A ver, caballo. Saque esos prohibidos.
3: Ya era hora de que el Junior celebrara cualquier cosita, pues ahí una media.
0: Ay, ahora dígalo, señora.
2: Cosota, mi amor, no me estás viendo aquí.
1: Dice por ahí, Karina, no le pare bolas a ese par.
2: Ole, ole, mi nacional. Ole, ole, mi nacional.
3: ¿Qué cuántos estadios tiene Barranquilla?
2: Dos, pues, uno, dos. Ole, ole, mi nacional.
1: Ay, el caballito está bailando a través de Tropicana Colombia para que vayan y lo vean. Así cabalga un hincha del Junior. Muy bien, caballito. Muy bien.
0: Ay, querido Freddy, ¿cuántos tap-taps para que se vuelva obligatoriamente a conectar Karina?
1: ¿Cuántos tac-tac? Que lleguemos a los primeros 25 mil para que la vean a través de Tropicana Colombia.
0: 25 mil.
2: No, no, no, no, 22 mil.
0: ¿Cuánto?
2: 22 mil.
1: Este es mucho.
3: Puedes
1: perro.
3: Puedes correr lo que quieras.
1: Es mucho perro. Claro.
0: Bueno, 22 mil. Vamos por esos 22 mil tap-tap.
1: Todo el mundo, hágale.
0: Porque acá los que mandan son los directivos, los oyentes.
1: Claro, ellos son los que deciden. ¿Cuántos estadios tiene el Junior?
0: Dos. Y pueden ser tres.
1: Ay, Dios mío. Vea, pobrecito de señor del Junior que está orando ahí, tiene dos de dos partidos.
2: Ay,
1: sí,
2: no,
1: los tiene vendados.
2: Sí. Vea, ¿cuántos es que se van para allá, para Las Vegas?
0: Dos. Venga, yo muchachos, yo poco sé del fútbol. No. ¿Cuántos estos tiempos tiene cada partido?
1: Dos. Claro. ¿Cuántas tarjetas le puede sacar un árbitro a un jugador?
2: Dos.
1: No.
2: Dos.
3: Me encanta lo que dice Diego López. ¿Vio?
1: ¿Qué dice?
3: A ustedes que son hinchas de otros equipos les tocó burlarse así de los otros porque no hay otra manera para celebrar.
1: Pero repítamelo otra vez.
0: Y sin llorar.
1: Ay, no, aquí se la montamos al que caiga, oiga, aquí sí le hacemos bullying al que sea. 8 de la noche, 40 minutos.
2: Y puede pasar
1: minutos.
2: Cualquier cosa, viejo Freddy, ahora en el segundo tiempo. Dios quiera que Junior siga así y que le empaque dos más.
1: Yo me voy a reír cada vez que diga la palabra dos o segundo. Dios, uy, vea cómo se ve ese estadio. Está partido en dos el estadio. Sí, mire, una parte se ve más encendida que la otra. Claro, vea. Bonito ahí. Qué lindo. ¿Cuántos técnicos es que se ven ahí en la pantalla?
2: Ah, dos.
1: Ah,
2: vea,
1: pues.
2: Sí, dos.
1: Esto no, bonito. ¿Tienen que esperar hasta que acaben toda esa pólvora para poder iniciar o qué?
0: El segundo tiempo.
1: Sí,
2: el segundo tiempo. Total.
1: Ay, no,
2: ¡entusiasmo!
1: No. Bueno, muchachos. Vamos a ver.
2: Muchachos.
1: ¿Qué pasó, qué caballito? Locura. ¿Cómo ve la vaina allá? Sí, no, se ve muy bonito el estadio, de verdad.
2: En este momento acaban de prender, creo que es un carro, lo acaban de prender, no sé si ustedes logran
1: ¿cómo
2: escuchar.
1: ¿Cómo así?
2: Sí, me refiero a que el sonido está con la música juniorista. Está con la música juniorista, la gente está a la expectativa de lo que pasa en el segundo tiempo.
3: Una cosa es prender y otra cosa es encender.
2: Ah, bueno, no. Bueno, aquí nosotros decimos prender, porque la fiesta no se enciende, la fiesta se prende, carajo. Nosotros tenemos la fiesta prendida. Bueno, entonces, Freddy, te cuento.
3: Lo que yo sí voy a celebrar en 8 meses es el baby shower de su bebé. Así.
1: Está preguntando por acá que si fue un carro, pero no.
0: Fueron como dos. Va a arrancar el segundo tiempo.
1: ¡Uy, bien!
0: Uy, ahí están los dos arqueros preparados. Dos guantes.
2: Ahí están los dos delanteros, uno de Junior, claro. Otro de Nacional.
1: Muy bien.
2: Están hablando, están dialogando.
1: Muy bonitos esos dos guayos. Muy bonitos esos dos guayos. Muy
2: en
1: bien.
2: Este momento tan se está demorando el arranque del segundo tiempo.
1: Claro que sí. Ahí estamos conectados con este partido.
2: Bueno, ya por lo menos ustedes saben que este es el segundo estadio del Junior, ¿verdad? Porque el primero es el Metropolitano, el segundo es el Romelio.
1: Claro, en el del Metropolitano le va a caber el doble de gente.
2: Sí. Sí.
1: Muy bonito, muy bueno.
2: Espectacular.
1: Ahí vea, se mantiene dos balones a los lados de la cancha.
2: Uno por si las moscas.
1: ¿Y el otro?
0: ¿El central qué número tiene? El dos.
1: El central número dos. Oiga, ustedes me aburrieron a Karina y no volvió a aparecer. ¿Cuántos partidos se juegan en la final?
2: Dos.
1: ¡Uy, no! No.
0: Bueno, la gente no quiere ver a Karina. Hablamos en 5.000 tap-taps.
1: No, no quieren verla. Dios mío.
0: Hágale que cada tap-tap vale el doble. ¿Será que le salen gemelos al pobre caballo?
1: ¿Cuántos jueces de línea hay?
0: Dos.
2: Si no estoy mal, creo que dos.
1: Creo que dos.
0: Venga, sí. ¿Hoy qué día es?
1: ¡Uy, no!
2: Segundo día de la semana.
1: ¡Hoy es 2 de junio! ¡Hoy es 2 de junio!
2: Dios mío, Padre Santo.
0: Y ahorita que el problema es que metan el tercero con que hacemos chistes.
1: El tercero, ay, y no, algo que nos inventamos. Algo nos inventamos.
2: No, no te preocupes. El Santo Gallón. No fueron dos. No fueron dos. Fueron tres.
1: Hágame el favor, ya me respetan a Cari. Cari, por favor, te puedes incorporar al programa.
0: Muchachos, Karina está llorando.
1: Para que entre la segunda vez a hablar.
2: Pero por un solo ojo, por los dos ojos.
1: Saludito por toda la gente. Oye, la gente de Tropicana Colombia en TikTok ahí dice que qué fecha es. Dios mío, cuántos gemelos tiene el caballo. Dios mío. Hoy sí,
2: Karina, ya yo, o sea, yo me salí de esa perrateo, de esa mamadera de gallo. O sea, yo estoy afuera de eso, yo te estoy respetando y yo no quiero ya molestarte con ese tema del fútbol, porque yo sé que así eso no te gusta. Te ves muy linda con tu camiseta del Nacional, así que me excusas, me disculpas, ya yo me salí de esa vaina.
1: Ronald,
0: es que se vaina, fue 2 metros más atrás.
1: Ronald, cualquier vaina,
0: sí.
1: Que el caballo celebre por los dos. Porque él está en Barranquilla, todo es cualquier vaina.
2: No se preocupen. Vea, donde Junior quede campeón, les prometo que me voy para las calles. Eso sí, cero antena, pura mujer.
0: Ay.
2: La otra semana.
0: Se va con dos osos.
1: ¿Cuántos amigos tiene el caballo en la cabina?
0: Dos. No. Muchachos, Karina se acaba de salir del grupo.
1: ¿En serio?
0: Sí.
1: ¿Se fue?
0: Sí.
2: ¿Y fue? Entonces?
1: Incorpórenla una segunda vez a ver si...
0: ¡Hagamos un segundo grupo!
1: Uy, ustedes han molestado ya, mucho a Karina. Un saludo para toda la gente en Medellín. No sean así.
2: Vea, muy seguramente la gente en Medellín, los hinchas
1: 8:45 y 22.
2: Están gozando. ¿O será que la gente del Medellín quiere que gane Nacional?
0: La gente de Medellín quiere,
1: la gente del Medellín del quiere que gane el Nacional. Uy, del ya. DIN, del Deportivo Independiente de Medellín.
2: Sí, sí, hay,
1: claro, me imagino, claro.
2: O sea, ¿será que los del Medellín quieren que gane el Nacional o no?
0: Pues no sé, preguntemos a las personas.
1: Voy a activar por acá mi WhatsApp para que me manden notica de voz. 310-206-3302.
0: ¿20 qué?
1: 310.
2: Ey, qué perrateo. Ay, Ronald, déjala quieta, Ronald.
1: Ronald se montó el bus, ya está manejando.
2: Dejen al amor mío quieto.
1: Ya está manejando. 310-206-3302. Uy, ¿cuántos dos tiene el número? 310-206-3302.
0: ¿02 va?
1: 310-206-3302. Mande notica de voz, ¿cómo está viendo el partido? ¿Qué opina usted del partido del Junior contra Nacional en este momento? Por acá, este tiburón con ganas de tumbar el Romelio, dicen por acá, vea pues, la gente del Junior feliz celebrando. Bueno, inicié el segundo tiempo, nárrelo por favor, caballito.
2: Si en este momento ataca Nacional, dispara un jugador de Nacional que yo no sé quién es, el arquero Silveira la toma, acomoda a los jugadores de Junior, por favor, vamos a acomodarnos porque hay un jugador de Junior en este momento en el piso, yo creo que es Castrillón, lo golpearon al momento de quitarle la pelota y bueno, ya se está levantando, dice, no se preocupe, yo estoy bien, yo estoy bacano, minuto número 2 de este segundo tiempo.
1: No sea así, Karina, ¿qué será la vida de Karina?
0: Y la gente no la quiere ver, no dan tap tap. Necesitamos que se muevan
1: para poderla conectar. Por favor, todo el mundo a darle like a partir de este momento a Tropicana Colombia. Vamos a llegar a esos 22.000 de una. ¿Cuántos amores que usted tiene, caballo?
2: ¡Dos! En los amores estoy perdido. Ay, hombre. No.
1: ¿Cuántos ojos tiene el árbitro?
0: Dos. Y no la vamos a pasar toda la hora diciendo dos.
1: Todos, ya nos pagamos la primera hora diciendo dos. Ya nos quedan ocho.
2: Bueno, ¿qué? Y en este momento ataca Junior. Se viene para ver si pasamos del 2 al 3.
1: Creo que me quedan 2 minutos para la desconexión.
2: Y mentira no es.
1: No, yo estoy hablando en serio.
2: Es verdad.
1: Ustedes que se ríen, yo estoy hablando en serio.
2: señoras y yo creo que viene el segundo.
1: ¿Qué pasó?
2: El tercero. Hágalo, hágalo, ¿sí? Hágalo, penalti para Junior. Penalti para Junior.
1: No le creo. No. ¿En serio?
2: Ay, ay, ay, ay, ay. Déjame ver la champeta, déjame ver la champeta.
1: Penalti para Junior, no le creo.
0: ¿Al penal?
2: Póngame, tiburón.
3: Por favor, lo mutea,
2: tiburón.
3: Sí.
2: Papi, pero póngame una vaina ahí. Cha, mira, cómo la gente goza en este momento.
0: ¿Quién es ese segundo personaje que aparece? ¡Qué victoridades! No le conocí esos prohibidos.
1: A ver, ¿qué dicen por acá?
4: Muy buenas noches, muchachos, de acá de Bucaramanga. No, ustedes se la montaron a la pobre Karina, a la rata.
1: Uy, salieron los defensores de Karina,
0: ¿Cuántos defensores de Karina hay entonces? Abren la jeta y opinen.
1: Pero porque tienen que mirar la jugada dos veces.
0: ¿Dos veces? Tony, del de Temo.
1: Atención, preparando chistes de tres. Preparando chistes de tres.
0: Hijo de madre, tres, mañana.
1: Sí, cualquier mañana nos vamos hasta las 3 de la mañana. ¿Qué pasó? ¿Si hubo penalti al fin?
2: Te cuento,
0: en
2: Freddy,
0: 3 minutos nos dicen
2: que la vaina está como dudosa.
1: ¿Dudosa?
2: ¿O fue penal? ¿Lo tengo? Oye, imagínate que tuvieron que ver la repetición, o sea... ¿Hay o no hay? Freddy.
1: No, yo estoy viendo la transmisión de bajo presupuesto realmente.
3: No hay penal,
1: Cari.
3: No hay penal.
1: Me lo repites, Sur.
0: Ah, Cari, no hay penal. Bueno, la madre.
1: Me voy a la desconexión, ya vemos.

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0: Conectados con ustedes en la que no me duermo de Tropicana en esta noche, noche de triplete, se puede decir así, porque para los que hasta ahora se conectan con Tropicana, exactamente vamos, 3 goles del Junior por 0 del Nacional. Ay, vainas que pasan, caballito.
1: Ay, Dios mío, Padre Santo bendito.
0: Grítalo
1: en este
0: veces,
1: momento.
0: Grítalo 3 veces.
1: No fueron uno, no, pero póngamelo, me hace el favor. No fueron uno, no fueron dos. Mira, si en la hora anterior. ¡Freddy! ¿Cuántas patas tiene un trípode?
0: ¡3!
1: ¡Ay, carajo! ¡Freddy!
0: ¿Qué?
1: ¿Cuántos pelos voy a tener yo?
0: ¡3! ¡No!
1: ¿Y cuántos pelos le voy a sacar cariña cuando me dé las 3 papayas?
0: ¡3! ¿Mañana qué día es?
1: ¡Miércoles 3! ¿Cuántos ángulos tiene un triángulo?
0: ¿Cuántos?
1: ¡3!
0: No, ay, no, ¿qué es esto? ¿Qué es esto? No, no sea así, caballo, que ya Karina tiene.
1: ¿Cuántos palos tiene el arco?
0: ¡3! No le diga eso, que ya Karina está estresada.
2: Les voy a decir una cosa.
1: Dejé al caballito le gusta. Ay, no. ¿Cómo se llama el grupo de nosotros en WhatsApp?
0: ¡Del trío! Ahora, ¿será que ya podemos hablar?
1: Ya, ahora
0: los
1: sí, ahora
0: tres.
1: Sí.
0: Muy bien, Karina. Ya puedes hablar.
2: Vea, muchachos, me conecté porque quiero felicitar a Junior.
0: ¡Ay, qué bien! Dígalo 3 veces.
2: Pa' que sinceramente están jugando muy bien. Tristemente tiene Nacional que aterrizar en este segundo, o bueno, poquita parte que queda de ese segundo tiempo para poder entonces generar así sea un gol, porque los veo graves.
0: ¿Cuántos
2: muy perdidos,
0: talentos
2: Paquín?
0: De Tropicana se conectan en la noche.
1: Y que quedan en el cuarto, pasó un cuarteto con Caballo, Freddy, claro. Ronald y yo.
0: No, donde hagan otro gol, mandamos a Karina a transmitir desde el cuarto. Oiga, no, usted. Uy, no, respeten
2: no,
0: a Karina.
2: No, para que vea, está respeta, muy tenso respeta. Ese partido. Les voy a decir sinceramente, está muy tenso ese partido. ¿Para qué? O sea, yo creo que lo único que le voy a rescatar en este momento ha sido esa salvadota que acaba de tener entonces el arquero de Nacional, porque qué cosa tan impresionante.
0: Karina.
2: Cada quien con su espacio, ya. Ya me dice no. William, Karina, no se azare, mi amor, no se azare.
0: Sí, deje el estrés.
1: ¿Cuántas cámaras tiene el iPhone 17 Pro Max?
0: ¡Tres!
2: Escuche. Me encanta.
3: A ver. Karina, aquí te queremos mucho. Solo tengo 2 cosas para decirte. Junior, tu papá.
2: Bueno, ¿podemos cambiar el tema mientras tanto o les parece de pronto complicadito?
1: Yo por lo menos hoy yo traje 3 tremitas para hablar con
0: ¿sí?
1: ustedes.
0: Sí, yo también tengo 3 videos en este momento que quiero mostrarles.
2: Bueno, arranque el tema entonces.
0: Uy, ¿saben qué es lo más rico de una noche de pasión?
1: ¿Qué?
0: El tri.
2: O sea, les rescato, muchachos, les estoy aceptando que están jugando bien, pa' que ya. La única es ponerse las pilas cuando lleguen acá y hacer 4 goles. ¿Ah?
0: Necesitamos llegar a 33.000 tac-tac en este momento.
1: Ahora se subió la vainita. Se subió.
0: Necesitamos que por favor le den me gusta.
2: Y es muy difícil remontar 3 goles. O sea, ¿para qué? Es difícil.
0: Pero vea que estábamos hablando, Cari, que lo ha logrado Nacional. Que perdió por penales
2: sí,
0: ante el Junior,
2: lo
0: pero lo logró.
2: Hecho, lo
0: remontó.
2: Ha hecho. Se ha remontado y en los últimos minutos ha hecho muy buenos juegos. En los últimos minutos. O sea que, bueno, es un juego. Hay que esperar también todo el proceso y ya.
0: Por acá me dicen que Nacional ha ganado 2 de las últimas 3 finales. Muy bien. Gracias, buen dato, Betico. Fue Beto, Karina. Fue Beto que está acá.
2: Beto siga sí. Jugando.
1: ¿Cuántos están conectados en el TikTok en este momento?
0: 33.
1: 333.
0: Tiene toda la razón. Sí. Uy, Karina, ay, es que Dios es una mío. Triple, mamá. Sí.
2: Todo uy, no. Hay que decirlo, muchachos. O sea, yo no voy a a negar ya eso, o sea, después de ya sí está muy complicada la vaina.
0: ¿De cuántos torneos salió Millonario este semestre?
2: Ay, bueno, ya.
0: De 3, sí.
1: Ya no voy a decir más nada, ya me voy a quedar quieto, juicioso.
2: ¿Y Millonarios de cuánto salió? A ver, ¿de cuántos? Ay, no.
0: De 13. Uy, ya. Bueno, el hecho es que va ganando el Junior. Hombre, por tres eso, goles por cero a Nacional.
2: Vea, me encanta esta opinión. Dice, soy del América, pero felicitaciones al Junior. ¿Para qué? O sea, ¿qué torneo? ¿Qué partido?
0: Pero vea que, bueno, sí, chévere el partido que está haciendo hoy, pero el torneo que llevaba el Junior no era el mejor, ¿no, caballito?
2: No era tan bueno.
0: A la campaña que hizo Nacional, no.
1: Sí, sí, sí, eso es cierto. Junior no estaba haciendo el mejor torneo.
2: La clasificación, ¿cómo fue? Sufrida también, muchachos, o sea, es un proceso.
1: Es más, yo le dije a ustedes acá que a Junior cada vez que venían acá le hacían 3-4 goles. Vino Millonario y nos ganó. Vino Santa Fe, nos ganó.
0: Es que ganaron los que tenían que ganar.
2: Y perdimos.
1: Pero eso, no, es cierto, eso es cierto que ganamos los partidos que teníamos que ganar. Eso
0: ¿Pero es que Nacional va a hacer 3 cambios? No, de verdad. Yo estoy viendo la pantalla ahí y yo veo 3 jugadores calentando. ¿Qué hago?
2: Bueno,
1: le cuento, hermano mío, que Junior,
2: ¿qué?
1: Yo vaticino, creo que Junior puede hacer el cuarto. Porque afuera está Teófilo, que Teófilo es un rematador impresionante.
2: Si hacen ese cambio, quizás.
1: Y hay un pelo que se llama Canchimbo.
2: Sí, también, que es muy teso. Ese jugó muy bueno en la selección, ¿cierto? Él estaba en la de menores.
1: Sí.
0: ¿Cuántas veces ha pasado por la selección?
2: No sé cuántas veces, pero yo sé que estaba en la selección.
0: Más de 3, sí.
2: En la de menores. Ah, no jodan. Ya, cálmese.
0: Pero es que estamos jodiendo los 3 que hemos.
2: Dice, falta. Vean, y hay un detalle que me dicen por acá los oyentes.
0: ¿Cuánto
2: falta
0: tiempo falta?
2: David Ospina.
0: Pero falta. Pero es que David Ospina es el segundo arquero del Nacional. ¿Cierto? Viene siendo el segundo arquero.
1: Sí, sí, y me dicen que ese Chipichipi es el tercero.
2: Caballo, usted dijo.
1: Karina, pero lo que pasa es que tienes que poner tema para que te salgas de esta vaina. ¡Pon tema!
0: O sea, al tercer arquero nacional le metieron 3.
1: Sí.
0: No,
2: no
0: creo.
2: No vamos a tener programa hasta que en 15 minutos se acabe esta vaina. Listo. Ya.
0: En 2 minutos le pregunto cuántos minutos
2: queda. ¿Cuántos matrimonios se ha tirado, caballito? 3.
0: No.
2: Sí me gustó.
0: No. Karina se va a triple en puto.
2: No, ya saben que no me da ni rabia.
0: Pues es que
2: no
0: ya que
2: no me da ni rabia.
0: 15 minutos dividido 3.
2: Bueno, ya.
0: Pero bien, felicitaciones por el Junior. 3 goles sí, le metió a Nacional en la
2: Esperemos
0: casa.
2: Esperemos que mantengan esa misma firmeza cuando lleguen a Medellín, porque nos recuerden que este no es el partido final. Partido final, partido de vueltas en Medellín.
0: Sí.
2: Listo. Puede uno estar haciendo muchas
0: ¿Qué
2: cosas.
0: ¿Qué fecha va a ser?
2: En este
0: el 5 más 3. Es decir, el 8.
2: ¿Cómo?
0: ¿Qué pasó, Betico? ¿Qué iba a decir ahí? Dígalo por micrófono. Dígalo, Betico. Hágale bienvenido a que no me duerma.
2: Beto, hable, mi amor.
4: Pero es que yo no me quiero meter a esa.
1: ¡Ah! ¡Es sinvergüenza de Beto!
4: Yo no me quiero meter a esa disputa que tienen ahí.
0: Porque somos 3
4: de los últimos 3 partidos de finales.
2: Pero no le veo la cara, córrase un poquito.
4: Ya,
2: mi amor.
4: Hombre, ya.
0: Ya, ahí está el Betico.
2: Ahora sí, hola Beto.
4: Hola, Cari. Es que yo no me quiero meter ahí a la mofa.
2: No importa,
4: dilo. Haciendo a Cari. Pero de las últimas 3 finales que ha jugado Nacional con el Junior, le ha ganado 2, pero le ha remontado los 3 partidos.
0: Ajá. O sea, el 3 es una cábala para el Nacional.
4: Algo así.
2: Puede ser, muchachos. Pues. Por eso, lo único que yo les digo es, no aseguren nunca nada, porque apenas es el partido de ida, apenas es que se está jugando este partido, que son 3 goles muy difíciles de remontar, sí, pero nada imposible. O sea que esperemos a ver cómo se acomoda, puede que hagan cambios favorables para Nacional y en el próximo partido pues haga o pegue un sustico también.
0: Es que si unió Beto Camela. Uy, aquí nadie, no dejan a nadie tranquilo en Tropicana, Colombia. Oiga, ¿cuántos partidos va a jugar Colombia en el Mundial?
1: Tres. Es la primera fase, la primera fase, tres.
2: Sí, sí. Pero como se están viendo las cosas también, yo creo que tres.
1: Karina, ¿y tú te metes en ese cuento?
2: Ah, ¿yo qué digo? Las cosas como deben ser, ¿no?
1: Te estoy diciendo que te pongas con un tema y no me quieras hacer caso.
0: ¿Cuántos goles metió Colombia ayer?
1: Ey, no me pregunten más, ya no me pregunten.
0: Uy, no. Eso lo manda a decir Beto, yo no fui. No.
1: No, ya. Ya no me pregunte más por esa vaina que yo no voy a decir.
2: Vean, como dice un oyente por acá, me encanta la opinión también. Como Junior ganó con tres allá, puede que acá en Medellín Nacional haga tres también. Se vayan a punto penal.
0: ¿Cuántos tiene que hacer?
5: No es difícil.
2: Muy difícil, pero no imposible.
0: ¿Y cuántos tiene que hacer?
2: Y cuatro.
0: Uy, de derecha.
2: Pero sí, yo siento que hace falta Ospina. Ve, y también otra cosa. De las bengalas que están quemando, está afectando demasiado el estadio. O sea, mira no que está no, ni los árbitros nada. Pueden
1: está
2: ver.
1: Está bonito el estadio, Karina.
0: No, pues si afecta el estadio, parará el árbitro del partido unos tres minutos y seguirá. Sí,
2: no, y lo tienen que parar, pero vea, si lo paran, pailas.
1: ¿A quién van a parar?
0: ¿Cuánto falta
2: a
0: para que se acabe?
2: Usted lo va a parar.
1: 30.
2: Qué rabia también.
0: Ay, mañana día 3 de la semana. Con el día 3 del mes.
2: Escuchemos oyentes más bien.
0: Pero solo tres noticias de voz, no podemos poner más.
6: Carna, muy buenas noches. Está muy aburrido con ese tema de ese partido.
2: ¿Vio?
0: Adivina de qué es hincha.
2: Escuche.
1: El cuarto.
2: Bueno, ¿va a dejar hablar o no va a dejar hablar?
0: Sí, cállese a la una, a las dos y a las tres.
7: Llorando por la herida por Millonarios, entonces como no pudo jugar con Millonarios, ya quiere coger de parche los demás. Y ahora que no se acuerda Millonarios cómo le fue.
2: William,
0: pues
2: me
0: como
2: encanta
0: un triple hijo.
2: Me encanta tu respuesta.
0: Falta
2: bueno,
0: uno
2: ya
0: para
2: van
0: los
2: a
0: tres.
2: Poner el tema o no van a poner el tema, que
0: hasta
2: sinceramente
0: hasta que se acabe la goleada que le está metiendo el Junior al Nacional. Ahí nos vamos con tema.
2: No, pues entonces ponete una canción.
0: Pero una canción bien larga, como de tres minutos.
2: ¿Se puede poner una canción?
0: No, no se puede poner canciones. Es que, ¿pues dónde puedo contratar un trío? Uy, la gente en Tropicana, Colombia. Caballito, ahí sí está callado, ¿no? Ahí sí se fue. Porque
2: los
0: la...
2: que están opinando ya saben que en cualquier momento puede cambiar esto.
0: Claro, puede haber cuatro.
1: Karina,
2: que celebren no.
1: Tú sabes que yo te quiero demasiado, tú sabes que yo a ti te adoro.
2: Usted amigo si me hable viene... listo.
1: Pero Karina, pero ¿por qué?
0: Uy, lo callaron y tres veces, cabrón.
1: Ey, Freddy, ya, no te metas con
2: Freddy.
1: La
0: ¿qué pasó?
2: Cálmese, sí.
0: Repítemelo tres veces. Dice por acá, hagan el programa que ese partido se define en la vuelta. No importa, ya todavía faltan tres minutos, creo.
2: Pero sí... Jason, me encanta tu opinión también, tiene toda la razón. Ustedes están haciendo fiesta aquí, no se sabe qué va a pasar en el otro partido. Que llevan la ventaja, bien. Que pueden perder, también.
1: Me dice Yolanda, chicos, saludos, yo estoy aquí en la 33. Un abrazo, Yolanda. Besos.
0: Qué bonito. Venga, usted pidió música, ¿no?
2: Por favor. No.
1: ¡Niégame tres veces!
0: Pero al fin, ¿quién la tiene contenta, Tarina? Usted pidió canciones, ¿no? Ahora ya no le puedo poner canciones.
2: No, esto es para que se tire. No, es que me da una rabia. Está jugando muy mal, por Dios.
1: ¿Quién pues, fue el que... ¿quién fue el que negó eso?
2: De amarilla en amarilla. No, es que me da una rabia, muchachos.
1: Ve, ese se parece a Aero Moreno.
2: Y usted también.
0: Bueno, hay que esperar. Uy, tres de Nacional están sentados. Nada Roja. Que hacer, nada que hacer. Hasta el próximo lunes se definirá. Pero déjeme decirle
2: que gana es que... el que disfruta. Hoy disfruta Junior, en el otro tal vez sea el
0: contrario. Pero, uy, remontar 3 goles, hay que ser muy malo el Junior si le pasa eso en Nacional.
2: Me encanta, vea lo que dice Jason, vea lo que dice Jason. A los hinchas de Millos nos encanta. Ah, ¿para qué voy a decir que no? Y es que no fue uno, ni fueron dos. Ay, no.
0: No, no, no, el Santo.
1: ¿Cuántas
0: Cachata
1: veces poco? Negó San Mateo a Jesús?
0: Una. Oiga, qué buena canción esta, vea. Esto lo hace Efraín, se llama El Tres Cimaguero. No, no, no, no.
2: Es en serio que los oyentes ya se están durmiendo, me parece una bobada. Jané, tienes toda la razón.
0: Ay, esta canción me la pidieron hoy. Esto lo hacen los Betas.
1: ¿Cuál?
2: Ay, no, otro gol. Ay, no. Hacen 4 y me muero.
0: Entonces llama a las 3 Marías.
2: Ay, no, de verdad, ponete una canción o algo. Ya estoy estresada también.
0: ¿Cómo se llama esta canción, caballito?
5: Mi adorada.
1: 3 canciones.
0: Uy, ustedes son muy malos, ustedes son muy malos. Pero ya se va a acabar para todos los hinchas del Nacional.
2: Que no lo negó ninguna, que fue Pedro.
1: Por eso. No, no, no, no, no, no, no, no. Yo creo que fue San Mateo, ¿no?
2: Oiga.
8: Tropicana, la más bacana, Tropicana, ustedes son muy buenos. Pero ese mancito que está ahí se volvió muy fastidioso.
2: Ay, ay, ay.
8: Uy, no.
0: Tienen que decirlo 3 veces.
1: Sí, sí.
0: Sí, ya, si no lo dicen 3 veces.
1: Ya es el cuarto.
0: Es que pongan bueno, tres cosas.
1: ¿Qué número va a entrar? ¿Qué número va a entrar? El Parra. Tres.
2: Bueno, van a dejar hacer programa entonces. Les voy
0: ya
2: a
0: se va a acabar.
2: Los que se vayan.
0: Ya se va a acabar. Ay, pero estuviera ganando el Nacional y verá que ahí sí, ay, Dios mío.
1: No, ay, estuviera Dios ganando el Nacional. Mío. No, ese caballo
2: oyentes
1: come burra.
2: Que hoy ganaron
1: ese
2: la tropipolla.
1: Caballo que no sé qué, costeños, sí. Mamaburras.
0: Pero la vaina es que yo le digo, yo sí no esperaba que fueran 3 goles del Junior. Muy grande el Junior. Debió, hizo lo que tenía que hacer.
1: Me acuerdo del partido pasado con Tolima, bueno, la final anterior con Tolima, donde le dimos también un repasón y después Enamorado, que ya no está, hizo un cipote partido a Jenny Bagué y le ganamos al Tolima. O sea, Junior está jugando como se tiene que jugar una final.
0: ¿Con cuántas carabelas llegó Colón?
2: ¿Con cuántas qué?
1: Con 3.
2: ¿Qué? ¿Qué dijo?
0: ¿Cuántas carabelas llegó Colón?
1: ¿Y con cuántos barcos? La Niña, la Pinta y la Santa María. ¡Fueron 3!
2: ¡Eso marca!
0: Ay, no, no, no, no, no.
1: Bueno,
0: son
1: las
0: 9:23.
1: Vea, va a entrar el número 3.
0: Hagamos programa hasta las 3 de la
1: mañana. Juan David Herrera, ¿cómo se llama el man? Bueno, va a entrar Herrera en Junior, el número 3, y va saliendo el otro muchacho que también tiene el 3 por un lado. Y entra el mejor de todos, Teófilo Gutiérrez Roncancio.
0: Ah, va a entrar hasta ahora, va a ser esos últimos 3 minuticos de partido.
1: Sí, sí, sí.
0: Sí, porque realmente
2: que
0: Andrés...
2: Pensé que negó a Jesús fuera Pedro, pero según Caballito fue Mateo.
0: ¿Cuántos años tiene Karina?
2: ¿Ah?
0: Aquí dice, ¿cuántos años tiene Karina? Dice Karen Luna, 33.
2: Dice que 33, yo
0: Silvio.
2: No tengo 33,
0: no Regálame 3 noches, dice por acá.
1: Oye, ¿cuántos festivos hay en este mes?
0: Ay, no, no, no, no.
1: ¿Cuántos festivos?
0: ¿Cuántas letras tiene Teo?
1: T-E-O, 3. Uy, ¿cómo? Ay. 3 noches.
2: ¿Qué más
1: Jesús
2: hay que hacer?
1: Manuel.
0: No,
2: pegarse
0: no, no, no.
2: Al chiste, ¿qué más hacemos? Ya no hay nada más para hacer.
0: No, ya ganó el Junior 3-0. Estamos esperando que den el pitazo final del partido de la primera ronda, el partido de ida. Se define el próximo lunes 8.
2: Exacto, esperemos a ver. O sea, felicitaciones a los del Junior. A los del
0: ¿Adicionaron
2: junior,
0: 3 minutos?
2: Fuerte.
0: No le creo.
9: Quedan.
0: Ah, quedan 3 minutos. Yo sí iba a decir, uy, ¿adicionaron 3? Un saludo a mis 3 hijos que los amo. Gracias, Eddie Ruiz. Ay, no, no, no, no, no. ¿Qué podemos hacer si hemos gozado este partido del Junior, pero de una forma completamente diferente? Junior Nacional. Uy, al Nacional.
2: Vení, y salió Nacional, el 33 y entró el 3.
0: Nacional. ¿En serio? Ay, no jodas.
2: Imagínate.
0: Venga, hagamos un chance con el 3. Estamos perdiendo plata.
2: ¿Qué Karin, quiere?
1: En este momento, ¿se siente bulla en Medellín o no?
0: Por ahí tres están gritando.
2: No griten victoria ni
0: que
2: gloria
0: si pierde,
2: todavía.
0: Que cuando acaba el partido dicen acá que por favor Karina haga tres nudos con la lengua.
2: ¿Y cómo los voy a hacer si no tengo hilito?
0: Pues busque tres y... 9 de la noche, 26 minutos. A que no me duermo de Tropicana. Un saludito para los que están conectados a través de todas las Tropicanas en Colombia. Mamamos gallo, la pasamos diferente. Nos reímos de lo bueno y de lo malo. Esa es la idea, la pasamos rico.
1: Vea, saludos para nuestros amigos en el Eje del Café. ¿Cuántas ciudades hay ahí en el Eje del Café?
2: Oiga.
0: ¿Qué?
9: Ole, caballo, acuérdate que son tres reyes magos, ¿no?
1: Que, oiga. Vea, saludamos a nuestros amigos allá en el Eje del Café. ¿Cuántas ciudades hay?
2: ¿Cuál es el Eje del Café? Ave María.
1: Ah, obvio, son tres.
0: ¿El Eje Cafetero?
1: Obvio.
0: ¿Armenia, Pereira, Quindío?
1: No, Armenia, Pereira y Manizales.
2: Oye, me dice un oyente, es que Karina, fue Tropi Miki, vea, este es costeño, me escuché.
10: Buenas tardes, Tropicana.
2: Dices que... Yo, a ver.
10: Todos allá, Charlie, bendición, tienes de París para participar en la polla de hoy, Junior Nacional en la finalísima. Gana Junior 3-1.
2: Que gana Junior 3-1, dice él, me falta uno para ganar la tropipolla. Dijo que ganaba 3-1. ¿Ah?
0: 3-1, casi gana, vea.
1: ¿Tú hiciste ya tropipolla, mi amor?
2: Nah, qué rabia, Paz.
1: ¿Hiciste tropipolla o no?
0: Es que lo que yo le digo, Cari, el fútbol es de amores y desamores, de alegrías y odios, nada que hacer, es que uno no depende, uno simplemente alienta al equipo que uno quiere.
2: Ese es el juego, muchachos.
0: Nada que hacer.
2: Ya.
0: Nada que hacer, la vaina es disfrutarla.
2: Unas veces se gana, otras veces se pierde, ya, listo.
1: Y lo más bacano es que...
2: O sea que me toca ir a Barranquilla.
1: Obvio, mi amor, obvio. Y no solamente te toca venir aquí a Barranquilla, sino es que yo te puse...
2: No, cuando se termine el partido.
1: Mira, te puse una condición. Que si tú venías a Barranquilla, te quedabas aquí conmigo.
2: Hoy gana este.
0: ¿Y por qué no invitan a otro ya a hacer un trip?
2: Dieron 6 minutos de reposición.
0: O sea, 3-4.
2: ¿3 por qué?
1: 3 por 2.
0: Y todavía quedan... 30 por 3 minutos en el próximo partido. No sean así. No sean así. De verdad.
1: Karina, entonces, ¿cuántos goles tienes que hacer Nacional para empatar la Junior?
2: ¿Para empatar?
1: Sí.
2: No, pero a mí no me gusta que empaten.
1: Igual tiene que hacer los tres, ¿no?
0: No,
2: y
0: no.
2: Y es porque están así agarrados. Ay, no.

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1: Tiro de esquina, ok.
2: Si pierde el Nacional, me separo tres veces. Dice por Dios acá, mío. Café. Silvio dice, Karina, la amo tres veces por tres veces por tres veces por tres.
1: Silvio, piquitos, mi amor.
2: Ay, no, nada que hacer. Perdió para todos los que están conectados ahí, los hinchas de Nacional, un fuerte abrazo.
1: ¿Pero qué partido más perdido? No.
2: La vaina es que, uy, remontar tres goles es duro el próximo lunes. Eso no es tan fácil,
1: no,
2: eso
1: imposible.
2: No es mamey. Eso no es mamey, eso no es mamey, Cari.
1: Qué rico un mamey, ay, hace rato no como mamey.
3: ¿Será posible que narres el partido? Lo último que falta.
1: No voy a narrar nada, narrar.
2: Es que narras estos últimos 30 segundos.
1: Le voy a decir una cosa. ¡Ay!
3: Aló, buenas.
1: No, esto parece un Freddy chiste.
2: Yo estoy por seguro que en Medellín nadie nos ha escuchado con la mamadera callo que nosotros tenemos contra Nacional. ¿Ya acabó?
3: Señora.
1: No se ha acabado, relájese, faltan cuatro.
3: Hágame un favor, mi señora.
2: Faltan cuatro.
3: Aquí a Caracol Radio, ¿me puede hacer el favor de enviarme tres bandejas paisas? Sí, aquí a Caracol. Tres bandejitas paisas. Gracias. Obviamente.
1: Oiga,
3: con gaseosa
1: estoy a hacer,
3: me manda tres.
1: Esto voy a hacer programa con estos muchachos de otra ciudad y es muy bravo, pues.
2: ¿Cómo se llama el canal donde lo estamos viendo? ¿Cuántas letras tiene?
3: Canal
2: de las tres letras.
3: Te juro que no te vuelvo a molestar más. Ya lo que pasó, pasó. Ya el partido se está acabando, solamente restan tres minuticos y ya no te molesto más.
1: Que se los restan tres.
3: Ya no te molesto más.
2: Y prendieron tres bengalas en el estadio.
3: Ya no te molesto más. Ya está bueno. Ya.
2: Vamos a dejar que Karina haga programa ahora.
1: O haga programa. Esperen que termine esta bobada. No.
2: Más aburrido que. Que Karina
1: más
2: con la
1: aburrido
2: camisa
1: que
2: nacional.
1: Oyentes, manden más aburrido que manden notica de voz.
3: Más aburrido que Nacional haciendo turno en Tropicana.
1: No. Pucha, pero ¿qué es esto?
2: Más aburrido que un hincha del Nacional haciendo programa con un hincha del Junior. No.
1: Parece, le digo que jugando, no, en la cuadra de la casa será estos. Pero le tengo fe, todavía le tengo fe.
2: Aburrido que tres en un burro. No. Más aburrido que el que apostó por Nacional.
1: Uy, no. Norbey perdió 200 lucas.
3: Karina, ahí vamos. Ay, te lo dije, Karina, te lo dije.
1: No.
2: Nada, no lo hizo.
1: Que no, Freddy.
2: ¿Se lo comió? Espere que estoy viendo la tercera repetición.
1: No, estos pelados, no.
2: ¿En serio le iban a meter el cuarto? Hijo de madre.
1: Es que más aburrido que tres enanitos sin Blancanieves.
2: Más aburrido que los tres cerditos yendo al
1: ¿y
2: Tolima.
1: ¿Y este por qué se tiró? No, parece pues. ¿Y usted por qué no se para? Así le decían anoche.
2: Uy, le pusieron tarjeta y todo.
1: Así le decían anoche, ¿y este por qué no se para?
2: Se me ha congelado la imagen tres veces, dice Hernán.
1: Ya, se acabó el partido, ya, cálmense. Listo. Ya.
2: Dice por acá, ojalá las hinchadas tomen este partido como ustedes lo hacen, solo de recocha, sin violencia. Exacto, esto es una recocha, esto es fútbol. 9:33 en la noche.
3: Vea, un partido magistral, apoteósico, un partido extraordinario. Dirían los hinchas del Junior, así pote partido, la bacano. De verdad que Junior jugó muy bien hoy. Tampoco creía que de pronto el resultado iba a ser tan amplio.

0: pero ya que pasó,
1: sí, nadie así, lo
0: ya
1: esperaba, que sucedió, ¿no? Nadie lo esperaba. Bacán.
2: Se acabó el partido, sí. Se acabó el partido. Hoy hay que decir que el primer soldado caído es Nacional.
3: Sí, pa' qué, o sea, les voy a decir. Felicitaciones al Junior hoy, pero téngase porque el otro partido sí o sí tienen que mejorar y remontar.
0: Es correcto, y el otro partido va a ser fuerte, va a ser peleado, va a ser aguerrido, pero Junior tiene algo, ¿sabes, Cari? Y es la experiencia de jugar de visitante. Yo creo que el Atanasio va a ser una olla, una caldera, y creo además que la presión va a ser para el Nacional. Donde ese equipo no haga un gol en los primeros minutos, el murmullo en el estadio, se ponen nerviosos los jugadores.
1: Y los hinchas del Nacional tienen que ir a respaldar a su equipo allá en Medellín, sí, en el Atanasio. Sí, total. Sino que es que llegar con un marcador tan abultado, también uno dice, uy, uno qué tal salga aburrido de allá y no pase nada. Pero sí, puede total. Que salgan muy felices. Que no es fácil, fueron 3 goles que le metió el Junior hoy al Nacional en el partido de ida en Barranquilla. ¡Celébralo, Curramba!
0: Y eso ¡Adenoja! También hay que decirlo, Frediciño.
1: Ahí esto está, es tu fútbol. Hijo.
0: Esto es fútbol, esto es un juego.
3: Es de pronto un juego, hoy
0: ustedes están un poco acongojados, ojalá, están tristes, pero no somos enemigos. Esto es el fútbol.
3: Caballito,
0: estamos de mamadre de gallo, pero no nos pegamos, no nos insultamos. La única forma en que yo peleé con Karina es en la cama, una guerra de almohadas.
3: Que ojalá todo. Los hinchas de equipo que sea se traten así jocosamente, que pasen así,
1: sí, disfrútenlo.
3: Esto, o sea, no hay necesidad de salir a los golpes por un simple juego, muchachos, que a la final nosotros no recibimos sino alegrías de los equipos, no recibimos que dinero que no nos están pagando, o sea, no.
1: No, es chévere que disfruten el fútbol, sí, que disfruten, sí, sí, el fútbol. Me decía Betico por acá que ya está toda la boletería vendida en el Atanasio Girardot.
3: Sí, ella está agotada.
1: Ya está, ajá, agotada la boletería.
3: Sí, señor.
0: Ojalá. ¿Y Beto de dónde es? ¿Beto es del Nacional?
1: Sí, o como 3 métricos más para acá.
0: Beto, ¿tú eres del Nacional?
1: 3 cuadras
0: ¿Eres
1: de Millonarios?
0: ¿Eres de qué?
1: ¿Beto de dónde es? ¿De Nacional? Sí, de Nacional. Sí, por la cara se le nota.
3: Por eso, pero muchachos, yo les voy a decir
0: pero
3: algo.
0: Pero Beto es paisa.
3: Nada está asegurado, por eso se hacen 2 partidos también. Ya, hay errores en Nacional, muchísimos errores, pero que se pueden corregir también.
0: Pero bueno, acá Beto es paisa, ¿ve?
1: De familia paisa, dice por acá.
3: Ah, Beto, no, entonces, me caes bien.
0: O sea, usted es un paisa adoptado.
1: Sí. Sí, un paisa adoptado, dice por acá.
0: Bacano, ¿ve? Yo no sabía.
3: ¿Y por qué pones esa musiquita, ah?
1: Porque vamos a hablar del Nacional. Gran equipo de Colombia.
0: Uno de los más ganadores hoy. No pudo con el Junior, perdió 3-0.
1: Deberíamos hacer 3 minutos de silencio.
0: Sí.
3: Bueno, ya.
0: Yo te acompaño en esos 3 minutos, Frediciño.
1: Sí. Ya salieron los 3 primeros jugadores del Nacional.
0: ¿Y 3 doritos después?
3: Bueno, yo les voy a cambiar el tema con lo siguiente, ya que estamos con fútbol.
1: A ver,
3: les voy a cambiar el tema con lo siguiente, muchachos. Hay una polémica en redes sociales de usar o no usar la camisa de Colombia, que porque supuestamente los que la usan están apoyando.
0: Sí, es verdad, porque Colombia tiene 3 camisas, la amarilla, la azul y la roja.
3: Sí, pero venga. Hay muchas personas que están diciendo que supuestamente el que use la camisa de Colombia amarilla, ¿cierto?, que use la camisa de Colombia, entonces está por la derecha hablando de política.
1: Yo fui al centro y me dijeron, si compra 2, le doy 3.
3: Muchachos, hay personas a las que están insultando en la calle, cuando los ven con la camisa de Colombia, porque...
1: ¿Cómo se le dice a la camisa de Colombia?
3: Están haciendo referencia...
0: ¡La tricolor!
3: Ay, bueno, van a seguir jodiendo.
1: Pero si aquí la gente está diciendo, ¿qué hacemos?
3: Ya, hablamos,
1: yo apoyo a la tricolor,
3: Ya jodimos 90 minutos y más con lo del partido, bien. Pero esto sí es serio, muchachos, Karina, es preocupante.
1: Pero estamos hablando de la tricolor.
3: No, amores, es preocupante de verdad, porque he visto que muchas personas han denunciado que las están amenazando, que porque supuestamente no se pueden poner la camisa de Colombia, que porque hacen entonces referencia a un candidato, entonces que uno ya no puede usar libremente la camisa de Colombia. Ustedes oyentes, ¿qué opinan de esto? ¿Les ha pasado algo en la calle? ¿Han dicho cosas?
1: ¿Cuántos colores tiene la camisa Colombia?
0: Amarillo, azul y rojo, 3. Gané.
3: Con ustedes no se puede.
0: No, ya.
3: Vea, dicen por acá, ¿ah? Dejen la joda ya, dejen la joda. Ay, no, pero este sí lo voy a decir. Es que ¿cuántos conforman la Santísima Trinidad?
1: Es que mi mujer me dijo, llegué ya en 3 minutos.
3: Bueno.
0: Padre, Hijo y Espíritu Santo.
3: No, muchachos, venga. Yo sí les quiero preguntar a ustedes qué opinan de lo de la camisa de Colombia.
0: Bueno, yo ahora sí te voy a dar una opinión y te voy a regalar 2 más para C3.
3: No, de verdad.
0: Entonces, a mí eso me parece algo tonto, algo ilógico, porque yo en estos días les estaba contando que hay una sola cosa que nos une a nosotros como colombianos.
3: Ajá.
0: Y es verdad. Porque tú eres de Nacional, yo soy de Junior, tú en este momento estás triste, yo en este momento estoy feliz. La próxima semana eso puede variar, eso puede cambiar. Porque 3 doritos después Nacional puede ganar. Entonces,
1: a ver, tienes 3 minutos rápidamente.
0: Sí, y lo único que nos une a nosotros es la selección. Porque ni siquiera nos une tanto. No sé, la Fórmula 1 cuando estaba Juan Pablo Montoya, la Fórmula Car cuando él estuvo ahí, ni siquiera Garrantería nos unía tanto, sino que el fútbol. Entonces, la camiseta de la Selección Colombia representa eso, el fútbol, y nos representa a nosotros los colombianos. Entonces a mí me parece una vaina muy tonta, una vaina muy, muy ilógica. Como dice uno,
1: sí, tiene, no,
0: una
1: tiene razón. Bastante,
3: muy hopo. Vean lo que dice un oyente por acá. Me mandó un mensaje, dice: muchachos, buenas noches, ¿cómo están? Referente a lo de la camisa de Colombia. Esta semana estaba en Bogotá, utilicé la camisa de Colombia y me miraban raro, como si yo estuviese debiendo algo. Eso es injusto porque la camisa es algo nacional.
0: Obvio.
1: ¿Algo qué?
3: Nacional. Dejen la bobada ya.
1: Ya no más con el Nacional, ya no más.
3: Miren en el televisor como ponen disque 3-3-3.
0: Mira, ya, yo no me confiaría de ese resultado.
1: Uy.
0: No me confiaría de ese resultado porque
1: resulta
0: que nuestro equipo amado es especialista en ponernos a parir. Especialista en ponernos a parir. Y Nacional no se cocina con 3 ollitas de sopa.
3: Mire lo que dice Sergio Vargas. A mí nadie
1: me la comenzó. ¡Uy, a mí me comenzó! ¿Cómo? ¡Que cómo! Se conectó, dice, Sergio Vargas.
3: A mí nadie me la compró, y menos otros que me vienen a joder cuando me la coloco. Cuando me la pongo, lo hago es porque me da la gana. A muchachos, ustedes se tienen que poner las cosas cuando quieran. Nadie está obligado a nada.
1: Aquí dice alguien muy importante, dice Eddie. Karina, pero si me la compro original o me la compro triple A, ¿es lo mismo?
0: Freddy, no te metas con la
1: camisa. Pero si Eddie lo está diciendo a través de Tropicana, Freddy, Colombia, ¿yo qué
3: marica,
1: hago?
3: Ya.
1: Dice camisa de Colombia original, no triple
3: mira,
1: A.
3: Mira, dice que Junior, ay, que no sé qué, se están tomando aguardiente y tapa verde.
0: Sí, claro.
1: O sea, están bebiendo.
0: Es que con la bandeja paisa solamente pegues el aguardientico, no pego otra vaina.
1: Esa cara que muestra.
3: Bueno, dice por acá, la camiseta es declarar que somos colombianos. Y cuando del lado izquierdo se la ponen, no dicen nada. Es normal, no podemos dejar la camisa que sea solamente de un lado, ni juzgar a las personas que utilizan también la camisa por gusto.
0: O sea, si yo quiero venir mañana con mi camiseta de...
3: aguanta
0: de
3: caballo?
0: Si yo quiero venir mañana con la camiseta de mi Selección Colombia... No te escucho, mi amor, ¿qué me dijiste, mi reina hermosa?
3: ¿Ustedes saben cuántos minutos aguanta caballo?
0: ¿La qué?
1: ¿Que cuántos minutos aguanta?
3: ¿Ustedes saben cuántos minutos aguanta caballo?
1: ¿Para qué se lo repite 3 veces?
0: Sí, tres minuticos ya. Suficiente, 3 minuticos, ya.
1: Ay, qué bonito programa el de hoy. 9:43.
0: ¿Cuánto que le hizo a Millonarios Nacional en los
3: 3 tristes tigres?
1: Come trigo en 3 tristes platos.
3: Dios bueno, dice, mío. Lo de la camiseta. Ay, Dios mío, es que lo dice con palabras fuertes.
1: Solo lea 3.
0: No, Karina.
3: Del perdedor.
0: Aquí me están llegando noticias de vos, mi reina hermosa. Entonces, porfa, repítela
3: desde allá.
1: Tírelas, póngalas, caballito, y tiene por ahí notica de voz de una.
0: Carinita.
1: Póngase unas tres nomás, porque no nos da mucho tiempo, pero coloque tres para opinar.
3: Carinita. Vale. Pero muchachos, opinen, pero con tranquilidad, listo, a ver qué dicen.
4: Caballo es ilógico, pero tenemos que usar la tricolor.
1: Yo no puedo más. Yo no puedo más con esto. Era tomarme tres vasitos de agua. Y lo peor es que Karina, son los oyentes, Karina. Son sus oyentes, sus amigos. Ay, los Jesús, que las María escuchan.
3: ¿Cuántos sobrinos tiene el pato Donald? Escuchen.
4: Pobre Karina, la tienen triste. Los tres tristes tigres.
3: Azotada, que me azoten tres veces, pero de otra manera, pero no así, yo qué sé.
1: Karina intenta salir de que todo el mundo, ya acabamos el partido, no sé qué, pero bueno.
3: No, eso van a seguir jodiendo toda la noche y mañana también, los memes en redes sociales, me imagino.
0: Ay, hombre, Dios mío.
3: Bueno, ya.
1: Sigamos hablando de la camiseta, que manden notica a vos de la camiseta tricolor.
3: No, ponga un Freddy chiste más bien, porque a este paso.
1: Pero Karina quería hablar de la camiseta de la Selección Colombia, ¿por qué no hacerlo?
0: Cari, pero bueno, ya en la próxima hora podemos hacerlo, ya. Podemos hacerlo. Vamos a desarrollar ese en la próxima hora.
3: No, porque ya hablé lo que quería.
0: No.
1: Hasta
0: no,
1: los oyentes no, le acaba la piedra a Karina, ¿sí?
0: Karina, me
3: ya por. Están diciendo acá, vea, se están volviendo aburridores con esa bobadita.
1: Pero porque es hincha nacional, hincha nacional. El hincha del Junior ahorita está celebrando, son hinchas.
0: Karina. Los hinchas del Millonarios, perdón, que los hinchas del
3: Millonarios. Tres.
1: ¿Qué tiene que verlo? No me equivoqué tres veces en el programa, Alfa.
0: Ok.
3: Que Freddy tire tres chistes.
0: Karina, que te escuches esto.
3: Vean, los veré llorar cuando acá le remontemos.
1: A la una, sí, la dos, a las tres.
5: Esa vaina se la han inventado. ¿Por qué? Porque yo soy de Cepeda. Voté por Cepeda y voy a volver a votar por Cepeda y me voy a poner la camiseta de la selección por Cepeda. No por Abelardo, sino por Cepeda. Cepeda es colombiano, Cepeda no es brasilero, no es estadounidense.
3: ¿Vio?
0: Ok.
1: Hey, está bien.
6: Mira, yo apoyo a la izquierda. Toda la vida lo ha hecho y lo seguiré. Pero el tema de la camiseta me parece una tontería. Ponerse a discutir porque el otro se puso la camiseta, el otro la exhibió, el otro la propuso.
3: Exacto.
6: Papi, el que tenga la camiseta se la pone cuando quiera, porque la compró y es algo, es un artículo comercial de uso libre. Entonces, es una oportunidad que el otro capitalizó. Ya si este man no vio la oportunidad y el otro sí, ya, ¿y qué vamos a hacer? Tenemos que inventarnos otra. Ahora, lo que debemos hacer todos los colombianos es. Todo el que tenga una camiseta, el día que vaya a votar, póngasela, vote por quien vote, póngase la camiseta en honor
3: total.
6: A la democracia de Colombia.
3: Total. ¿Ya?
1: Pero yo le digo una vaina. Fue una jugada muy inteligente. Así se la pongo.
0: No, claro.
1: Fue una total. Jugada maestra, pero maestra.
0: Entonces, pero si yo fuera del marketing de la campaña de Cepeda, muy seguramente está bien. ¿Cuántas camisas de la selección hay? Vamos con regalo. Azul. El uno va con la amarilla. Nosotros vamos con la azul o la roja. Y pero ya. Y todo el mundo que salga.
3: Pero no todo el mundo.
0: Pero vea caballito. Somos colombianos.
1: Vea caballito que ya no pueden hacer eso. Ya no.
3: Y
1: ya
3: no, el tema y no de la camiseta quedó estigmatizado. Por seguridad. Muchachos, y por seguridad es hasta peligroso. O sea, si están amenazando personas porque vayan con la camiseta amarilla, ¿tú te imaginas que ya empieza la gente a marcarse al ir a votar? Peor.
1: No, ya quedó, eso fue una jugada maestra que hizo ese man. Hay que decirlo, sí. Abelardo la dio toda con esa jugada.
0: Y
1: nadie
0: se
1: dio cuenta.
3: De Colombia.
0: Y lo que no me parece, muchachos, lo que decíamos ayer, nosotros somos hermanos, somos colombianos, no nos podemos matar y no podemos normalizar que yo violente, que pegue, que le diga bruto, que le diga mamerto, que le diga tantos improperios y tantas cosas horribles a mi hermano colombiano. Nosotros somos de la costa, ustedes son paisas, son rolos, son cuyabros, son cucuteños, pero somos hermanos, vivimos en esta finca, brother. ¿Por qué razón nos vamos a matar? ¿Por qué nos vamos a pegar? Vivimos en este, como dice la abuela mía, en este cuchitril. y tenemos que buscar la forma de salir adelante. ¿Cómo vamos a salir adelante dándonos palo? ¿Cómo nos vamos a dar palo? Tenemos que ponernos de acuerdo. Es muy difícil, si es verdad, porque cada quien piensa distinto. Entonces yo le voy a decir a Karina que es una tatatatada porque ella piensa distinto que yo.
3: Entonces, no, yo sí le digo a usted, usted es un tatatá porque piensa distinto.
1: ¿Cuántas tatatá dijo Karina?
0: 3.
1: Oiga, chiste.
3: Pero chiste, ya, lo dijo 5 veces.
1: Ah, sí, solo había que decirlo 3.
0: Fredicillo, 3 en 1.
1: 3 en 1. ¿Qué diferencia hay entre el caballo y un torero?
0: Olé. Lo callo.
1: No, una corrida.
0: Otro.
1: A ver, otro. ¿Cómo se llama la cámara donde toman foto los pescados?
0: Cámara de... ¿Qué? ¿Cómo cámara llamada? De agua.
1: No, un camarón.

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0: en Tropicana, en Que No Me Duermo. Un saludito para toda la gente que se conecta hasta ahora. Que No Me Duermo de Tropicana, bienvenido. Póngase, sientes en este sillón morado, en este sillón de terciopelo, donde usted la va a pasar muy bien hasta las 12 de la noche. Estábamos hablando ahorita, mi querido caballo, como para ponerlo en contexto, y Karina también, que está por ahí. El caballito mandó un video de un hincha del Junior. Dijimos, vamos a poner el video hasta que lleguemos a 100,000 likes.
1: Hey, sí, sí, sí. 100,000
0: likes.
1: Ese video vale plata, vale
0: y
1: oro.
0: Y lo ponemos.
1: Sí, vale oro.
0: Bueno. Uy, los hinchas del Junior, cómo celebran los 3 goles que le metieron a Nacional. Pero lo ponemos cuando vayan en 100,000 likes. A la gente que está en Tropicana, Colombia, que nos ayude.
1: Vamos,
0: métale
1: en cuanto,
0: el dedito. Estamos en 27,000, más o menos, 26,000.
1: Ah, no, estamos bajitos, no, no.
0: Estamos bajitos, sí.
1: Vale
0: sí,
1: oro, vale plata ese video.
0: Descríbalo, ¿qué es lo que usted ve en ese video, caballito? Para que la gente se motive.
1: Veo el sabor del caballito. Resulta que me puse un pantaloncillo, me puse un brasier rojiblanco y el pantaloncillo también rojiblanco. Y estoy vacilándola.
0: Está vacilándola este momento.
1: Yo me siento en ese video, Joda, el sabor, ¿no? La locura también. Y eso es la alegría. Esa es la alegría del fútbol.
0: Solo disfrutar del fútbol, sí, sí, es bonito. Sí.
1: A mí, el que bote el chupo, el que se quiera dar mala vida, el que quiera pelear con el otro, es porque no le encuentra el sentido esto al deporte. El deporte nos da muchas alegrías.
0: Sí, es
1: también
0: verdad.
1: Tristezas, pero ¿por qué te vas a matar? ¿Por qué te vas a tirar a morir? No, no, para nada.
0: Disfruten la vida. No se maten la cabeza por pendejadas. Esto es muy cortico. Esto es un baile de una sola pieza. Así que háganlo, disfrute de la vida. Ríase, pásela rico. Bueno, ahí le van dando tac-tacito, mi querido caballo. Le van dando tac-tacito a todos los que están conectados en A Que No Me Duermo de Tropicana. Porque ahorita nos venimos a hablar de muchas cosas. Muchas cosas chéveres, muchas cosas de las que vamos a disfrutar. Muchas cosas de las que de pronto vamos a debatir. Por ahí estaban pidiendo también soldado caído, mi querido caballo.
1: Vea, viejo Freddy. El tema del soldado caído, ayer estaba llamando a una chica y yo creo que últimamente, no sé qué está pasando, que las mujeres están al día con la seriedad, le están metiendo a la fidelidad. Tengo rato que no hablo con una mujer y cada vez que hablo con una chica me dice, no señor, no tengo tiempo para esas vainas. Las mujeres están bien.
0: Están bien, han pasado la prueba, sí.
1: Lo que sí estamos malos son los manes.
0: Es verdad, es verdad.
1: Estamos bien graves.
0: Por favor, dele tac-tac a la pantalla, dele tac-tac, like. Oiga, hay un eco por ahí medio raro, ¿será ya caballo? ¿Tiene un
1: ¿Será que
0: pronto?
1: Sí?
0: Eco por
1: ahí. Aguántate ahí. ¿Ahora?
0: Mire, a ver, ahora sí, señor, se escuchaba.
1: Ah, bueno, debe ser porque por los monitores. Pero
0: por los monitores, tiene toda la razón. 10 de la noche, 10 minutos, se va conectando toda la gente. Nosotros pedimos 100 likes para mostrar el video del hincha del Junior que está con poca ropa, en donde vamos a... Y está bailando y celebrando el triunfo que le dio al Nacional, ¿no?
1: Hermano, y también estaba hablando enamorado.
2: Entonces yo no existo en este supuesto trío.
1: Viste, y ahí está.
0: Hola, mi Cari, ¿cómo estás?
2: Nunca mencionaron Karina, nada, ustedes conversando por acá y por allá.
0: No,
1: lo
0: nosotros
1: que pasa
0: estábamos
1: es que tú eres
0: esperando.
1: Así, mi amor.
0: Sí.
1: Tú eres como los chinos.
2: No dijeron eso, vea, no dijeron.
1: No, que apareces en cualquier momento. Mira, nosotros sabemos que esto está ya con nosotros porque.
2: En vez de decir, ay,
1: suena una
2: Karina,
1: canción,
2: tal cosa.
1: Suena una vaina que dice, ¡Tropicana, mira! Y ya llegó Karina. Entonces yo, ya, esa es tu forma.
0: Eso, Karina.
1: Esa es Karina.
0: Esa es Karina, muy bien. Muy bien, pero necesitamos la cámara, Cari. Aquí la están pidiendo para poderla ver a través de.
2: Ah, sí,
0: la
2: ya
0: cámara.
2: Sí me quieren ver. No me querían, pues, esconder, no sé qué.
0: ¿Se cambió la camisa?
2: No me he cambiado nada.
0: Muy bien, Karina.
2: Mi amor,
0: muy bien.
2: Camisa.
0: Eso hace un hincha. Eso.
1: ¡Gol de Junior! Ah, no, ese es el segundo.
0: Es la repetición, sí.
2: Un hincha se pone la camiseta, no va sin camiseta, listo.
0: Claro, uno tiene siempre que tener la camiseta puesta, ¿es verdad, Cari?
2: ¿Vio? Ocho caballo.
0: Es verdad. Es verdad, pero bueno.
1: Señorita Karina.
0: Oiga, muchachos, se están pidiendo soldado caído por acá. ¿Qué tal si damos el número a ver si de pronto hay un soldado caído que podamos llamar hoy? Las mujeres se han portado
2: muy
0: bien.
2: Sí, el soldado caído, voy a dar el número de caballo, ahí que le marque.
1: Karina, por
0: Uy,
1: Dios.
0: Uy, caballo.
1: Estamos diciendo que cero pelea, estamos diciendo que amor, sí. Paz.
2: Es que yo no estoy peleando.
1: ¿Y por qué vas a dar
2: mi Esa es mi forma de conversar.
1: Ah, ok, tu forma de conversar. Mira, ¿ya se te pasó la radio?
0: Eso es lo mismo cuando usted le dice a una mujer, está brava, no...
1: Mi amor, tómese 4 acetaminofén para que se le pase ese dolor de cabeza que tiene.
2: Sí, maravilloso.
1: Ok, está bien.
2: Es que qué mal perdedora. Yo no doy mal perdedora, hagan el favor.
0: ¿Qué le están diciendo?
1: Bueno,
2: sí, caballo,
1: te
2: en la buena.
0: Cari, los, mira, los números de celular en Colombia empiezan por... No, ya, Cari, ya era el chiste, ya, ya. Y es la gente, oiga, es que la gente sigue montada en el...
2: Bueno,
0: bus.
2: Ya.
0: Bueno, ¿qué estábamos hablando entonces?
2: ¿Tema de quién?
1: Contándole a Freddy que va a ser muy difícil, que José Enamorado estaba diciendo que va a ser difícil en Medellín porque Nacional se hace fuerte y que todavía no cantemos victoria. Le está diciendo al hincha barranquillero que cojan la suave, que se tranquilicen y que Junior tiene que hacer un partido casi que perfecto allá.
0: Pues yo digo que el Junior tiene que ir a defender. Ya no tiene que hacer nada más, no vaya a meter goles en Nacional ni en el Atanasio ni nada. Defiéndase. ¿No? ¿Qué más tiene que hacer? ¿Qué más tiene que hacer?
1: Freddy, no, lo que pasa es que si Junior sale a defenderse, en algún momento un mal rechazo, de pronto, algo siempre pasa. Como te hagan el primer gol,
0: tres arqueros ahí que pongan.
1: Comenzar a buscar los otros dos golecitos. Ay, Dios mío.
2: No, pero les voy a decir en serio, Nacional tiene claro que también debe ganar. O sea, cada equipo tiene su meta puesta. O sea que, muchachos, no se puede cantar victoria. Es uno de los equipos que ha ganado muchas veces así, teniendo la fuerte, ¿verdad? Duro, complicado, teniendo que remontar, y ahí lo puede hacer también.
0: Carajo, las mujeres de Barranquilla son muy lindas, ¿no?
1: Sí, aquí hay un montón de bollitos, mira eso.
0: Una cantidad de niñas muy, muy bonitas.
1: Sí, aquí son muy queridas. Y cuando una mujer barranquillera te dice, ven acá, pelado, siéntate ahí que te voy a decir una cosita, joder, no hay nada.
0: Bueno. Si hay soldado caído, por favor que nos envíen a través del WhatsApp. Cari, ¿cuál es el WhatsApp?
2: 301-7422-989. Que se conecten, por favor, yo los espero.
0: Sí, por favor, nos tiene que enviar la notica, pues de voz entrando, o no de notica, escríbanos más bien porque no podemos escucharla, pero todo el contexto de por qué debemos llamar a esa persona. Mire, quiero que llamen a mi pareja porque yo sospecho de ella, quiero que el caballito le eche los perros para saber cómo ella habla con los manes, y nosotros le hacemos el favor en el soldado caído de A Que No Me Duermo de Tropicana.
1: Yo le hago el favor de enamorársela para ver si lo deja o qué es la
0: y
1: vaina.
0: Si hay alguna mujer que esté dudando de su hombre, de su pareja, pues Karina lo puede llamar y si le acepta la cita, pues soldado caído. Y usted escucha qué tal habla ella con hombres, qué tal habla él con mujeres y ya. Si cae, es soldado caído, usted tomará sus propias conclusiones.
2: Busque no la firmeza de su pareja, que si es firme o no es firme, que si le responde bien o no le responde bien a un desconocido, si acepta salir o no.
0: Es verdad. Soldado caído hasta ahora rápidamente, pero mientras envían soldado caído, les tengo un video, muchachos.
2: Cuente a ver.
0: Yo lo envié ahí a Malumita para que escuchemos y les voy a hacer esta pregunta, ¿vale?
1: Haga tres si quiere.
0: El marido de una mujer la mantiene y hasta ahí bien. ¿Y el amante le da placer?
2: Hasta ahí bien.
0: O sea, ¿una mujer quiere eso en un hombre? ¿El marido la mantenga y el amante le dé placer?
2: No, pues ¿cómo?
1: Si tiene amante es porque algo le falta
0: cierto,
1: en su casa.
0: Cierto. Pero yo digo, ¿y tiene esposo? Es porque el esposo quiere que la mantenga. Quiero
1: también
0: que escuchen.
1: Puede ser.
0: Esta petición que le hace una mujer a su amante. Y ustedes me van a decir y sacar sus propias conclusiones. Escuchen esto, Malumita, dale play, por favor. En Tropicana Colombia pueden escucharlo también.
3: Yo no me puedo separar. No me puedo separar porque yo me llevo a separar y te me saca patita a la calle con una mano delante y otra atrás.
1: ¿Qué? Pues, pero hostia, Maluma, ¿por qué no le baja la velocidad?
2: ¿Esa está en 2X
0: está
2: o qué?
0: ¿Está como multiplicado el audio, por favor?
2: Ah.
1: Está por 3G.
4: Así habla la señora.
0: Así está hablando, pero está rapidísimo.
2: No le creo.
0: No jodas.
4: Te lo juro.
0: Toca traducirlo.
4: Te lo juro. Esa es la voz de la señora. Vamos a
0: ¿en
4: ponerlo
0: serio?
4: Otra vez.
0: A ver, póngalo otra vez, a ver si escucha mejor.
3: Yo no me puedo separar. No me puedo separar porque yo me llevo a separar y te me saca patita a la calle con una mano delante y otra atrás.
1: Wow, ¿sí? Señora,
3: estoy súper agradecida del amor y del cariño que me brindas, pero no es suficiente, ¿sí? Este me mantiene económicamente. Bueno, no me puede mantener económicamente, ¿sí? Y lo sabes muy bien. Así que teneme paciencia, así como yo te tengo paciencia a vos, hasta que consigas un trabajo estable. Mientras tanto, mantengamos lo nuestro en secreto, ¿sí? Que estamos bien así. Vos a mí me das placer, me das amor, que es lo que a mí me hace falta. Pero también me hace falta la plata, y lo sabes. Así que teneme paciencia y no te pongas loquito, por favor, por el amor de Dios. ¿Sí? Estamos bien así. Te quiero, te amo, y bueno, te dejo porque me tengo que ir a cocinar.
1: Te quiero, te amo, me tengo que ir a cocinar.
0: ¿Cómo es?
1: Y imagínese, así lo señora, hacen si muchas, no al man.
0: Así lo hacen muchas mujeres, caballito. Y Karina también. Hablan con su amante así, todo porque el amante le está diciendo, deja a su marido y se va conmigo. La otra, usted no tiene con qué mantenerme. Usted nomás me da placer. ¿Cómo la ven?
2: Qué miedo, no.
1: Pero bueno, la señora por lo menos la tiene clara. Ella sí tiene clara qué es lo que quiere. Estar con el marido que la mantenga y el otro que le dé placer. Y el hombre como no le da placer.
2: Pero ahí me parece muy bobo los otros dos.
1: ¿Por qué?
2: ¿Cómo que por qué? No, también.
1: Muy seguramente ellos, ellos no lo que
2: están
1: pasa es que
2: aceptando también
1: no
2: eso de una u otra manera.
1: Pero no, vea, es que muy seguramente no sabe.
0: Uno en el papel diamante tiene que aceptar su papel diamante. Uno en el papel diamante es la llanta de repuesto del carro.
1: Claro que sí.
0: Claro.
1: Uno estando amante, viejo Freddy, no puede pedir cosas, por ejemplo, como la fidelidad. Usted solamente tiene que pedir disponibilidad. El día
0: ¿usted,
1: que ella...
0: caballito, ha sido amante?
1: Claro, muchas veces.
0: ¿Sí?
1: Claro.
2: ¡Ah, sí!
1: El día que tú, Karina, me digas sí.
0: Oye, ¿la cámara de Karina qué?
1: El día que Karina me diga, caballito, vamos a tener algo serio, yo me alejo de toda esa vaina, porque no me hace falta.
0: ¿A usted qué le pedían o qué exigencia le pedían siendo amante?
1: Disponibilidad.
0: A mí también.
1: Disponibilidad. Ey, ven acá, ¿qué estás haciendo? Tal cosa, ok, dale, desocúpate y llega acá a la casa.
0: A mí me decían lo mismo, tú eres mi amante, pero para que me quites las ganas. Entonces ya sabe que tiene que estar disponible y con ganas cuando lo busque.
1: Freddy, y qué rico, qué chévere que es así. Nadie te molesta, nadie te friega, no tiras la puerta de tu casa, nadie te reclama, nadie te revisa el celular, que por qué hablaste, que por qué saliste, qué vaina tan bacana.
2: Ah, no, entonces yo estoy buscando amante, por Dios.
0: Y me mandaban dinero, me mandaban dinero.
1: Dices tú que no sabes si has sido amante. Freddy Ciño, a mí nunca mandó plata.
0: No, ha tenido una pareja que... una mujer que le envíe dinero.
1: No. Sí me han invitado a salidas, por ejemplo, de rumbita, que una botella, que la cervecita.
2: La prima.
1: Que el motel. Ella.
0: Que yo utilizaba la de las mujeres. Lo que pasa es que las mujeres, si usted se da cuenta, ellas comentan los problemas, cosa de que el hombre se los solucione. Es decir, yo a mi amante le decía, mi amor, estoy estresado porque no he pagado el celular y pues tú sabes que ahorita quedarme sin minutos y vamos a quedar incomunicados los dos y eso me estresa y no sé qué. Y ella me decía, no te preocupes, ven, yo te presto la plata. Y siempre me decía, yo te presto la plata y al final no te la voy a pagar. No, tampoco, ahí eso son bobadas.
1: Y ya. Pero buena técnica.
0: Buena técnica. Mira que te funcionaba. Y a mí me la dijo una mujer. Yo hablé una vez con una mujer y me dijo, vea, lo mejor es que usted le cuente los problemas al hombre para ver si él tiene con qué solucionarlos.
1: Es más, cuando a mí, bueno, porque hablábamos de cuánta vaina. Ay, no, imagínate que ando como estresada porque ya llegaron los recibos, que esto, que lo otro. Mi amor, ¿tú sabes qué te cura eso?
2: ¿Qué?
1: Una revolcada de padre y señor mío y me iba a fallar. ¡Claro! Porque plata no tengo yo. Lo que a ti te quite el estrés. Y yo así le decía, mami, pero te vas a estresar por esa vaina.
0: Karina, eso? ¿Algún man alguna vez le ha mandado plata?
1: No, pues no me quitó 70,000 barras.
2: No, nunca.
0: No, pero que le mande plata. No, toma Karina ahí para que te compres alguito. ¿No?
2: Estoy necesitando que alguien me haga eso.
0: Se lo he puesto
2: que
0: más,
2: si quieren les doy mi cuenta.
0: Dice, Karina, me voy a vivir a Medellín solo por escuchar esa voz de Karina. Me enamora su voz,
2: mi amor,
1: Karina, ¿qué quieres? ¿Tú le has dado muela a un man?
2: ¿Que yo qué?
1: ¿Le has dado muela a un man?
0: ¿Muela?
2: ¿Cómo así? A ver, a paisa, tradúzcame, por favor.
1: Ah, ok, bueno. Muela, que has cogido a alguien de cajero automático.
2: Yo odontóloga no soy.
1: Bueno, nosotros acá le decimos muelera. Muelera es la persona o la chica, las mujeres son las mueleras que cogen de Paganini al man. Entonces, ay, mi amor, vámonos para aquí. Ay, amor, yo quiero ir a playa, yo quiero ir a piscina, quiero ir al cine, cómprame esto, cómprame lo otro, cómprame un cuco, cómprame esto. Y no le dan aquello.
2: Ay, no, yo no soy así.
0: Dice por acá, Freddy, mi amor, venga, le pago la factura del agua, la luz, del gas. De una princesita, yo le voy a aceptarlo.
2: Ve acá, va. Ay, un montón de oyentes opinando ahí, mandando notas de voz.
5: A ver. Tana, buenas noches. No, me pasó algo igual. Una persona tenía a su marido y supuestamente ella quería plata conmigo. mientras que yo no tenía plata, ella quería acostarse conmigo y yo le dije que no tenía plata, yo era porque yo tengo mujer. Yo no soy capaz, hay hombres que no son capaces de traicionar a su propia mujer.
2: ¿Vio?
0: ¿Vio?
2: A ver qué más dicen. Buenas, buenas.
6: Por eso hay personas que tienen su amante. Ella, la señora no trabaja, entonces ella dice que se separa. Se va con una mano adelante y con otra atrás. Entonces tiene el amiguito para que le dé placer y para salir bien rico, claro. La mayor parte de las mujeres son muy mantenidas, no aportan nada, quieren que las mantengan.
2: Saludos para la gente de Montería.
1: La gente de Montería, qué bacano. La sabana colombiana. Vea, yo estoy que me voy a la feria ganadera para Montería. Qué espectáculo.
2: Ay, yo quiero ir.
1: Karina, unos ejemplares, un flow, unos shows.
0: ¿En Montería?
1: En Montería, qué rico.
0: Qué chévere.
1: La feria ganadera. Qué
0: que nos encanta. Inviten, yo, y vamos. Iré. Que nos inviten, por favor. Vea,
1: y una de las cosas más deliciosas que tiene Montería, además de su gastronomía.
2: Los monterianos.
0: Las monterianas.
1: No, además, ahí en la ronda del Sinú, de pronto tú llevar a Karina a almorzar con tu esposa, con tu pareja, ahí a la orilla del río Sinú. Uf, Dios mío, Padre amado, bendito, qué experiencia tan bacán.
0: Yo una vez le dije a una amiga, te voy a dar como Sinú.
1: ¿Cómo?
0: Como si no hubiera otra noche.
2: Escuche.
7: Tropicana, la más bacana, bacanísima. Claro. La mujer que más me dio a mí económicamente, me regaló a mí casi 130 millones en 3 años.
2: ¿Qué?
7: Las acciones de 3, de 2, de 1, de 500, o sea, así. Una locura.
2: Oh my God.
1: Oh my God.
0: Oh my God, vea pues, yo sí recibo plata de una. ¿A usted alguna vez lo han marraneado, caballito, que usted diga, uy, me marranearon?
1: Sí, claro, sí, sí.
0: Sí, sí, sí.
1: sí.
0: ¿Qué fue lo más caro que le sacaron?
1: Yo te conté que la pelá me había marraneado y yo ayudándola con las meriendas, yo ayudándola también con los zapaticos y tal. Y resulta, compañero.
2: Es que las meriendas, oí.
1: Es que los compañero, que no me dieron nada, me pegaron, fue mi cipote cayera.
0: Oye, Karina, ¿por qué no está conectada? Me está escribiendo aquí ya Paulo.
2: Ay, ¿sí?
0: Aquí le voy a responder.
2: ¿Para qué me están jodiendo tanto?
0: Pero le va a...
2: Vea, Pablo, le voy a explicar lo siguiente. Como perdió Nacional, no dejan sino que yo medio me conecte, y como tengo la camisa de Nacional, entonces empiezan que el 3, que mañana,
1: bueno,
2: es que 3.
1: Bueno, yo espero que tú la próxima semana...
2: Que Padre, Hijo, Espíritu Santo, y 3, que vea, que 3, que entonces pasado, presente y futuro son 3... Que entonces empiezan con eso, entonces pues por ese tipo de cositas.
0: Dijo aquí Pablo, dígale a Karina que se tiene que conectar estas 3 horas. Yo ahí sí no sé, yo aquí
2: escuche.
0: Nomás soy un...
8: A ver, ¿qué buenas es? buenas noches, equipo de Tropicana, Karina, Freddy,
0: ¿qué hubo,
8: caballito? Bueno, yo fidelidad, no creo. Yo no creo en eso, en estas instancias de la vida no lo creo, porque yo hice eso en un tiempo que yo tenía mi pareja, que quería estabilizarme, que quería salir adelante, y miren cómo me pagó. Ya casi 4 años que no estoy con esa señora, no menciono nombre, pero me pagó de la peor manera. Boté lágrimas y estuve a punto de hacer cosas locas y yo me centré. Gracias a Dios Todopoderoso salí de todo eso. Así que la fidelidad existe para algunos, pero para otros no.
0: Oiga, nadie quiso ver el video de el hombre de Barranquilla que estaba bailando en poquita ropa. Dijimos que 100,000 tac-tac, los que están conectados en Tropicana Colombia. Ayúdenos a darle tac-tacito ahí.
1: Es que se nos había olvidado, Freddy.
0: Sí. Vamos a meterle ahí. Ahora sí coloquemos a Karina y verá que esa vaina se llena de gente de una. Ahí, eso es, Cari, con su camiseta del Nacional presente. Eso es.
2: A mucho honor, mi amor. Yo sí no la escondo ni nada.
1: Pero olé, mi Nacional. Olé,
0: por favor,
1: olé,
0: denle tac-tac. Dijimos 100,000 y mostramos al Banco de Barranquilla. Fan de Barranquilla que está con poquita ropa bailando, lo vamos a mostrar en el video, pero si la gente de Tropicana Colombia, los que están a través de TikTok, le dan me gusta. Dele me gusta, dele ahí a la pantallita, me gusta, rápidamente 100,000. Bueno, estamos demorados hoy, estamos demorados.
2: ¿Mientras van a escuchar lo que dice este otro oyente o
0: por
2: no?
0: Favor.
9: Oye, Lolito, oye, caballo. Mi amorcito hermoso, cariño.
2: Mi amor.
9: Oh, a mí sí me anda platica. Tenía yo entre 17 y 18 años recién cumplido. Pero era para hacer el mandadito a una amiga de mi mamá.
2: ¿Qué?
9: Que regaba revista. Hasta Dorsai me regalaba.
1: ¿Qué te regalaba, Dorsai? Esas eran unas colonias deliciosas.
2: Oí. Bueno, tengo más oyentes. Buenas noches, Tropicana.
10: Todopoderoso. Buenas noches, con las buenas noches. Así que la Yocaba, acá de la parte de Barranquilla, Yocaba. Ay, cachaquito.
0: ¿Qué hubo?
10: Mamita, paisita, nos comimos esa bandeja paisa bien comida, mi amor. Bien comida.
2: Vio, pongo la cámara y empieza.
0: Cuando manden notica de voz, por favor, bájenle un poquito ahí a que no me duermo de Tropicana. Usted le baja un poquito, graba la notica y ahí sí después le vuelve a subir.
2: Amor, venga, le bajo un poquito.
0: ¡Oye!
1: Karina, ¿por qué eso sí no me lo dices a mí?
2: ¿Por qué eso sí no me lo dices a mí?
0: Bájale un poquito el volumen a tu
1: Tropicana. Se lo dices a Malumita, se lo dices a los oyentes, pero a mí tú no me lo dices.
0: A mí ya me dijo, qué rico, ya puedo dormir hoy tranquilo. Qué rico.
2: Calmarse.
0: Qué delicia. Vaya dándole me gusta al live que tenemos en TikTok, por favor.
2: Ay, un oyente me dijo, amor, mándeme el número de Nequi, yo le mando.
0: Sí.
2: Yo no tengo Nequi.
0: Ah, se jodió, pero no
1: se fregó. Sí,
0: nos puede mandar a nosotros.
2: No.
0: ¿Será que no? ¿Será que alguien no le manda? Usted está viviendo en la cabina, Karina. ¿Está viendo para la Tusa? ¿Está viendo para la Tusa?
2: Bo, no puedo mostrar la marca, pero ya dice.
0: Ver. Ah, bueno, sí, sí. Está un té verde. Denle tac-tac, por favor, ya vamos a los primeros 40,000. Ayúdenos en el live.
11: Muelera, uy, no, caballito. Aquí le decimos calentahuevos.
2: Ay.
1: Aquí también, papi. Eso, mejor dicho, te cogen, te caramelosean, te cogen por aquí, te dan besitos en la nariz, te dan besitos en la oreja y te pegan tu muelera, pero no te dan nada. Puro toque-toque y de aquello nada.
2: Puro toque-toque y nada de paletas. ¿Qué dicen?
1: Vea,
2: aquí?
1: Quiero enviarle saludos a esta hora en Cartagena. Nos están escuchando la señora Ludis y mi amiguita Elena Nieto. Ahí están disfrutando de A Que No Bebé. Me Duermo. Besazos bien grandes para ella en Cartagena, la heroica, el corralito de piedra.
0: Le va a sacar plata.
2: Bueno, escuche.
1: De pronto.

0: Buenas noches.
1: A que no me duermo de Tropicana, buenas noches. Karina, no sé por qué ahora que el lunes a esa bandeja paisa se le va a adornar con un pedazo de tiburón.
2: Es que la gente está en modo fútbol hoy, nada que hacer.
0: Siga.
2: Estaba mirando un video ahorita de todo lo que hablábamos. Yo no sabía que ustedes mujeres, porque ¿qué? Hay un tren de eso. En ¿qué? Donde cogen una botella de champán y la frotan en la parte de arriba y la botella destapa.
0: ¿Qué?
3: ¿Cómo así? ¿Cuál es esa, chino? ¿He visto?
2: Yo tengo el video acá y veo a mujeres hacerlo.
0: Bueno, pero venga, primero ponga el video de los de...
3: No.
2: Ese es cuando lleguemos a 100 mil.
3: Y luego también me acaban de mandar un reporte, un video de una chica juniorista tirando pase de lo lindo.
2: Uy, pase,
3: ya
2: también
3: lo
2: pase.
3: Tiene Ronaldinho.
0: ¿De qué tipo de pase?
2: ¿De qué tipo de pase?
0: Hablando.
2: Sí, por favor.
3: Con los pies, con las manos no, con los pies.
0: Por favor,
2: aquí toca aclararlo todo, por favor.
3: Tírate un pase. Karina, ¿tú qué haces tomando eso a esta hora? Eso te hace daño. Eso te hace daño. No, eso te hace daño. Me hace el porte aquí para adelante, toma agua o toma tinto. No quiero que tomes eso.
2: ¿Pero los del Junior no están tomando té verde hasta ahora?
3: No, señor. No, no, no. El que están tomando esta hora es el aguardientico verde.
2: Por favor, denle tac, me gusta el live. Ya vamos en 40 mil. Dijimos que a los 100 mil mostrábamos el video del man de
3: Freddy,
2: el Junior de Barranquilla, bailando con poca ropa.
3: O sea, ¿será que me puedo tomar una costeñita esta hora? La puedo mandar a pedir.
2: No, de una. Y aquí en Bogotá también, hermano.
0: Escuchen lo siguiente.
4: María, por Dios, hombre. Nos dejaron que la bandeja paisa y el torizo y la arepa completa. María, qué mano de tiburón que comimos pescadito. Bueno, seguimos ahí, veremos a ver la próxima, como dice el costeño.
5: Ajá, maná, vas a comer monda.
4: María,
0: estos oyentes que...
3: Pero ven acá, una cosa, mira, hay algo que nosotros queremos que ustedes entiendan. Ajá, maná, monda, eso, o sea, eso está raro. Porque nosotros en una oración, en una frase, nunca vamos a pegar eso. O sea, eso no se puede. Eso va en la mitad, al inicio o al final, para que tenga sabrosura.
0: O sea,
3: entonces, esas palabritas que son muy nuestras no pueden ir al inicio. Por ejemplo, yo cuando te digo, Karina, lo que pasa es que tú sabes que ajá, hasta ahí. Eso no le puedo poner otra vaina porque eso no pega.
2: A mí una vez me dijeron los caleños que uno no debe decir mira, ve. O dice mira o dice ve.
3: Es correcto.
2: Porque pues es redundante si usted dice mira, ve. Sí.
3: ¿Ustedes nunca se vieron la serie Medusa?
0: Pero es que él cuando dice mira, ve, no quiere decir es para que observe, no.
2: Pero a mí un caleño me dijo, no, decimos mira o decimos ve.
3: Bueno, aquí mira, nosotros ve. También. O sea, la gente está equivocada cuando dicen o piensan que nosotros acá hablamos, eso es monda, eche, no jodo, que no sé qué. Eso es mentira. Porque no, o sea, eso no pega. Es más, la jerga de nosotros.
0: ¿Viste?
3: Yo a veces, Karina y Freddy, de verdad, yo aquí hablo casi que normal, pero tú hablas
2: aquí
3: con
2: habla
3: una persona, casi que normal, en serio, pero tú hablas con una gente de la esquina, te tiran unas palabras que solamente conocen ellos.
2: Y hablan muy rápido, ¿no?
3: Y es más, yo a veces quedo como, che, ¿qué me dijeron a ella?
0: Amores.
3: Por ejemplo, ¿qué día me dijeron, papi? Oye, viejo Yocaba, tú sabes que todo bien en la nave. Voy de Salbutamol 500.
0: Es que Salbutamol.
2: O sea, que ¿cómo? Ibuprofeno 300.
3: Yo quedé. Entonces me dijo, Yocaba, o sea, caballo. Yocaba, o sea, caballo al revés, Yocaba. Yocaba, en la nave.
0: Tiene que explicar.
2: ¿Qué?
3: En la nave, que es en la buena.
2: Que en la nalga.
0: En la nave.
3: Ey, en la nave.
2: Malumita también 500, habla así.
3: O sea que el man ya se iba a Salbutamol.
0: En cambio, Salbutamol. Yo, vea cómo
2: pero
0: hablo.
2: Vea.
0: 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Felicitaciones y todos los del Pirtodi y todos los que escribieron en el
2: ¿qué es eso?
0: ¿Ya?
3: Esa vena se la acaba de inventar Karina.
0: No. Por ejemplo, ¿cómo se llama el caballo?
2: Me Kiboji. Amo, te amas, me amo, Kiboji. Me muestro, me salgo, no. Me hago.
0: Vea, ¿cómo se llama el caballo? Kiboji. ¿Y
2: ahora
0: Freddy
2: sí.
0: Cómo se llama? Frody. Entonces,
3: ¿cómo así que Kiboy y Frodo?

0: Comistos y oggi.
1: No, yo prefiero mejor decir las cosas.
0: Mire. Traduzca pues, es que a ver si se entiende. Oli kiwoji, comistos.
1: Hola, ¿cómo estás?
0: Insilodi mis pisiol.
1: Ah, estás hablando con la I.
0: Inistinochi, insilodi mis pisiol pirito. Y pirito y lisillontis, guistanis, quichondi, tropiconi.
2: ¿Cómo se diría?
1: Sí, la noche en tropicana, sí.
2: Junior le metió 3 a Nacional.
0: Johnny limitó 3 unos y no.
1: Por ejemplo, mira, Karina, yo pongo aquí esta vaina y tú me lo vas a hacer con la I. Yo aquí pongo esto.
0: Pero yo no estoy solo con la I. Pero ponga pues que no estoy escuchando.
1: ¿Lo escuchaste?
2: No, ya me doy cuenta que la goleada no solo afectó al equipo, sino a los hinchas.
1: Nada.
0: No se escucha nada.
2: No escucha nada.
0: Por písele, un
2: nada, no se escucha nada.
1: Sí, pero raro, ya está en programa 2.
2: No, no se escucha nada.
3: Mi hermanito Ayogaba, ¿qué? Guayacán Orquesta.
0: Miniminoti, Gicobi, Kiuki.
2: No, mucho reto Tokio para Karina el día de hoy. No.
0: De nuevo.
3: Mi hermanito Ayogaba, ¿qué? Guayacán Orquesta.
0: Mirminoti Jokovi, Kioki y Gojikonir Kosti.
2: Me amas, te amo, te quiero, te aporro y te doy.
0: Miomis, tiomi, tikori, tikpoji.
2: ¿De dónde salió eso, Karina? Explíqueme, por favor.
0: Eso lo aprendí por unos amigos gays.
1: ¡No! O sea, ahora me vienen a joder la vida a mí con las antenas. Mejor cambiemos el tema mejor, porque ya van a comenzar que el caballo fue el que comenzó con ese
2: claro,
1: tema de las antenas.
2: Con razón, no, el caballo lo sintió eso, familiar. Amores. Ay, sí, dime esto con la I.
0: Oiga,
2: ay,
0: No, eso lo aprendí. Porque ellos hablaban así cuando veían un man muy bonito o muy bueno. Entonces le decían, uy, qué pitotis sin rockies, qué cosi mi rocky, qué hicis por
1: isis. Ay, qué cosa
0: rocky,
1: más rica.
2: Uy, el qué caballo
0: que
2: por
0: tan
2: la quisquis.
0: Qué cosa tan rica, qué hombre tan rico. Entonces le decían así, kipitotis sin rockies, kikos y mis deliciosos y kisis por
1: aquí. Ay, qué cosa más deliciosa. Ah, ya te entendí, ahora sí, ya te entendí.
0: Está entendiendo.
1: Ya te entendí.
0: Listo.
2: Yo no puedo creer que tengamos 500,000 de personas viendo esta vaina en este momento.
0: Un neurosis, pirimilimoti, kistisintado y mi kimpitidor de Frody.
2: ¿Qué Freddy qué? yo no estoy algo de Frody. Es lo único que le entiendo.
0: A ver. Vamos a ver si lo saben. Onsilodi pirimilimoti quistasintodi iniquimpitidor di tropiconi biguito.
1: Ah, en el TikTok de Tropicana.
0: No.
2: Estamos pidiendo 100,000 tac tac en el TikTok de Tropicana.
0: No.
2: No.
0: Un saludo para Malumita que está sentado en el computador de Tropicana Bogotá.
2: Maluma, ¿usted le entendió?
4: Joda, con mucho esfuerzo.
2: Positivo para Mar.
1: Ella te meta con Malumita, Malumita, pero tú cómo vas a decir, te vas a regalar así, Malumita.
2: Ella dijo que era el mensaje de los gays.
1: Papi, pero cómo te vas a regalar así. Ey, Malumita, uy, tú, yo te quiero mucho, papi, esa vaina no, tú no puedes hacerla, tienes que decirle que no entendiste.
2: Cayó solito, Maluma, ya se fue Maluma ahí.
1: Positivo para Teatrón.
0: Bueno, a ver.
2: No.
0: Easy Lodi. Espere que me le puse volumen. Insilodi, piritolis, birrinquilloris, quistanis, quichondi, tropiconis, dilistodi, invirrincogi.
1: Que nosotros estamos escuchando Tropicana del estadio porque hoy ganó Junior 3-0 al Nacional y están llorando ustedes.
0: No.
2: Uy, me preocupa que usted está...
4: Estoy preocupado porque esa la entendí fácil.
2: ¡No!
1: Esta Malumita que va.
0: Maluma cae solo. ¿Cómo me llamo? Kironi. Oli Michigosi, sí, Kironi, Roy Guidoli.
2: Estamos sorprendidos.
1: No logro todavía comprender esa lado.
2: La goleada afectó al equipo y a los hinchas, por lo que veo, porque no. El único que entiende es Maluma. Maluma sí.
1: Ah, que
2: está...
1: eso se llama jeringonza.
0: ¿Qué?
1: Que eso se llama jeringonza, dicen por acá. ¿Es verdad o es mentira?
0: Es mintori.
1: Jeringonza.
0: No.
1: Vea, escuche esto.
5: Tropicana, buenas noches. Buenas noches, saludos a los tres.
6: Hola.
5: A los tres que están ahí. Don Joda, a mí también tuvo una época que la ligadura aquella, claro que sí. Ustedes me regalaron 300 mil barras. Bacanísimo. Demoré 3 meses con la persona, 3 meses. Listo.
0: Vea lo que dices, que Karina está tomando ayahuasca. La chichi se acuesta.
2: Karina está en la terapia del yaje.
0: Vea. Inistinochi, dicliromis, quinosinol, podiseril, pirtodi, miribillosin, listodi, tinosi, girirdoi, midillon, quitodilis, golis, quiaogi, solgin, pirfoctis, paritodilis, quistones, quichón. Sí, sí,
2: yo
0: entendió.
2: No sé si reírme, si me dio a entender.
1: Karina, porque... mira lo que dice este oyente. Escucha lo que dice este oyente, mami.
0: Sí, entendió. Ay,
7: yo, cao, hoy te va a mandar la Macunaster.
1: ¿Qué es la Macunaster?
0: Dizque,
2: no sé, yo miro al Maluma porque Maluma se asiente con la cabeza, dice sí,
7: o sea,
2: yo.
7: Una Bucana Master. Eso se utilizaba así en el colegio, con la R, con la Q. Ya eso no se hace ahora porque ahora los pelados es puro teléfono, puro.
0: Vea.
7: Pura red social. Anteriormente uno hablaba así en el colegio, con la R, con la Q.
2: Oiga,
0: Alexander
2: quedan...
0: entendió, Alexander entendió, Karina está orando para que Nacional le vaya bien de vuelta, entendió.
2: Pues oye, adivine qué es el mambo. No hay más que
0: escuche,
2: hacerle.
0: Nueve minuticos
2: para llegar a 100,000, me gusta.
8: ¿Qué tal, caballo? Comenda, mi hermanito Freddy, Karina.
2: ¿Qué
8: entiende? Porque ese es el idioma natural de los cacorrín. Y él es el rey de los cacorros acá en Barranquilla, comenda.
1: Ay, veo, ve, ojo de loca, no se equivoca porque tú también. Ay.
0: A ver, por ejemplo, voy a saludar a todos los que están ahí conectados.
2: Uy, se conectó mi Yuli, un besito para Yuli.
0: Un bici pirilloli. Mi ¿qué? Chochis.
2: ¿Que dónde que quiero? No, yo le quiero mandar un besito normal
0: mi
2: a Yuli. No, cuál chochis ni que nada. No, besito normal para Yuli.
0: Mi chochis quiere decir muchachos.
2: No, ¿listo? Chochis quiere decir otra vez.
0: Chochis.
2: Ok.
0: Insilodi pirijoli. Juli, que está conectada.
1: ¿Quién es Juli?
0: Insilodi pirijoli. Siorri.
2: No, hay una amiga tropiconi. Que se conectó. Tropicana Colombia.
1: Ah, sí, amiga.
0: Que alguien le saque el espíritu a Karina. Escuchemos oyentes a ver qué dicen. Buenas. Hello.
9: Caballito, está contento porque ganó el Junior, ¿no? En la juega porque pueden quemar.
0: Ay.
9: En la puerta del horno se quema el pan.
0: Y Liporti, Lordi, Silicón,
2: adivine de dónde soy.
1: Trochi,
9: pichi, cachi, nachi, lachi, mechi, jor.
1: Ya, este malo yo grave, puro teatrón también.
0: Ese sí no sé qué dice, espera, escuchen.
9: Chitrochi, pichi, cachi, nachi, lachi, mechi, jor. Tropicana la mejor.
1: ¿Qué? Pero ese está más difícil.
0: Ese sí está más difícil.
9: Sí. Chitrochi, pichi, cachi, nachi.
0: Chitrochi, pichi, cachi. Así, si tropicana.
9: Nachi, lachi, mechi, jor.
0: Lachi machi mechi jor, es la mejor. Es Tropicana la mejor. ¿Vio? Es que está poseído del espíritu de la derrota.
1: No.
2: En ese
1: no.
2: Momento Karina lleva solo el programa. Tiene 7 minutos, Karina, para que siga disfrutando con los oyentes.
0: Karina, todo bien en casa. Todo y vos.
2: Esa sí sería, todo bien en casa.
1: Vea. Hey, yo sí quiero todo que ustedes vean lo que se está viviendo aquí en la ciudad de Barranquilla. A 100,000. A ver, vamos a hacerlo. 50,000 más. Es más, yo también me voy a meter ahí.
2: Métase una para que mandemos videitos de todo lo que está pasando en Barranquilla en este momento. Oiga, pero tenemos que llegar a 100,000 likes.
0: Toki Lipintoji.
2: 100,000 likes los que están ahí en Tropicana, Colombia.
0: Toki Lipintoji, distintis voces.
2: ¿Que le toque el chochis a quién? ¿Cómo?
1: Que toque Karina la vulgar.
0: Veces. Yo no estoy diciendo vulgaridades. Decir una vulgar es decir mil pirodi. ¿Qué más? ¿Cómo es todo? Usted dice mil pirodi.
1: Dele, tac, 51,000. Dele.
0: Dolly TikTok.
1: Dolly TikTok.
0: Escuche.
6: Giovaca, Difrey, Narica, Dolusa, Talto, Ornija,
0: ¿qué?
6: Naga, Natsina.
0: ¿Qué dijo? ¿Qué dijo ese oyente? A ver.
6: Usa, Talto, Ornija, Naga, Natsina.
2: Yo creo que Eman está pidiendo auxilio. Lo tienen secuestrado, está levantando las manitos. Ella está así. Dice que ayúdenme, sáquenme de aquí. Man está pidiendo ayuda de la mujer. El man tiene la mujer al lado. Sáquenme.
0: Ay, oigan, les traigo una historia.
2: Esta mujer me pega.
0: Pero se las traigo después de las 11.
2: ¿Por qué?
0: Porque me lo dejó escrito por acá, o sea, es teso. Ay, juepuchica.
2: Quiero saludar a Mary Ortega, todas las que van saludando por ahí, me encanta Mary cuando dicen buenas noches.
0: Y Lodi Pirito.
2: ¿Qué?
0: Mary Ortega, un
2: saludo. Se va como a invocar a Chen Long, yo creo.
1: Mariana Naranjo también, gracias por la sintonía de corazón, un beso. Vea, vio Freddy.
2: Dice por acá, en Jeringonza quedaría así, Apa, Cacarinapa, Cepelepe, Zapaparopón, Lopos.
0: Esa, ajá.
2: Capablepes, ¿qué dice ahí?
0: Así es.
1: Ah, pero bueno, si se llama jeringonza, es jeringonza.
0: Pero eso, jeringonza es cuando la A.
2: ¿Y el resto cómo se llama o qué?
1: Jeringonzi. Con la E, jerenguense.
0: Yo creo que está con estreñimiento.
2: No, caballo, a mí me preocupa más.
10: Uy, ya no joda, posemos da. Caballo, Freddy, Karina. Saludos total, Junior gana a Nacional.
0: Lo intento hacer. Es que ¿qué está tomando en ese té verde? Ay, yo hablo lenguas chichombianas, sí, mi amor, obvio. Y les voy a enseñar a hablar así.
1: Bueno, pues.
0: ¿Cómo están?
1: Nunca había escuchado esa vaina, es primera vez.
0: ¿No? Y Karina, lo bueno, ¿cómo es Karina hablar eso? ¿Cómo es de bueno hablar eso así con alguien que también habla igual? ¡Ah, eso es una risa!
1: No.
0: No, es muy
2: chistoso. No, es muy chistoso, muy chistoso.
0: Arranque, caballo. Empiece a decirme algo, pues.
1: No, hombre, ¿tú crees que yo...?
2: Y se dijo que le apaguen el micrófono a Karina.
0: Kilipogin el micrófono y Kironi. This is Pony.
1: No, yo no doy para eso.
2: Yo no
0: sé. Pero porque no es capaz.
1: No.
0: Que Karina es el partido.
1: Ya con lo que dijiste ahorita. Y que no, solo aprendí a hablar con unos amigos que son...
2: Yo no, pero usted le está enseñando. Y Maluma todo asiente con la cabeza.
1: Que sí,
2: y
1: dice, sí, sí, sí, sí, sí.
0: Cuando
1: sí.
0: Les quiera decir cualquier cosa, les voy a decir así. Y ya.
1: Por ejemplo, tú en este momento, ¿qué me dirías a mí en ese jeringuín si es...?
0: ¿Qué pidió si equivoqué?
2: Uy, qué hijo de puta. No, sí, grosería. No, qué caballo la está tratando bien. No. Uy,
1: Karina,
2: sin grosería.
1: Dime así. Espérate, Karina.
2: Pero dime. Sensual.
1: Caballo, hazme el amor.
0: Equivoqué es mi amor.
1: Ah, pero si se entendió, bueno, voy para esa de cabeza. A mí me encantaría, eso es sí.
2: Por lo menos se lo dice en otro idioma, caballo.
0: Es que me encantaría. Uy, no. Listo, ya.
1: Está bueno.
2: Ya acabaron la pendejada.
0: Ti Rocky.
1: Vea, en la próxima Brody, hora, muchachos.
0: Chossi.
1: Le quiero. Le quiero hablar de algo bien serio, ya serio.
2: No, está muy bobo este programa el día de hoy. Perdonen a todos los que están en Tropicana Colombia. ¿Cómo era que no le han llegado los 100,000 me gusta? De la pendejada que estamos hablando aquí el día de hoy.
0: Venga, no, pero ponete ahí el videito del man en calzoncillos.
1: No, todavía no.
2: No, hasta que lleguen a 100,000.
1: Hay una chica que también estaba bailando, tirando pases para que la gente la vea.
0: Oiga, pero en calzoncillos y con topcito el man del Junior.
2: Si lo quieren ver, dele tac-tac ahí al live que tenemos en TikTok. Por favor, ayúdenos. Desgaste
1: y no vayan a salir con el cuento, yo, Freddy, no, que el man es cacorro, que el man esto. No, señor, sino es que...
0: Que es que no,
1: esa es
0: peludas.
1: La alegría del barranquillero. Esa es la mamadera de gallo. Nosotros acá decimos que somos del perrateo. Y eso es perrateo. Es más, se le ve al señor que tiene como una cirugía. Ustedes le dicen como una chamba, ¿no? Tiene como unas chambas
2: sí.
1: Aquí.
2: Sí.
1: Entonces, no, el man se la estaba gozando con sus amigos y tomando cerveza y tal.
2: Bueno, dele tac tac, por favor, al live que está ahí a través de Tropicana Colombia. ¡Chiste! ¡Chiste! ¡Chiste! ¡Freddy, chiste! ¡Freddy, chiste!
1: ¡Chiste!
2: ¡Chiste, número 3! ¿Cuál le quedó? Que van tres fantasmas cogidos de la mano. Tres fantasmas cogidos de la mano. Y de un momento a otro se cae el del medio.

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0: que no me duermo de Tropicana una hora más en esta noche de martes. En esta noche donde la estamos pasando bien, un saludito para Juli. Estábamos hablando ahí con Juli, estábamos hablando con Princesita Lili, estábamos hablando con el carro que buscas. Así se llama. Adrián dice, Florida Blanca es como un barrio más de Bucaramanga. Una guerra de camisetas mojadas entre Juli, Karina y Lili, dicen por acá. Vea pues, sería bueno. Uy, camiseticas mojadas.
1: Vea, me ofrezco pues. De jurado. Uy.
0: ¿En serio?
2: Camiseta mojada, ¿desde cuándo se están hablando de eso en Tropicana, que no me duermo?
0: Sí, ahí estamos hablando, mi querida Cari, ¿sí? En Tropicana. Ay, no, ay. No. Vea, faltan 17 mil me gustas para que por favor nos ayuden para mostrar el video del hombre que está en Toki en Tanga celebrando el triunfo del Junior sobre el Nacional. Pero necesitamos que por favor nos ayuden. Uy, vea, 15 mil. Esto se fue en bombas. Ayúdenos a darle likes. Like ahí a través de Tropicana Colombia. ¿Qué más, Cari? ¿Qué más ha pasado?
2: More, es que hoy es el Día del Campesino.
0: Ah, sí, muy bien.
2: Soy campesino y no me han felicitado.
0: ¿Por qué?
2: Porque yo soy una campesina mucho enorme.
0: ¿En serio? Bueno, felicitaciones. Ojalá le siembren la yuca. No, oigan eso. No, respete.
3: No. Yo a Karina, hablamos yo a Karina no le sembrará la yuca. Yo se la sacaría.
0: Es que todos queremos sembrar en esa finca.
3: Esa falta de respeto de ustedes, ¿qué les sucede con Karina? Sí, me hacen el favor y la respeta.
2: Sembrar en esa finca, ¿qué tipo de finca?
0: Pues usted no dice que es campesina, de tener su finquita llena de, no sé, hortalizas, animalitos. Yo sí me voy para esa finca a sacarle la leche y a sembrarle la yuca. Porque ella dijo que tenía unas vacas. Tenía unas vacas, entonces pues uno que sabe ordeñar. Entonces va
2: por
0: uno.
2: Por allá no da yuca.
0: Qué rica la lechecita. Que da la vaquita al mundo. Ay, ustedes.
2: Con ustedes
0: sí.
2: No se puede, sinceramente.
0: Ustedes
2: de
0: sí. Vea, la gente está poniendo la 10 dándole like a través del live que tenemos el en vivo. Dele me gusta, por favor.
2: Bueno.
0: Y de una.
2: ¿Les ¿qué pasó, Cari? ¿Leer la historia de la chica?
3: Lo que tú ¿sí quieres, no? Mi amor. Este programa es tuyo.
2: Bueno. Hay una chica que nos escribió,
0: ¿cierto?
2: Dice, Tropicana, a que no me duermo, buenas noches, quiero que me ayuden por favor con algo. Es que tengo un dilema, estoy en Pereira, feliz noche. Dicen por acá, entonces, ay Dios mío, un entonado acento. Tengo una relación a escondidas con la mamá de un compañero.
0: ¿Cómo?
2: Yo soy mujer y me da miedo que nos descubran. Ella es la mamá de un compañero, o sea, somos dos mujeres, una relación de dos mujeres. Queremos salir con tranquilidad, pero nos da miedo de lo que va a decir la gente. ¿Qué dice por acá? Espere. ¿Qué me aconsejan? ¿Sí entendieron la historia?
3: ¿Otra vez?
2: Oye.
0: Por favor, no lo entendí bien.
2: Bueno, les resumo. Hay una muchacha, ¿cierto? Que está estudiando y tiene compañeros. Hay uno de esos compañeros que tiene una mamá, hasta ahí todo normal, ¿cierto? Y esa chica está enamorada y está saliendo como a escondidas con la mamá de ese compañero.
3: Ah, ok, ahora sí entendí.
2: La mamá del compañero y la compañerita, ¿cierto? Que ellas quieren salir.
3: Que monten una peluquería con ese pocotón de tijeras.
0: Pero yo sí creo.
2: Ellas quieren salir con tranquilidad, pero les da miedo como el que dirán, que le aconsejamos. No, mire caballo cómo se queda.
0: Es que hay uno que consejo puede dar. Amiguita,
3: es que sigas disfrutando del momento, pero no digas absolutamente nada. ¿Por qué? Porque el tiempo lo cura todo y el tiempo es quien decide.
2: Ah,
3: y
2: bueno,
3: el tiempo, por supuesto.
2: Me puso por acá, tenemos una diferencia de edad de 21 años.
3: Ah, no, el tiempo. Eso es el tiempo, tú. Disfruta tu momento, disfruta. Disfruta tu momento, no te vayas a meter loca. Y que a frentear la relación años. Con el compañero de trabajo, porque tú no sabes si eso va a durar. Así que disfruta tu momento mejor. Eso sí, no le meta corazón. Métale otra cosa menos el corazón.
2: Es que le va a meter.
3: Otra cosa menos el corazón.
2: Ay, Ay, no, pero es difícil.
0: Pero es complicado, sí, eso le iba a decir.
2: O sea, venga, ¿qué va a decir, por ejemplo? ¿Qué va a decir? Bueno, falta ver si el chico, el amigo, el compañero ya sabe que ella está saliendo con la mamá.
0: ¿Y no podemos llamarla para que nos cuente la historia de todo?
2: Le voy a preguntar.
0: Ay, llamémosla, llamémosla. Que nos cuente la historia. Que nos diga a ver qué está pasando en las palabras y textos de ella. A ver qué tal. Oiga, caballito, faltan 8000 likes a través de Tropicana Colombia para que mostremos el video. 8000 likes, ya eso
3: no
0: se
3: falta
0: va
3: nada,
0: rapidito.
3: Mi hermano, no falta nada.
0: Eso se va rapidito,
2: no
0: ayúdenos,
2: falta
0: por favor.
2: Nada.
0: ¡De Tropicana!
3: Me encantaría tener la relación rítmica que tiene Karina con la música.
2: Fastidioso.
0: Tiene más oído una boca, pero muy bien, muy bien, muy bien. Muy bien, le
3: encanta así como irregular.
2: La muchacha dice que no la llamemos porque ella quiere esconder su nombre.
4: Es que no lo diga.
3: Está bien que lo esconda.
2: O le cambiamos la voz. Amiga, le cambiamos la voz.
3: ¿Qué dice? ¿Qué dice la amiga? ¿Sí o no?
2: No, no responde, no responde todavía.
0: O que nos mande una notica de voz y nos cuente también.
2: O que
0: puede
2: nos
0: hacerlo.
2: Mande una notica de
0: una
2: voz.
0: Una notica de voz rápido, contándonos la historia y los pormenores y detalles de lo que pasa. Si ella quiere, claro está, si ella quiere. Gracias.
2: Sí, obvio, si ella quiere. No es que vamos a hacer aquí que la vaina que tenga mi amor.
3: Entonces, ¿quiso o no quiso?
0: En esta hora les propongo, vamos a decirle a todo el mundo que nos cuente historias prohibidas que han vivido.
2: Historias prohibidas.
0: Sí, historias que son
2: frente,
0: inusuales.
2: Historia prohibida.
0: Que son inusuales. Así como la que acaba de contar Karina.
3: Y estoy leyendo algo inusual.
0: A ver qué pasó. Lo más disruptivo posible.
3: Y esto es una vaina súper disruptiva.
0: A ver.
3: Y ustedes van a decir, eche, pero eso es una vaina normal. Normal no es. Esto es una vaina súper disruptiva anormal. Freddy, hace poco una joven.
0: ¿Qué pasó?
3: Eso fue en Coveñas. Coveñas es el departamento de Sucre. Resulta que una chica que estaba
2: hizo?
3: Con sus amigos, estaba compartiendo, disfrutando, estaban de viaje.
2: Sí.
3: Habría sido abandonada por sus amigos tras sufrir un accidente en la vía de Coveñas. ¿Qué clase de amigos son esos, eh? ¿Qué clase de amistad tienes tú con una persona que necesita tu ayuda y tú lo que haces es irte? O por muy asustado que tú estés... No debería pasarte en ningún momento por la cabeza dejar a una persona ahí tirada a su suerte. Resulta que dice, un accidente de tránsito ocurrido en la troncal de Coveñas generó indignación entre familiares y usuarios en redes sociales por el estado de salud de una de las víctimas, sino por las circunstancias que rodearon el hecho. La protagonista es María Chica, joven oriunda de Ovejas y residente en Sincelejo, quien resultó lesionada tras sufrir un accidente cuando se movilizaba en compañía de varias personas. Según versiones conocidas, los familiares y allegados, la joven habría quedado sola después del siniestro, sin el acompañamiento de quienes minutos antes estaban compartiendo con ella. ¿Ustedes creen que
0: ¿y por qué la dejaron sola?
3: ¿La dejaron sola a su suerte?
0: Pero no se sabe por qué.
3: No, no se sabe por qué, porque muy seguramente o se fueron sin permiso y pasó lo que pasó, o pensaron que la muchacha había muerto y por los nervios la dejaron ahí tirada.
2: Ay, no, o sea, por Dios.
3: ¿Ustedes creen que estos pelos tienen que llevar a cárcel o qué tienen que hacer con ellos?
2: Vea, últimamente los tales amigos están saliendo con unas que no.
0: Vea
2: es
0: esta
2: como
0: historia.
2: La misma historia del de Guatapé.
3: Son unas garbimbas, como
0: sí.
3: Dicen en el interior.
0: Dice por acá, yo me metí con la novia de un amigo y él se metió con mi novia al mismo tiempo, pero nadie
2: ¿qué?
0: Sabía nada.
2: Ay, no.
0: ¿Ah? ¿Qué tal ese cuarteto?
2: Pues entonces vivan su vida aparte. Vaya usted para allá y usted para acá y listo.
0: Increíble.
3: Mira, esa
0: ¿no?
3: es una canción que hizo Kale Morales que se llama Novios Cruzados, que la canta Alex Manga. Así tal cual.
0: ¿En serio? ¿Eso puede pasar?
3: Sí, eso puede suceder.
0: No le creo.
3: Eso puede suceder, claro que sí. Vea, en la Viña del Señor hay de todo. Y yo conozco también historias. Es más, mira.
0: Caballitos,
3: que...
0: ya llegamos a 100,000.
2: Uy, bueno, póngalo.
0: La gente quiere ver el video.
3: Freddy, ¿te acuerdas que nosotros qué día estábamos hablando del estreno de la película de Michael Jackson? ¿Y quién es el protagonista de la película?
0: Claro, el sobrino de Michael Jackson.
3: Y resulta que ella se casó con dos hermanos.
0: Es increíble, ¿no?
3: Hermano de Michael.
0: Pero imagínese sin saberlo uno meterse con la novia del mejor amigo tan y el bandidos. Mejor amigo también con la de uno.
2: No.
3: Papi,
2: dígame, eso es como por venganza. Ahí cuando se encuentren, ¿quién va a responderle a quién? Nadie, no pueden decir nada porque los dos están haciendo cacho.
3: Es correcto. Es más, yo sí digo algo que este mundo está bastante corrompido y uno siempre tiene que ir adelante. Así que si a usted se le presenta la oportunidad de comerse algo ajeno, hágalo, porque usted no sabe qué está haciendo.
2: ¡Qué ochaira!
3: Lo de su propiedad.
2: ¡Qué ochaira! ¡Qué ochaira!
1: Ya tengo el video.
0: Ya tiene el video. Sí. Atención, todo el mundo, váyase a través de Tropicana en Colombia.
3: ¿Cuál video va a poner, Malumita?
0: Que usted nos mandó del man.
1: El man del Junior bailando.
3: Y la chica no.
1: Bueno, después.
0: Bueno, vamos, pero vamos primero con el man del Junior que está bailando en tanga, atención, celebrando la victoria del Junior sobre el Nacional 3-0. Lo tenemos a través de Tropicana en Colombia para que vaya y lo chequee. Lo vamos a poner de una vez en el live que tenemos en Tropicana Colombia y en el canal de YouTube. Vea cómo está.
3: Póngalo.
0: Los hinchas del Junior, nos lo mandó el caballito. Así está ahorita Curramba, así está la Arenosa celebrando de triunfo en la final. Hoy del Junior.
3: Hey, muchachos, también les cuento antes de que suelten el video que se armó una trifulca de padre y señor mío.
0: ¿En dónde?
3: Y hay que decirlo. Ustedes se preguntarán por qué el caballo no estuvo hoy en la final y yo les estaba diciendo a ellos.
2: Porque ni se puso la camiseta.
3: Si yo hubiese ido con dos personas más que.
2: Excusas.
3: No, excusas no. Y ya les voy a mostrar el video.
0: Excusas.
3: Donde se armó una pelotera. Porque estaban excusas. Los amigos de lo ajeno.
0: ¿En serio?
3: Robando
0: es que lo que celular, hacen los traguitos, ¿no?
3: Papi, estaban robando celular a dos manos.
2: ¿Qué?
3: Entonces, ahí tengo el video, ya se lo voy a pasar.
2: O sea, usted no fue porque le daba miedo que le robaran el celular.
3: Ay, pero por supuesto.
2: ¡Qué
3: si
2: maravilla! Vaya con ese man, tu amiga de vida.
0: Va la segunda cuota, ella quiere que le roben el
3: celular.
0: No, 58 que tiene ese iPhone 17.
3: Papi,
0: no.
3: Fredicillo y Karina Hermosa, se ha llevado una garrotera de padre y señor mío. La policía corriendo por toda la 44, por la 72. ¡Qué locura! ¡Qué garrotera!
2: No exageres.
0: Bueno, vamos con este primer video, caballito. Usted nos lo envió a través de Tropicana Colombia. Mírenlo en TikTok, por favor. Los que están conectados también a través de YouTube. Vamos a darle play, mi querido Maluma. Así se está viviendo ahorita el triunfo del Junior ante Nacional 3-0. Dele play, por favor, gracias.
1: Ahí va el video
0: para que lo chequeen. Tropicana Colombia.
1: Es preocupante si llega a ganar Junior el torneo, porque imagínate.
0: A ver qué está haciendo ese man. Uy, es que no, qué video tan boleta, no me crea tan pendejo. El man se está quitando la camiseta. No, y tiene un top del Junior debajo. Uy, qué barriga tan horrible, man. Y tiene tangas y todo. Tangas del Junior. Eso le queda apretadísimo.
3: Tiene más puntos que Junior en la Libertadores.
2: Déjalo ser feliz.
0: Hermano, pero como una persona por un equipo de fútbol puede hacer eso y todo el lado aplaudiéndole. Mira el man que está atrás. El man está
3: con
0: atrás
3: cerveza, mirando. Cerveza.
0: ¿Le están echando cerveza?
2: ¿Un bañito?
0: No, ¿qué es eso? Vea todo el mundo
2: toqueado de la risa.
0: Y la señora de allá atrás se tapa los ojos y dice, uy, no, ¿qué es esta? Y mira esa señora gorda con el celular, mira para otro lado y filma.
2: No.
0: Dice que eso es contaminación visual.
1: Imagínate. Ay, si llegan a ser campeones, Dios mío.
0: No, imagínate donde llegué a ser campeón. No, sí, no, en no, este momento. Pero hoy
3: celebra los Curramba.
0: Pereño,
3: mira la barriguita, parece un burro parando dos patas.
0: Porque tiene esa barriga como un buñuelo de señor. Y además de todo es calvo.
2: Y sí, como un buñuelo, que pereza con Freddy.
0: Pero uy, Karina, es que usted que le ve sexy a eso, horrible.
2: No, nada, pero tranquilo, no exageres, qué pecado el señor.
3: Mira la gente gozando. Ese es el vacile de Barranquilla, mira. Hoy sí parece un martes de carnaval. Es más, hoy es martes de carnaval. Hoy imagínese, es martes de carnaval.
0: Mañana todo el mundo, le tengo un video de su esposo.
1: Soldado caído.
0: Se le acabó la relación. Se le acabó Freddy, la
3: y
0: relación.
3: Y te la voy a tirar plena. Mañana, más del 80% de los barranquilleros van a llegar al trabajo en Guayabajo con las gafitas negras.
0: ¿En
3: tomándose
0: serio?
3: El cafecito, esto que lo otro. Oh, ¿y a qué hora te acostaste? A las 3 de la mañana celebrando el Junior. Ahora
2: y empiezan a contar, no, es que mirá, ¿cómo festivo le parece, fan?
3: Y ahora te puedes imaginar el festivo.
0: Mañana me imagino que todo el mundo abre por allá locales a mediodía.
2: ¿Cómo es que es la cancioncita del Junior?
3: A ti, jurón, yo lo sigo donde juegue, yo lo quiero de verdad. Bueno, lo que yo sí tengo que decir.
0: Karina, yo se la quiero meter.
3: Lo que yo sí tengo que decir es que mañana el shopping center va a estar cerrado.
0: ¿El qué?
3: El shopping center.
0: ¿Eso qué es?
2: Es un centro comercial.
0: ¿Centro comercial?
3: Eso es un centro comercial donde solamente hay paisa.
0: Yo me imagino. ¿Eso qué es?
3: Es el de que le gusta a Karina. ¿Cómo dice?
2: Me parece muy chévere la letra.
4: Yo lo sigo de bueno, lo quiero de verdad.
3: Ya.
0: Es que a Karina yo la quiero hacer clavar.
2: Nada como este, nada como este.
0: ¿Qué? Olé, si no olé, vamos a clavar. Olé, olé.
1: Mira, aquí está el video de la otra muchacha.
5: Juegan de lo lindo. Todas con los.
2: Espera que no lo cortan. Ahí.
0: Pero eso es que. Para que llore más nacional.
5: Y nacional. Lloré.
0: Vamos a poner esta canción con la vieja que está bailando del Junior de Barranquilla. Póngale cuidado a través de Trovillar a Colombia. Los videos que nos está mandando del triunfo ahorita del Junior, la alegría que está viviendo en Barranquilla. Caballito nos lo está mandando a través de TikTok. En Tropicana Colombia, dele like, por favor. Vean a esta mujer cómo está bailando. ¿Esta señora qué está haciendo, caballito?
3: Papi, le está metiendo al gozo, a la sabrosura, bailando bien sabroso. Esa es la alegría del barranquillero.
0: A ver, vamos a poner el video. Dele play, mi querido Malumita. Para chequear cómo es que está bailando ahí, por favor. A ver, ahí le ponemos sonido.
2: Dele.
1: Ay.
2: Pepa,
0: Pero señora, parece matando cucarachas.
2: Quisiéramos aprender a bailar así.
0: Y vea las estrellas detrás del Junior allá. ¿Y por qué tiene el pelo en la cara?
3: Porque ese es el flow barranquillero.
0: ¿Tener el pelo en la cara?
3: Mira, y la brisita alborotándole la cabellera, la melera. La con brisita, una camiseta azul y blanca del Junior.
0: La brisita. Deberían darnos a nosotros entradas para ir el próximo lunes a Medellín a ver el partido los tres.
3: Deberíamos, mira eso. La belleza de la mujer barranquillera, carajo.
0: Vea, dicen acá no se mueve nada, se mueve más un sal de fruta en una mazamorra. Ay, ¿qué hacemos, caballito? Que envíen videos, por favor, de todo lo que está pasando en Barranquilla en este momento con el triunfo del Junior. 11 de la noche. 22 minutos.
3: Que manden videitos.
0: Mándele videito ahí al WhatsApp de lo que está pasando en este momento en Barranquilla al caballito para poderlo reproducir a través de Tropicana Colombiana, que no me duermo. Bueno, ¿qué más ha pasado por ahí, muchachos? Mucha gente conectada, vea, qué chévere.
2: Oiga, la muchacha no me terminó de mandar como si mandaba nota de voz o algo. A ver qué dicen por acá los oyentes.
0: Videos, por favor.
2: A ver, espere, momento.
0: ¿Qué dicen por ahí? Hola.
6: Pasó lo mismo. Oye, Tropicana, buenas noches. Yo tengo unos amigos que le pasó lo mismo. Uno andaba con la novia del otro y el otro andaba con la novia del otro.
0: No jodas.
6: Y hoy en día viven ambos cuatro.
0: ¿Qué?
6: Tienen niños y tienen todo.
0: ¿Cuatro?
6: Y que viva el cacho, carajo.
0: Hay historias.
2: Viven los cuatro.
0: Hay historias muy raras en el mundo, ¿no?
2: Ay, muchachos, pero uno cómo hace ahí, si es difícil convivir de pronto con una persona.
0: Pero ahorita está muy de moda la poligamia, ¿no?
2: Pues sí, sí, todo, pero ¿qué es esto?
0: Sí, ahorita es muy de moda la poligamia, ahorita hay relaciones de tres, de cuatro.
2: Venga, ¿y cómo hacen para aguantarse los celos?
0: Pero ahí no existen celos, ¿por qué?
2: Por eso, ¿y cómo?
0: Pero ¿por qué habría celos?
2: ¿Ah?
0: ¿Por qué habría celos?
2: No, pues porque se mantiene con la otra, o al contrario.
3: No.
2: Ay, no, muy bravo.
3: Vea, yo le voy a decir algo. En este tema de la poligamia hay algo, Karina, en este tema de la poligamia hay algo que es innegociable.
2: ¿Qué?
3: Y es la lealtad. Porque fidelidad ya no hay, pero sí hay lealtad, que tú siempre vas a elegir a tu pareja por encima del que sea. Y no debe haber ningún
2: tipo. No hay fidelidad.
3: De secretos.
2: Ya no hay fidelidad. ¿Es en
3: porque
2: serio?
3: Porque estás con otra persona estando con él. Pero sí hay.
2: Venga,
3: lealtad.
2: De
3: mira,
2: uno
3: pasó
2: a
3: esto
2: diez,
3: y voy a hacer esto y todo tiene que decirse
2: de
3: como tiene que ser.
2: Fidelidad hoy día.
3: No hay fidelidad, pero
2: no,
3: sí hay
2: no,
3: lealtad.
2: Ni poquito.
3: Hay lealtad.
2: No.
0: Joder. Caballito, ¿usted por qué es así? ¿Usted por qué manda ese video? Ya lo acaba de mandar al Malumita. ¿Usted por qué manda ese video? Ya lo descargué y te lo mandé ahí, Malumita. En este momento nos mandan video de los hinchas del Nacional. Los hinchas de Nacional en este momento.
1: Ahora sí que Karina ponga ole, ole, Nacional y la
2: por siempre, no importa.
0: Ponga el video, no importa, mi querido Malumita, por favor. A ver el video.
1: que la ponga.
2: A ver, pues está el video.
0: Eres señor, está... no, señor, se le fue media vida en ese partido. Un video que estamos viendo a través de Tropicana Colombia, para los que están escuchando Tropicana, un señor de Nacional sentado, pero no se inmuta, el man no llora, no dice
1: mira
0: nada.
1: Que tiene una cerveza en cada mano.
0: Tiene una cerveza en cada mano. Yo no sé por qué tiene dos cervezas.
1: Eso es cuando iban 2-0, después le faltó la tercera.
0: No entiendo, es la cara de decepción en este momento de ese video. ¿Qué le pasa? Y es que lo que están viendo no es una foto, es un video, sino que parece una foto, el man no se inmuta.
1: Ni espabila.
0: El man no sabe qué hacer y no entiendo por qué tiene dos cervezas en la mano. Sentado ahí, al lado de la corona. Ay, no.
2: Cálmense, sí. No.
0: ¿Algo más quieren hablar en este momento para todos los hinchas de...?
2: Yo sí quiero decir algo, y donde esté, lo que sea, aquí. Y vamos a remontar.
4: Oh, mi Nacional, lloré, mi Nacional, lloré.
0: Uy, qué perro, Maluma, le coloqué al video del man.
1: Ponla, dale.
2: Malumita, listo. Todo bien, mijo. Va ganando. Hágale.
3: Yo me he quedado calladito, yo no he dicho nada, yo solamente estoy observando el
0: caballo
3: panorama.
0: El caballo está hablando con la tía.
3: No, para que después no vengan a decir, caballito, que tú, que esto, que lo otro. Yo no he dicho nada, Karina, tú sabes que yo me quedo calladito.
0: Nadie va a opinar nada.
3: No, porque resulta que si yo digo algo y opino algo con respecto al partido, ya Karina me viene y me coge por delante y comienza a decir un poquetón de barbaridad. Entonces,
0: ¿y usted
3: yo
0: no quiere que lo coja por delante? No, ¿usted no quiere que lo coja por delante?
3: No, por detrás.
2: Por ejemplo,
3: usted me preguntó que si yo quería coger a Karina por delante. No, por detrás. Así, abrazarla.
0: Juli dice,
1: así ese man como Junior hoy a Nacional.
0: Empeñó la casa el hincha del Nacional hoy. Se lo juro que más de uno perdió plata apostándole al Nacional. Se lo juro, se lo puedo jurar.
3: Yo también.
0: Más ¿usted de le uno apostó al Nacional? No.
3: No. Más de uno perdió el parlay.
0: Ay, Dios mío.
3: Ay, Padre Santo bendito.
0: Karina no dice nada, ¿sí? Los que la están viendo ahí en Tropicana Colombia.
3: Karina,
0: dice,
3: no, mi amor, no voy a decir pero no te pongas nada, así, mi reina hermosa, tranquila, relájate. No pasa
2: tranquilos,
3: nada.
2: Tranquilos, llegará el momento. Listo.
0: ¿Qué tal que
2: momento
0: remonte el Nacional el lunes? Uy, nos toca comernos todas las palabras. Puede pasar.
3: Eso puede suceder. Junior, ¿qué tiene que hacer Junior? Pararse en la raya plenamente y echarle para adelante.
0: Es que Karina, por favor, no te quedes con las directivas.
3: Nada que hacer.
2: Los odio.
0: Dios
2: listo,
0: mío.
2: Ya ustedes no tienen nada más que opinar esta noche. No traían disque un tema, disque algo especial, que no sé qué.
3: Es que yo trajo un tema, sino es que ustedes no me han dejado.
2: ¿Podrías contarlo, sí?
0: Ay, mire, se está reconciliando Junior y Nacional, a ver.
2: Ay, no.
3: ¿Puedo hacerlo o no puedo hacerlo?
2: Y para acabar de ajustar, están dando de la repetición del partido.
0: Ay, no. Bueno. A ver, caballito, puede dar su tema. Claro que sí, bienvenido. Porque se ríe, caballo.
3: De los celos. ¿Tú eres celoso, Freddy? ¿Qué tan celoso eres tú más bien?
0: Yo soy muy celoso.
3: Por ejemplo, si yo en una fiesta, tú me presentas a tu señora y le digo, Freddy, ¿será que puedo bailar con tu señora?
0: No la
3: ¿tú
0: dejo.
3: ¿Accedes a eso o no?
0: No. No, porque o sea, si estoy yo, pues ella baila conmigo.
3: Ah, pero si yo estoy solo ahí...
0: Pues busca tu propia yegua. Busca tu yeguita.
3: Karina, ¿tú eres celosa o no eres celosa?
2: Para nada, ni poquito.
3: O sea, que tú, si de pronto el man coquetea con alguien, tú ahí normal. O sea, no coquetear, sino un intercambio de sonrisas.
2: Yo soy celosa, si ya me entero así, tenga fun, fun, fun. Pero de esas celosas que hay, estresantes. No.
0: A ver, pongamos...

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1: Decirle una sola palabra por 20 años. Y adivinen por qué. Por el tema de los celos. O sea, el señor solamente llegaba, hacía lo que tenía que hacer, tin, tin, tin, tin, tin, tin, tin.
2: Pero con razón duraron 20 años.
3: Sin hablarse.
1: Ella le hablaba a él, pero el señor no le hablaba a ella por los celos.
3: Sin ser hablarse.
1: Mira, y compartían todo. O sea, en todo momento, ellos nunca se dejaron. Nunca se dejaron.
2: Pero ¿cómo hacían por decir para las deudas de la casa?
1: Muy segura, muy
3: le decían a los muchachitos, vaya dígale a su mamá, vaya dígale a su papá.
2: Sí, yo creo, sí creo.
1: Y tú sabes que las mujeres son cantaletosas. Aunque tú no me hables a mí, yo te voy a decir lo que está pasando en esta vaina. Me tienes que dar 1,000,000 de barras porque ya llegó el recibo de la luz. ¿Sabes que las mujeres son así? Entonces, esto sucedió por allá en 1997. Desde ese entonces, convivieron bajo el mismo techo, cenaban juntos. Además formalizaron su familia, pero jamás mantuvieron una conversación. La situación fue tan extrema que sus tres hijos crecieron sin escuchar nunca a sus padres hablar entre sí.
3: ¿Qué?
1: Pero ellos, el silencio era completamente normal. O sea, los hijos normalizaron ese silencio. Una vaina que es anormal en las parejas, porque las parejas tienen que hablarse. Eso fue en Japón. Ustedes...
2: Tenemos nuestro reportero en Japón. El caballito Toco Díaz. Yositoco Castillo, ¿qué está pasando desde el lugar de la noticia?
3: Yositoco Castillo.
1: En este momento estamos hablando de los celos. Resulta que uno de nosotros, de los chinos,
2: pero
3: un chino, ¿cómo que un chino? Japonés.
1: En este momento es el mismo que un japonés.
2: Se nos metió el espíritu de Yo Robot. En este momento Terminator está hablando. Bienvenido a Que No Me Duermo.
1: Y es verdad, mira, aquí ahí dicen.
3: O será
1: que
3: ellos no se hablaban porque tenían una discapacidad, eran mudos.
2: Uy, qué hijo. Uy, ahorita todo el mundo de la vera Karina encima. Uy, qué hijo de madre.
3: No, pero es que puede ser así. A un oyente lo escribió.
2: ¿Cómo dos mudos se dan el cielo en la iglesia? No. Uy, ustedes
3: venga,
2: son malos.
3: Entonces vivían de puro tilín, tilín, tilín, ¿ok?
1: Total, mira que le hicieron tres hijos.
3: Pero entonces, ¿cómo hacían? Es que tilín, tilín, entonces...
2: No pis, happy, supi, sapi, sapo, y ya, la dejas por ahí.
3: Así es que...
1: Y escuchen lo que dijo el señor. Qué chiste. Abro comillas. Esto le dijo él a ella. Cuando nacieron los niños, te convertiste en una madre increíble y estabas totalmente ocupada cuidándolos. Yo me sentí desplazado, me encerré en esos celos. El señor lo admitió. El señor se encerró en esos celos, unos celos con sus hijos, porque ella dedicó toda su vida, en todo momento eran sus hijos. Pues seguramente cuando el señor quería se tibiritábara después de los pelados, ya ella no quería.
3: Tibiritábara.
1: El tibiritábara.
2: Así se dice en Japón.
3: ¿Cómo le hacía? O sea, por ejemplo, ¿cómo le hacían ellos?
1: Muy seguramente si no se hablaba,
3: a ver,
1: él con el
3: ejemplo.
1: Codo, tuc, tuc, tuc. Volteate.
3: Pero si no le podía decir volteate.
1: Por eso, así ve. Con señas.
3: Es que...
1: Porque tú sabes que duermen nalga con nalga. Vea, cuando la pareja está de pelea, duermen nalga con nalga.
3: Entonces, ¿cómo hacía? Es que... Nah. Míreme. Es que...
1: El señor se acomodaba en cucharita y comenzaban a hacer así, ve.
2: Yo no entiendo qué están hablando, Maluma.
1: Yo no así entiendo. Con señas, porque
2: yo no me imagino los que están escuchando Tropicana Que No Me Duermo. El señor de un lado y el señor.
3: Es que vea.
4: Imagínate los que los están escuchando solamente y no los están
2: viendo. Sí, los que no lo están viendo, yo no sé qué están en este momento pensando. Yo por eso estaba. Yo sé.

0: los ojos, pero voltear. Un momento.
1: Lo que pasa es que no podemos decir esas cosas que estamos haciendo aquí.
2: O sea, ¿ustedes están igual que la pareja? ¿No se hablan o qué?
1: Mejor que la pareja, no, como que nosotros la digamos.
0: Estamos dramatizando y ellos cómo se
2: ¿Y ahora, Karina, por qué quedó de cabeza? No entiendo. Karina está de cabeza en el live.
0: Le dije a Malumita que me iba a voltear.
2: Ahora se pasó para el Junior.
0: Ahora sí. Así mismo le dijo la señora al señor, me voy a voltear, pero...
1: Barranquillero que baila arrebatado. Barranquillero, sí.
2: Hágale que tenemos que mantener este programa pues entonces, hasta las 11:50.
1: Caballo. Entonces pregúntale a la gente, vamos a preguntar a la gente
0: caballo,
1: qué opinan
0: entonces,
1: al respecto. ¿Qué
0: usted
1: tan,
0: es el man?
1: ¿Qué tan celoso usted?
0: Es
1: man?
0: Usted es el man y yo soy la vieja esa. Listo.
2: Tenemos que seguir en este pedale otros 5 minutos por culpa de Karina.
0: Vamos a ver. ¿Usted cómo propondría?
2: Popo.
1: Viste, ya sé popo.
2: Claro.
0: Si no puede hablar, es muy duro, es así.
1: ¿Por qué razón?
0: ¿Cómo que por qué razón?
1: No, eso no es tan duro.
0: No.
1: Usted, la mujer entiende, cuando uno se pone así de cucharita, a medio lado, ajá, solamente basta con tocar la espalda o la nalga. Ya usted sabe que el carro se quedó sin freno.
0: Es que se quedó sin freno.
1: Y allá va el carro. Y listo. Eso es lo que tiene que... Bueno, pero me imagino si no que habla. Eso era lo que sucedía.
0: A ver qué dice aquí.
3: Si no, esa historia la sacó el caballo porque nos está preparando. Porque así va a vivir 20 años con la mamá que tiene preñada y el peladito ese que tiene por ahí. No joda. ¿Tú le crees que es un cuento?
1: No, ahí no se
3: metan con eso. Es la historia del caballo.
0: Es la historia suya.
1: No, ¿por qué? No. Eso no es ninguna historia mía. Es más, ya yo se la pasé a Malumita.
0: Es que
1: la tiene
0: le
1: ahí.
0: Respira, vea, es que le respira al oído y lo muerde. Y ya ahí sabe.
4: Muy bien, sí.
0: Ah, es que...
1: Otra también que las personas duermen sin ropita y ahí y hacen el tin tin tin.
0: Qué más raro.
2: No. Yo los voy a dejar ahí en su pedal.
0: Bueno,
1: pregúntale. Mira, vamos a preguntar a la gente.
0: A ver.
1: Es más, yo sé que son incapaces.
0: Puro lenguaje del amor, ni que ellos podían hacer.
1: Ah, bueno,
0: cuidado.
1: Sí. Si usted no se habla con su pareja y quiere tener el trintran, el tilín o el tibiritábara, ¿usted cuál sería esa seña o qué haría para que ella entendiera que usted quiere ir para esa? ¿Le quiere pegar el perrito?
0: Dice que le eriza hasta los pelos del talón.
1: No, pero que mande la nota de voz, porque...
0: ¿Ustedes tienen pelos en el talón?
1: ¿En dónde?
0: En el talón.
1: Karina, pero habla duro que no te escucho.
0: En el talón, que si te quieres.
1: En el talón.
2: ¿Quién carajos tiene pelo en el talón?
0: ¿Qué? Es que acá dice un oyente que le erizaba hasta los pelos del talón. ¿Ustedes tienen pelos en el talón?
1: No, ajá.
4: En el talón no salen pelos.
0: ¿Ah?
1: Se manquea.
0: No.
2: Ese chiste está igual que el video que le acabo de mandar, Maluma, por favor. Vamos a poner el video del muñeco para reírnos un rato. Vamos a divertirnos en esta noche, vea, para que lo vea Karine, para que lo vea Calladito.
0: Hace rato no jugamos cosas
2: que
0: hay.
2: Uy, sí, vamos a jugar cosas que hay. Tiene toda la razón en un momento. Coloques el videito del muñeco. Mire lo que le hace este señor a este muñeco. Ríanse, por favor.
0: Pero dicen,
2: tres,
0: yo duermo en
2: bola. Dos, uno. ¡Ríanse! ¡Disfrute!
0: ¡Ay, no!
2: ¡Ay, ustedes son!
0: ¡Qué miedo!
1: ¡Vale, sacó los ojos!
0: ¿Cómo hace para abrir los ojos?
2: ¡Se sacó los... No sé, es un muñequito ahí.
0: ¡Ay, se le salieron los ojos! ¡Ay, no!
2: Qué rico coger a Carinas. Bueno, 11 de la noche, 40. ¿Cosas que hay o qué?
0: Sí, cosas que hay.
1: ¿En dónde?
2: ¿Cosas que hay?
0: No sé, que los oyentes digan o qué.
2: Juega Malumita, ¿qué?
4: Cosas que hay en el estadio donde Junior le ganó a Nacional.
0: Ah, no.
1: Sí.
2: Uy, no sean así. Ustedes son muy malos.
0: Bueno, vale, una, no importa, diga. ¿Cómo empezamos?
2: Karina, Caballo, Freddy, Maluma.
0: Listo.
2: Karina, Caballo, Freddy y Maluma.
0: Ok.
2: Cosas que hay en el estadio donde jugó Junior Nacional esta noche. Arrancamos.
0: Perfecto. Grama.
1: Balón.
2: Pañuelos.
4: Lágrimas.
0: Arcos.
1: arcos.
0: Ya dije.
1: No estoy escuchando, me va con esta vaina.
0: No.
2: No, caballo.
1: Otavero.
2: Caballo.
1: Hay petos.
2: Camisetas verdes en rebaja.
0: No hay en rebaja, o sea que perdió mi hijito. A mí no me empieza a jugar con esas cositas porque hay un letrero de que se venden camisas verdes.
1: Es correcto, se ven. No, no, no. Es más, las estaban regalando en la esquina del estadio.
2: Continuamos,
1: bueno,
2: sí, Maluma.
4: Tres goles.
0: Eso no son
2: uy,
0: cosas.
2: Uy, qué hijo de madre, sí.
0: No son cosas. Maluma, diga pues.
4: De director técnico.
0: No es
2: no
0: cosa.
2: Son
0: es un
2: cosas.
0: Señor.
4: No, Maluma. Gracias.
0: Bueno, celulares.
1: Pitos.
2: Videos de los goles.
4: Tarjetas.
0: Pantalonetas.
1: Agua.
2: Botellas de champán.
4: Medias.
2: ¿De guaro?
0: Guayos. Guayos.
1: Vendas.
2: Balones.
0: Ya lo dijeron.
2: Ya.
1: Hoy te cayó el pelo porque perdiste.
2: Sí. Hagamos que los oyentes digan cosas que hay en qué.
1: Vea, sería bacano también jugar con un oyente, ¿no?
2: Sí, tocaría llamarlo, tocaría que nos diera el número.
0: Un oyente que quiera jugar.
1: Sí.
2: Un oyente que quiera participar como hoy participó Junior con Nacional y quiera jugar con él. Digo, con nosotros.
0: Mire, vea, me mandaron. Espere, perdona, interrumpo.
2: A ver, ¿qué pasó?
1: Oiga, mire y vea. Venga a Cali para que vea.
0: Me acabaron de mandar un video que dice: vea, Karina, desde aquí en Australia, en Sydney, se ven las ballenas. Hay lanchas ahí a lo lejos que hay gente. Que hay gente en ellas ballenas. viendo las ballenas.
2: Pero usted dijo que en la orilla se veían las ballenas.
0: Dice, lo digo por el día que te cogieron de parche el caballo y Fredo diciendo que aquí no se ven. ¡Ah!
2: Usted dijo que en la orilla.
1: Está diciendo mentira. Que muestre una foto donde se vean las ballenas. Que la muestre.
0: Ya, mandó video.
1: Que no sea inteligencia artificial.
0: No, es que no es inteligencia
2: artificial. Ahí lo vamos
0: artificial.
2: A detectar, que lo mande al grupo de una para que el que Malumita lo ponga.
0: Ya se lo vamos a mandar.
2: Y chequeamos.
0: Y es de Sydney.
2: Sydney.
0: ¿Creen que uno es bobo?
2: Es de Sydney. Es de Sydney.
0: Yo no dije eso.
2: Usted dijo Sydney.
0: Bueno,
2: ¿cierto? ¿Cierto que dijo Sydney?
4: Lo dijo tres veces.
0: Hola, Tropicana.
5: Hola, Tropicana.
0: Buenas.
2: Está hablando cariño
5: buenas,
2: con ella
5: no,
2: misma.
5: Tú.
0: ¿Con quién hablo?
5: Buenas. Ahora es con Julián del Caballo.
2: Tiene que escucharla por el teléfono, amigo. Tiene que escucharla por el teléfono.
0: Escúchame por el teléfono. Está desde Bucaramanga.
5: Ya. Espera abajo.
0: Ay,
5: ya, listo.
0: Bajar. Ah, bueno. Listo, ya me está escuchando.
5: Uy,
0: por
5: no,
0: el teléfono.
5: Qué melodiosa voz que tiene esa carita. Dios
1: ay,
5: mío.
1: Pero qué meloso.
2: Ay. Tiene 6 minutos para que hable con Karina. Nota, hágale.
5: Vamos adelante.
0: Venga, no, mi amor, ¿usted de qué parte de Bucaramanga es?
5: Soy aquí del barrio más grandioso de Bucaramanga.
0: ¿Y usted es grande como el barrio?
5: Ritoque.
0: ¿Cómo?
5: En Ritoque.
0: Pero que si usted es grande como el barrio.
5: ¿Cómo?
0: Que si usted es grande como el barrio.
2: Empezó hablando
0: ¿sí
2: todo
0: no?
2: tiernito y terminó madreándolo.
0: Ay, no lo escucho. Ay, amor.
5: Dime pues.
0: ¿Por qué no le escucho bien? ¿Qué pasa?
5: Te oigo en eco.
0: ¿Me escucha en eco?
4: Qué grande y sordo.
0: No importa. Bueno, ¿quieres jugar cosas que hay o no? ¿O estás aburrido? ¿Qué quieres hacer?
5: ¿Cómo que es contigo?
2: Ah, contigo. Ahí lo dejamos. Chao, nos vemos.
5: Cuando quieras venir a Bucaramanga, aquí está la puerta abierta.
0: Ah, yo quiero ir a Bucaramanga.
5: Claro, tú digas cuándo este puente. Ahorita aquí estamos en el mes de los puentes. Te esperamos aquí.
0: ¿Qué cosas ricas hay para hacer allá?
1: No, pues sí, Freddy, vámonos de esta vaina porque lo que están escuadrando es una salida. Porque, Freddy, entonces.
0: Maravilloso. Ah, ¿cómo es que es tu nombre?
2: Su madre.
5: ¿Cómo?
0: ¿Cómo es que es su nombre?
1: Y loco, yo sí te voy a decir una vaina: que si tú quieres salir con Karina, mínimo tienes que estar ganando como 10 millones de barras. Y de esos 10 millones a Karina tienes que invertirle 6.
2: A usted le va como 2 millones en la primera cita, amigo. Eso sí, le digo. Sí.
5: Y no hay no ni importa. Decirlo.
0: Que no le importa. Que no le importa.
1: Es Paganini, le dice la mandarina.
2: Uy, hermano, hombre, no, así, lo van a marranear así.
1: Le dice hombre, la mandarina no aria, lo pela y no se lo come.
5: No importa que le diga la mandarina, no importa, todo por Karina.
2: ¿Y a dónde la invitaría, amigo? Cuente a dónde la invitaría. A ver.
5: No, aquí hay muchas partes donde buscar.
2: No, pero ¿dónde? ¿A qué plan? Cuente el plan.
5: Ah.
2: Cuente el plan.
0: Tengo ganas de que usted los invite a ellos.
2: A ver, cuente el plan. ¿Dónde la llevaría? No. ¿Qué le invitaría? ¿Qué le haría?
5: Puede ser a piscina privada, al club.
0: Ah, rico. ¿Y qué se puede comer rico allá?
2: A un club del Junior.
5: Oye, como si, hombre, Dios mío, tenerla a mi lado, mejor dicho.
2: ¿Pero qué comida es rica para que le invite? ¿Qué comida hay allá?
5: Sí.
2: Porque ella le gusta comer muy bien.
0: Que hay de todo.
5: Mute.
2: El mute, claro. La invitará al mute. Claro.
0: Delicioso, mi amor. Bueno, no me cuento.
1: Oye, acá, esto se puso interesante.
2: ¿Una
0: qué? ¿Qué quieres preguntarle?
5: ¿Cómo?
0: ¿Qué quieres preguntarme?
2: Si le gusta el mute.
0: Freddy, deja hablar. Qué pereza.
2: Qué tan caliente.
5: Entre más miro, más me acercas a mirada, mejor dicho.
0: Hoy se parezco no. como con dos hermanos aquí, esos fastidiosos que no dejan hablar con nadie.
5: No, callales. El caballo que relinche por allá por otro lado. Y el rolo.
2: Y después de ir a comer mute, ¿para dónde la llevo?
5: Y lo hay calladito.
2: Después de comer mute.
5: Mejores, se ve la emisora así calladito. Por. Así por. Con solo
2: después de comer mute, ¿para dónde la lleva?
5: Buen programa, triunfa.
2: ¿Para dónde la lleva? Después
0: pero Freddy,
2: del mute.
0: Déjame hablar.
2: Espere que quiero averiguarle que le estoy haciendo la cita perfecta. ¿Para dónde la lleva después del mute?
1: Papi, tienes que llevarla para el hotel. O para la casa.
5: A rumbear.
1: Para un baño.
0: A rumbear.
1: No Mor, se la lleva a rumbear, compañero, porque pregunta, ese moto lo deja en el baño.
0: La pregunta técnica antes de despedirme, ¿eres soltero o casado?
2: La lleva a cobrarle el mute.
5: Para ti, mi amor.
0: Soltero.
2: A ver. Dígale un piropo bien bonito, conquístela. A ver, rápidamente. Tiene 30 segundos, amigo.
5: Tú eres como la flor hermosa, mejor dicho, que cojo en una pinta. Cojo un cojo y no basta de coger la hermosita tú.
0: No entendí.
2: Yo tampoco. Estaba hablando como su idioma, yo creo, porque no le entendí.
0: Más duro. Mi amor, porfa, más duro, sí, más duro.
5: ¿Ah?
2: Amigo, muchas gracias, que esté muy bien, cuídese.
5: Bueno, Dios los bendiga, gracias.
2: A usted, bacano, mi hermano, gracias por entrar en el Basile, esa es la idea. 11:49, nos vamos despidiendo. Chao, mi querida Cari, cuídese mucho.
0: No, qué pereza con ustedes. Me dañaron ahí la conquista. Ustedes no me dejan.
2: Que
0: sí,
2: chao,
0: qué
2: chao, caballito, chao, cuídense.
1: Chao, los quiero mucho. 3-0.
0: Karina Uribe 28, un besito. Y el lunes remontamos.
2: Mi nombre es Freddy, productor arroba, soy Freddy Tropicana. Malumita Freddy. También estuvo por acá. Dígame, viejo caballito.
1: Freddy.
2: ¿Qué pasó?
1: Karina se despidió con una frase.
2: ¿Cuál?
1: Ah. ¿Y cuántas palabras tenía esa frase?
2: 3.
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1: 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Ya son las 6 de la mañana en punto en Tropicana.
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0: 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En Cómo Amaneció Armenia, 6 de la mañana, 5 minutos.
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0: las 6 de la mañana, 5 minutos. Buenos días, buenos días, buenos días, buenos días, buenos días, buenos días, buenos días, buenos días, buenos días, buenos días. Bienvenidos, oyentes queridos. Miércoles, mitad de semana. Ni te cases, ni te embarques. Y de Tropicana no te apartes. Ya estamos juntos, iniciando una mañana más. Ojalá al 104.7%. Qué rico, ¿sí o no? Desde Tropicana, la más bacana en Armenia, capital del departamento del Quindío, les decimos bienvenidos, buen día. Arrancamos una jornada más. 6 de la mañana, 6 minutos. Hoy, miércoles 3 de junio del 2026. Saludamos a todos los que arrancan el día con toda la energía del mundo, pero también hoy saludamos a las personas que no tienen toda la energía del mundo. Las personas están enfermas en alguna situación de salud. Buen día para ustedes también. Ojalá tengan mucha compañía y los rodeen bonito. Y ojalá con la música de Tropicana, la información, las voces, pues de alguna manera los ayudemos a recargar baterías. A las personas que están privadas de la libertad, un buen día también. Bueno, la vida es así. Y si se cometió algún error, pues definitivamente se tendrá que pagar. Pero para ellos, abrazo grande. Les acompaña a esta hora su DJ Vito. Quiero saludar tempranito a Jackson con su señora esposa, Daisy. Ellos están en la cafetería. Ayer me comí una arepa de huevo allá en la cafetería de ellos. ¡Ush! Porque es que tienen truco la arepita de huevo. Ellos primero la asan, luego le echan el huevo y la fritan. Entonces queda una cosa maravillosa. Jackson, buen día, mi hermano. ¿Qué dirá Héctor tempranito? Son las 6 de la mañana, 7 minutos. ¿Qué dice Héctor? A ver.
1: Bueno, el 2000, amigos Tropicana, muy buenos días, Vito. ¿Cómo amanecimos, papi? Vito, siendo las 5 y 25 de la madrugada, venía sirviendo por el lado de la herradura, antes de la herradura. Fuerte congestión vehicular por causa de un accidente, mano, y un camión estrellado. Cosa horrible.
0: Ay, bendito. Ahí lo que le alcanzo a escuchar es que 5 y 25 accidente por las zonas de la herradura. Héctor, gracias por el reporte. Ya en instantes Vanessa Porras estará por acá y estaremos atentos a los reportes, obviamente, de las autoridades. Gracias. Y si van por esa zona y saben algún poquito más, nos pueden informar. Gracias. Erika, también madrugó. ¿Qué hubo, Erika?
2: Hola, Vito. Muy buenos días. Feliz bendecido día para usted, para todos los compañeritos de trabajo. Dios los bendiga.
0: Erika, muchas gracias. Son las 6 de la mañana, 8 minutos, 6:08. Miércoles ya viene Vanessa Porras con la información, con las noticias. 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Ahí está la vuelta, atentos y pendientes. 6 de la mañana, 8 minutos, 6:08, a esta hora sobre Armenia, Quindío, 16 grados centígrados en la temperatura del día. Acaba de cambiar la temperatura, sube un grado, 17 grados centígrados. Según el pronóstico, 0% probabilidades de lluvia. Parece que será un día veraniego. Parece. El pronóstico nos indica una temperatura máxima de 22 grados, una mínima de 16. Y según el pronóstico, repito, parece que no habrá lluvia a lo largo del día. De todos modos, y por si las moscas, saque la bicicleta, hombre. Sí, porque es que, perdón, saque el paraguas. Es que me enredé, porque hoy es el Día Mundial de la Bicicleta. Yo monto bici, amo la bici. Empiecen a enviarme sus fotos de la bicicleta que tienen ahí para el deporte, para el ejercicio o para movilizarse. Eso sí, si la mandan con ustedes arriba de la bici, ojalá con casco. ¿Qué dice Jackson? A ver.
3: Hola, Víctor. Buenos días. Se te olvidó saludarme. Yo soy el hijo de Jackson y Daisy. Me llamo Juan Manuel. Yo escucho Tropicana, la más bacana.
0: No,
3: saludos a todos.
0: Juan Manuel, qué pena contigo, hombre. Pero cómo se me pasa por alto el más importante de la casa Jackson, por Dios. Juan Manuel, hola, gracias por tu mensaje. Qué pena no saludarte, Juan Manuel. Es el colmo de mi parte. Te invitaré a arepa de huevo ahí en la cafetería de tu papá. Va a ofrecerte una excusa. 6 de la mañana, 10 minutos. Buen día, 6:10. Qué rico de verdad levantarme con ustedes al otro lado del radio, donde quiera que se encuentren. Es un gusto enorme. Recuerden que el WhatsApp Tropicana está más que activo. 324-281-5565. 324-281-5565. Reporten lo que necesiten reportar. Cuéntenme ¿Cómo amanece su pedacito de Armenia? ¿Cómo está su barrio, el parque ahí al frente de su casa? Si tiene el hueco más grande, pues el hueco que hay ahí o si le taparon el hueco. Cuéntemelo todo, y no a mí, a los demás oyentes de Tropicana la más bacana. Háganle pues, 324-281-5565. Empiezan a llegar fotos de bicicleta. Es que hoy es el Día Mundial de la Bicicleta. Yo monto bicicleta y yo amo la bicicleta. Quiero saludar a mis amigos de Strong Pedals, que es mi grupo de ciclismo con el que salgo a rodar. Unos bacanes totales. Al viejo Jonja, a Edward. Bueno, hay un combo ahí grandote. Se me quedan todos. Nos envía Marley foto de la hija Victoria con la nave Ave María. Hoy vamos a ver si nos envían fotos de sus bicicletas en el Día Mundial de la Bicicleta. ¡Bienvenidos! ¡Buen día! 6 de la mañana, 11 minutos, 6:11, 6:11, 6 de la mañana, 11 minutos. Vámonos de información en Tropicana.
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0: 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Hoy es miércoles 3 de junio, atentos oyentes queridos. Si usted tiene motocicleta o vehículo particular, tendrá restricción de movilidad si su placa termina en 9 o en 0. Entonces, si usted tiene motocicleta o vehículo particular y la placa suya termina en 9 o en 0, se queda en la casita la máquina. Nada que hacer. No, eso no se ponga a inventar. Que por aquí sí que... Nada, déjela en casa. No del hora. El horario será de 7 de la mañana a 7 de la noche y cobija todo el perímetro urbano de la ciudad de Armenia. Si usted nos escucha por fuera en el internet, estoy hablando del Pico y Placa para Armenia. ¿Listo? Placas terminadas en 9 o en 0, todo el día, 7 de la mañana, 7 de la noche, en Armenia, para vehículos particulares y motocicletas en el perímetro urbano. Y los taxis con restricción de movilidad hoy serán los taxis cuyo lateral termina en 3. También lo dejan en casita, se relajan, ponen Tropicana la más bacana. Bueno, Maribel me envía una foto. Venga, no sea chicanera, Maribel. ¿Qué es esa foto, por Dios? Maribel me envió una foto de una bicicleta, pero yo no creo que sea la bicicleta de ella, la verdad. Pero bueno, ahí me envió foto de la bici. Dice, hola, buenos días, Tropicana. Nos ha dado mucha felicidad a los colombianos y un buen método de deporte. Ah, bueno, eso sí. No, la bici todavía nos sigue dando alegrías. Tenemos ciclista quindiano, además, ahí en las grandes ligas, ¿no? Y eso nos encanta. Bueno, a lo largo del día hablaremos y de la mañana de la bicicleta en el Día Mundial de la Bicicleta. Yo tengo una Optimus Tucana de 12 velocidades Carbon Type y amo mi bicicleta, se los digo en serio, desde el fondo del corazón. Y de nuevo saludar, bueno, no solamente a mis grupos de ciclismo acá, a mis amigos cuando están en Mariquita, Tolima. Tengo unos amigos de la bici que no se imaginan. Por Dios santo. Buen día, bienvenidos. Estamos esta mañana iniciando cómo amaneció Armenia. Son las 6:14. 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
0: 6 de la mañana, 14 minutos.

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1: 6:17 a.m. ¿Cómo amaneció Armenia? Miércoles. Uno puede decir miércoles, la embarré. O puede decir miércoles, qué bacano. Ojalá sea el segundo. Miércoles, qué bacano. Esta mañana se suma a la mesa de trabajo de Tropicana, la más bacana. Sin subirte, Vanessa, por favor, es en la silla. Gracias. De rojo, Tropicana, la niña Vanessa Porra. Señorita Porras, buenos días, bienvenida, ¿qué ha pasado?
2: Muy buenos días, Vito, para usted y para todos los oyentes, con mucho bochorno, ¿cierto? Ha habido mucho bochornito. Ya evidenciando, por supuesto, este clima que vamos afrontando. Sí, de verdad. Es que además, Vito, hay que decir que la Organización Meteorológica a nivel mundial, la probabilidad es alta del fenómeno.
1: Pues, a ver.
2: De junio a diciembre.
1: Estábamos hablando en estos días, Vanessa, buen día para ti, bienvenida, que se viene el tal Super Niño que va a afectar el clima hacia el calor. Y ya se están viendo a nivel mundial algunas posibles soluciones que yo estoy seguro que no van a funcionar porque la gente no le va a copiar. Por ejemplo, hay expertos que han propuesto desde ya, antes de que se empiece a presentar el fenómeno, que en el mundo nos unamos y, por ejemplo, apaguemos luces durante 10 minutos o 15 minutos en determinadas horas del día para ahorrar, porque es que la energía hidroeléctrica necesita agua para poder funcionar, son hidroeléctricas. Cuando tengamos niño, no va a haber tantas lluvias, van a bajar los embalses, van a bajar sus niveles y eso va a afectar la entrega de energía. Vamos a ver si
2: lo que pasa es que para que la gente se disciplina en eso y tendría que ser masivo, Vito, porque claro, si usted apaga la luz solo en una casa, pues no hay ningún efecto.
1: Pues yo apago aquí luces y me regañan, pero bueno. La verdad es que yo no lo vuelvo porque, a hacer. Apago luces y me regañan.
2: No, y porque de pronto prender y apagar, de pronto es más complejo que mantenerlas apagaditas. Bueno. Lo otro que sí, aquí a lo que le están apuntando es al tema de racionamiento.
1: Sí, total. Aparentemente vamos a llegar a eso.
2: El uso racional. No, o sea,
1: el uso vale, racional. Ah, vale, listo. Sí, antes
2: de. Para evitar, exacto. Claro. Pero el uso racional. Ustedes recordarán que aquí hay un decreto que se estableció por las autoridades de. Que no se puede usar la manguera, o sea,
1: claro, para lavar la moto con el.
2: Exactamente.
1: Saqué un baldecito.
2: Como hubo esa época también de situación de temporada seca, entonces evitarla. Apuntando a eso, Vito, porque pues los niveles del río.
1: O sea, nos vamos a afectar sí o sí, eso es un hecho. Sí. O sea, sí nos vamos a afectar en el tema climático.
2: Pero es que ya lo estamos evidenciando. Claro. El tema del calor.
1: Sí, no, desde que uno se levanta. Eso estaba pensando ahora que estaba terminando de organizarme. Sí. Y sentía un calorcito y antes era más fresquito salir a la mañana.
2: Sí. Imagínate desde tan temprano y sin ese sol y ya se siente.
1: Sí, claro.
2: Por eso, mucho bloqueador.
1: Total. Yo uso una crema que tiene color, es antiarrugas además en la cara para bloqueador y tiene bloqueador. Es una
2: bebé. Eso tiene todo un poco.
1: Sí, claro. No quiero parecer uva pasa, yo todavía quiero parecer uva que no ha pasado. 6:20 a.m. Vane, hoy es el Día Mundial de la Bicicleta y los oyentes ya están enviando sus imágenes. Mi día. Amo la bicicleta con el alma. Mira, Lorena nos envía foto. Ay, Lorena, qué pinchada. Tiene una iTuk. Buenos días, Tropicana, la más bacana. Dios los bendiga. La foto de mi caballito de acero. Amo el ciclismo de ruta. Bueno, Lucero nos saluda aquí. Miércoles, el reto de hoy. No dejar que nada te desanime.
2: Qué lindo.
1: De una, antes de tu información, nos escribe un oyente. José. Señores, Tropicana, buenos días. Resulta que en el sector centro, en la esquina de la carrera 21 con calle 21 en Armenia, se hacen unos personajes atravesados en la vía. Uno se les cruza el vehículo y los otros están en el separador, que como el sitio es bastante oscuro, ahí se ocultan. Y es un riesgo para uno, especialmente para los motociclistas, dice el señor. Vamos a escalarle ahí la inquietud a las autoridades. Ya tenemos ahí la denuncia. Paula dice, hola, buenos días, estaba hospitalizada, me hicieron una cirugía urgente, por esa razón no había reportado sintonía, lo mejor para ti. Gracias, Paula, pero no, pues mejor para ti, que te mejores del todo. A ver, Paula, ¿qué le harían? Hola, que nos cuente, Paula. No, mentira. Que se mejore el todo, Paulita. Y gracias por conectarse.
2: No sea chismoso, sí, oiga, hágame el favor. No, Paula. Pero vea tan hermosa.
1: Sí,
2: reportando,
1: porque usted lo... No, es que se pierde. Mentira. Luz nos dice, buenos días, feliz miércoles. Que Dios te llene de paz, te cuide. Amén. Muchas gracias. Ok, 6:21. Información esta mañana, porque estamos en la franja informativa de Cómo Amaneció Armenia, Vanessa Porras. Cuéntamelo todo, niña Vanessa.
2: Bueno, Vito, inicialmente información de servicio importante que ha dado a conocer empresas públicas de Armenia, de una suspensión de agua por una reposición de dos válvulas de 12 pulgadas en una de las estaciones principales de regulación de la línea expresa del tanque Humata. O sea, la razón.
1: Recorte de agua,
2: sí. Sí, señor. A partir de las 8 de la mañana y hasta las 8 de la noche. ¿En qué sectores de Armenia? Estamos hablando de Armenia.
1: Escuchen, Racio. Corte de agua por temas técnicos en estos sectores de Armenia. Escuchen, oyentes.
2: Sí, señor. Avenida Centenario, La Alameda, Buenos Aires Bajo, Buenos Aires Plano, Conjunto Residencial Ibérica, Condominio Torres del Río, Conjunto La Alquería, La Florida, La María, Patio Bonito Alto, Bajo, Urbanización María Cristina, Vereda San Juan y Vereda Tigreros. Durante esta ejecución de los trabajos también podrían presentarse bajas presiones en otros sectores de la ciudad. Entonces, si usted de pronto evidencia, venga, el agua está saliendo como poquitica, es porque está esta reposición en una de las estaciones principales de regulación de la línea expresa del tanque Humata, es lo que informan empresas públicas de Armenia, entonces para que lo tengan en cuenta a partir de las 8 de la mañana y hasta las 8 de la noche.
1: Vanessa me va a compartir esa información ahora y ya, yo, si ustedes la necesitan, se las replico para que ustedes tengan ahí claro dónde están esos cortes. Ojo, es porque toca quitar el agua, no se van a poner a pelear ahora. Ay, me quitaron el agua. No. Toca quitar el agua, ¿qué le vamos a hacer?
2: Es pues, una suspensión sí, programada.
1: Entonces,
2: sí,
1: dejen la lora, tampoco hay que ponerse a pelear todo el tiempo. Bueno, servicio informativo esta mañana. Sí, señor. 6:23 minutos.
2: Bueno, Vito, hay que seguir hablando pues del caso que ha generado mucha indignación, pero que en medio pues de todo hay que resaltar una labor importantísima de la policía, y es el caso con la bebé recién nacida que fue encontrada en un lote baldío en el municipio de Montenegro, este rescate de la bebé. Lo que pasa, Vito, es que señalábamos un reporte, ¿cierto?, de las autoridades y demás, pero ahora... los patrulleros Luis Cruel y David Bañol fueron quienes evidenciaron a la bebita, ¿sí?, recién nacida en estas condiciones tan lamentables en el barrio Villa Jerusalén, y relatan cómo fue todo este tema. Además, Vito, porque pues la están apadrinando, claro, toda la institución.
1: No, bonito,
2: porque
1: esto.
2: Vito, la bebé está solita. Necesita pañales, necesita pañitos, o sea, todo lo que se requiere, claro, para una bebé recién nacida.
1: Y amor, y protección, amor. Es que uno cuando nace no vale nada. Uno no sirve para nada recién nacido. Para comer y cagar.
2: Depende totalmente de otra.
1: Para hacer popó. ¿Qué hace un bebé? Duerme, come y hace popó. No hace nada más.
2: Depende totalmente de otras personas, claro, por claro. Eso... mucha vulnerabilidad, Vito, por Dios. Y por eso, pues, es tan importante resaltar la labor de la policía. Algunas personas, ay, pues es que eso es lo que le toca. Pues, ¿cómo le parece que hay mucha labor que, pues, compete a la policía? Pero ser ese sentir,
1: claro,
2: esa humanidad... y volcarse a una atención, claro, no, o sea, es lo que debemos resaltar.
1: Ahora, cosas, miren, por ejemplo, a esta bebé... que ni siquiera tiene idea de que está en el mundo, porque uno a esa edad, pues, es decir, recién nacido, no le tocó. A ella la lanzaron al mundo de la manera más inhumana y cruel posible.
2: Sí,
1: entonces,
2: sí,
1: no podemos ser indolentes ante un ser que no tiene ni siquiera cómo decir, ¡hey, aquí estoy! Entonces, por favor.
2: Sí, y lo que le digo, Vito, es que está sana,
1: qué bueno,
2: salva, gracias a Dios, en la atención en el Hospital San Juan de Dios. Y la policía ha estado volcada a todo este tema, muy puntual en el sentido de atenderlos, de estar muy atentos. Sí, señor.
1: Dice un oyente aquí, la labor de un bebé es dar alegría a un hogar. Claro, cuando a uno le llega un hijo, uno se pone, yo tengo un hijo y no hay felicidad más grande. Digo lo de comer, dormir y hacer popó por tomar del pelo. Venga. Trump, no se lo tomen a pecho. Lo digo por tomar de
2: tomate. Tírele tomate, tírele tomate.
1: Oyente, gracias, mi amor.
2: No, pero Vito, en este tema puntual, entonces, los patrulleros nos relatan cómo fue todo el tema, porque ellos. Bueno, que quieren ponerle milagro.
1: Sí.
2: Porque consideres un milagro,
1: totalmente,
2: que hayan podido rescatarla con vida, Vito, y que rápidamente fue ese trabajo. Además, una madrugada, o sea. Ellos
1: sí, sí,
2: porque están ahí permanentemente en Montenegro, estos patrulleros de la policía, porque resulta, Vito, que trabajan allí, hacen labores de vigilancia, están adscritos a la unidad de vigilancia de la policía de Montenegro, y justo tuvieron esta situación.
1: Es que muchas cosas convergieron en el universo para que justamente pasaran ellos en ese momento, en el momento donde pasen media hora después, seguramente la bebé por el frío, pues no estaríamos hablando de otra cosa.
2: No, y lo que dicen ellos, Vito, es que estas zonas reconocidas que hay mucho perro.
1: Imagínate.
2: Y justo en ese momento, ¿no? No, o sea, es que de verdad, Vito, es un tema. Vamos a escucharlos,
1: a los
2: protagonistas, a los héroes y a los ángeles, patrullero Luis Cruel y David Bañol.
1: Son las 6:27 minutos en Tropicana.
3: Al momento que realizamos patrullaje por el sector, escuchamos unos llantos de un bebé. Paramos la motocicleta, descendimos y al verificar se pudo observar una bebé recién nacida.
4: Pues yo, que soy padre, de sin mediar palabras con el compañero, tomamos la decisión inmediata de llevarla y de prestarle unos primeros auxilios en el hospital de municipio de Montenegro, ya que se encontraba en una zona verde y totalmente desnuda. Y hasta ahora está dando como mucho frío.
3: Pues de mi punto de vista, hay mucha situación. Una puede ser la falta de oportunidades como mental o económicamente o de algún apoyo, porque no le justifico lo que hizo, pero una persona con oportunidades, con una familia que la apoye, una situación económica bien, no creo que tenga el corazón para dejar un bebé recién nacido abandonado. Tal vez pueda ser que esa persona tenga problemas de drogadicción o esté psicológicamente mal para cometer, digamos, dicha situación de ir a dejar una bebé recién nacida abandonada en un lugar tan peligroso y a esas horas de la madrugada.
4: Como dice el compañero, no sé, la necesidad de las personas. No sabemos en ese momento cómo está económicamente, qué se le esté pasando por la mente. Pues eso es una responsabilidad bastante grande. Entonces, la verdad, pueden haber muchas razones, pero hoy en día no sabemos cómo justificarla, porque pues puede ser, como dice el compañero, drogadicción. No sabemos la necesidad, qué problemas tenga esa persona.
3: De mi punto de vista, una persona que cometa esa situación, yo diría que tal vez más que todo en Colombia y en el municipio que trabajamos mi compañero y yo, es por drogadicción.
4: Es más que todo en las instituciones que tengan pronto un compromiso con la ciudadanía. Igual la ciudadanía también tiene que buscar ayuda, de ver en qué se le puede colaborar, qué necesidad tiene. Todos no sabemos qué tienen en esa vida, hay muchos problemas, pero hay que buscar ayuda, al fin de todo hay que buscar ayuda en todo sentido.
3: Yo, en el tiempo que llevo de servicio en la Policía Nacional, jamás en mi vida había atendido un caso de estos tan impactante. Como para mí, como para mi compañero, fue un momento de susto, porque pues no sabíamos el estado de salud de la bebé, y un momento de rabia, un momento de nostalgia, saber que una persona tiene el corazón para ya botar una bebé recién nacida, sin importarle lo que le pueda pasar en ese sitio.
4: Al separar el bebé, que estaba en una circunstancia totalmente desnuda, tomamos la decisión de ayudarle, pedir ayuda a la comunidad de que nos regalaran unas sábanas para así regalarles, a prestarles los primeros auxilios y llevarlos inmediatamente al hospital del municipio de Montenegro para que le prestaran la gran atención a la bebé, ya que se encontraba recién nacida. Y pues agradecer más que todo totalmente la atención que le prestaron los médicos del hospital, que de inmediato la trasladaron al hospital de San Juan de Dios y hoy en día se encuentra estable y en un buen estado de salud.
3: Pues mira que con mi compañero el día de hoy estuvimos pensando tantas cosas que todo fue como un milagro. Todo fue, el tiempo de Dios es perfecto. Justamente nosotros pasar en ese momento por ahí, justamente ese sector ahí que es conocido por nosotros hace 3 años, eso mantiene muchos perros por ahí. En ese momento no se encontraba ningún perro que le pudieran hacer daño a esa bebé. Entonces tomamos la decisión de llamarla Milagro, porque pues eso es un milagro de Dios.
4: Como dice todo, bienvenida a la familia que les he de dotar. Es una bebé que hoy en día fue encontrada en un hotel baldío. Dios quiera que pueda encontrar una familia que la pueda proteger, porque miren las circunstancias que la encontramos.
3: Cabe resaltar que la familia más grande que esa bebé pudo haber tenido o tiene en ese momento, lo puedo decir, que vamos a ser nosotros, la Policía Nacional de Colombia, que la vamos a apoyar en todo momento. Vamos a estar presos para las necesidades que pueda tener esa bebé. Con mi coronel, el comandante del departamento del Quindío, tuvimos una charla donde él nos manifestó que si cómo íbamos a llamar a la bebé, porque la íbamos a apoyar y a padrinarla. La policía del Quindío va a padrinar esa bebé con ayuda de la gobernación y con la ayuda de Dios. De nuestro lado sentimos un apoyo inmenso, ya que el comandante del departamento mostró su apoyo ante la bebé, ante nosotros. Nos manifestó que él iba a estar preso, pendiente. Nos sentimos muy contentos y muy alegres de saber que contamos con una persona con un corazón muy vulnerable y preso para servir a esa comunidad quindiana y a esa bebé.
4: La verdad, tenía mucha tristeza cuando la encontré, mucha tristeza, porque saber que, sin saber que quién fue o esa persona que la tiró, la dejó abandonada en esas circunstancias, pues agradecer a Dios que al menos estuvimos pasando por esos lados y prestarle esos auxilios. Hoy en día, pues, una gran felicidad, porque en ese momento se encuentra en el Hospital de San Juan de Dios y se cuenta en un buen estado. Un buen estado de ánimo, la bebé.
1: Bueno, esto es muy bonito de escuchar y aquí estamos hablando con Vanessa de una cosita que se nos está ocurriendo. Les iremos contando. Y pues,
2: qué labor, ¿cierto? Sí, sí, titánica, sí. Titánica. Sí, total. Exaltar esa labor de los patrulleros.
1: Total, total.
2: Y que está Milagro con vida. Uf.

0: muy pendiente de otra cosa, ya que usted lo toca. Sí, del tema de Instituto de Colombiano de Bienestar Familiar, es decir, que va a continuar.
1: Claro.
0: ¿Cómo va a ser todo? Si se va a dar pues este tema de adopción,
1: claro,
0: porque pues usted sabe que hay unos protocolos y unas líneas, que se dé con una excelente familia.
1: Sí, estamos muy atentos a lo
0: con
1: que ocurra.
0: Con todas las condiciones, exactamente. Estaremos muy pendientes haciéndole seguimiento a esa noticia.
1: Así es. Son las 6 de la mañana, 35 minutos. 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
1: Bueno, cambiamos de frente informativo, pero seguimos contándoles qué pasa esta mañana. 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
1: Papito, pues hoy tendremos bono de 100,000 pesos con los oyentes. Atentos ustedes. En cualquier momento empezamos a dar palabras para armar una frase. Se las vamos a dar en desorden. Pero como somos unos bacanes y unos, mejor dicho, perdedores.
0: Unos angelitos.
1: Y nos encanta perder, les decimos en qué orden va la palabra, en qué parte de la frase, para que les quede fácil armarla. Es que queremos perder. A mí me encanta perder con los oyentes. A mí. No sea los demás.
0: Son las 6:36.
1: Sí, muy atentos. En cualquier momento va la primera palabra. Vanessa, más noticias esta mañana.
0: Bueno, Vito, pues lo hablábamos inicialmente, lo del tema del fenómeno del niño, de lo que va a generarse y porque pues ya están esas predicciones, esa probabilidad muy alta de que, y además lo hemos sentido el tema del clima, ¿cierto?
1: No, total,
0: de cómo va
1: total.
0: Variando el clima. Ahora bien, pues los sectores productivos del departamento del Quindío están también en alerta, porque eso va a generar un impacto. Vito, todos los extremos son complejos.
1: Absolutamente.
0: Si hay mucha lluvia, hay afectación. Si hay mucho sol y mucha temporada seca, también hay afectación. Uh-huh. Entonces, de lado y lado, muy complejo. Pero el director del Comité de Cafeteros del Quindío, José Martín Vázquez, se ha referido a ese impacto que podría generarse en cuanto a la producción, en cuanto pues a las plantas, bueno, a todo lo que se puede generar, pero uh-huh, también las estrategias que ya se pueden ir realizando.
1: Claro,
0: es decir, el tema
1: de un paso adelante, claro que
0: exacto.
1: Sí.
0: Exacto.
1: O sea, sabemos que se viene el fenómeno complejo.
0: Ya lo sabemos.
1: No nos dejemos coger la noche, exacto, a la hora de prevenir.
0: Y además que hay recursos del gobierno nacional en cuanto a programas muy puntuales y a los que el departamento se pueda coger. Pues uh-huh, lo escuchamos hasta ahora precisamente con este impacto, las estrategias que ya se vienen realizando.
1: 6:37 minutos en Tropicana.
3: En esta época previa al fenómeno del niño, realizan las actividades de fertilización con recursos del Fondo de Estabilización de Precios del Café y sumado a ello, generados por la rentabilidad financiera de los ahorros de los caficultores, y sumado a ello un recurso adicional del Ministerio de Agricultura, que entre los dos suman 50,000 millones de pesos que le va a permitir fertilizar a las familias caficultoras a nivel nacional. No es ajeno este programa para el departamento del Quindío.
0: Ya que usted toca el tema del fenómeno del niño, ¿qué le preocupa en ese sentido?
3: Bueno, definitivamente el fenómeno del niño genera un impacto muy fuerte en las plantas de café, y lo que queremos es mitigar de una u otra manera ese impacto que va a generar una caída en la producción, una desestabilización de ese cultivo de café, y es por ello que invitamos a los caficultores a prepararse para ese fenómeno del niño, fertilizando lo más pronto posible, utilizando o apropiándose de, no sé, tanques, mangueras, para poder abastecerse de agua y poder atender así la cosecha. También el uso adecuado de los herbicidas para mitigar así que la tierra se pues sufra todo este impacto del fenómeno del niño, las altas temperaturas, y por eso pues estamos haciendo esta invitación para que el caficultor pues tenga presente que viene un fenómeno muy importante.
1: Seguimos informándolos. 6 de la mañana, 39 minutos. 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Vanessa Porras y quien les habla, su DJ Vito. Yo no informo nada, yo aquí doy lora, pero acompaño a Vanessa.
0: No, señor, usted ahí está apoyándome. Bueno, pues esta información es muy importante porque es para todos los contribuyentes de Armenia.
1: Armenia.
0: Hasta el 31 de julio se extendió el plazo para el pago del impuesto predial.
1: Qué bueno.
0: pero esto es con el descuento del 15% claro, por pronto pago.
1: Bajó un poquito entonces, el descuento porque ellos arrancaron un descuento más alto, ¿sí o no?
0: Entonces el 15%, pero va hasta el 31 de julio porque se vencía el 29 de mayo.
1: Ok.
0: Entonces es ya dieron.

0: esta gabela para que los ciudadanos y contribuyentes puedan acceder. Ahora bien, hasta diciembre usted también puede hacer pago y demás, pero ya sin descuento.
1: Claro, se le va subiendo. Ojo. Y es algo que me parece muy chévere, Vanessa. No sé si pasa en Armenia, yo creería que sí. Y es la cultura del pago. La gente quiere pagar.
0: Sí.
1: La gente sí quiere pagar
0: aquí
1: los impuestos.
0: Tenemos una cultura de pago, Vito, impresionante. Sí, la gente es juicio. Imagínese, antes del tiempo va, hace su fila. Además que hay medios pues también virtuales donde usted pueda realizar el pago, pero hay muchas personas que les gusta hacerlo.
1: Claro, y que le llegue la facturita.
0: Porque también muchos son adultos mayores.
1: Sí,
0: lo prefieren. Y venga, pero ¿por qué es que no es tan físico?
1: Total, no, eso pasa, señor. ¿Cómo es que miro eso en el celular?
0: Venga, esto como es. Claro, y uno entiende, y así les gusta. Pero bueno, hemos consultado al secretario de Hacienda de la ciudad, Jason Pérez, quien nos cuenta, pues precisamente, por qué se tomó la decisión, nos explica también esa ampliación y lo que les cuento del mes de diciembre.
1: Correcto, son las 6 de la mañana con 41 minutos.
2: A través de la resolución 1595 del 2026 ha sido modificado el calendario tributario para la vigencia 2026, especialmente en lo que respecta al impuesto predial unificado. Es así como tendremos descuento por pronto pago del 15% del impuesto hasta el 31 de julio del 2026. Y vamos a tener también hasta el 28 de diciembre del 2026 la oportunidad para cancelar sin ningún tipo de recargos el impuesto predial unificado para aquellas personas que no alcancen o puedan cancelarlo con descuento antes del 31 de julio. Esto es que a partir del 1 de agosto, las personas que no hayan podido cancelar con descuento, pues no van a tener el descuento, pero tampoco van a tener ningún tipo de recargo del impuesto por la vigencia del 26 y lo tendrán hasta el 28 de diciembre de la presente vigencia. Las razones, primero, para que mayor número de ciudadanos, de contribuyentes, se puedan ver beneficiados con este descuento. Y segundo, para que los adultos mayores de 60 años que están en el trámite de exoneración del impuesto predial unificado también se puedan ver beneficiados con esta medida. Con estas dos intenciones fue ampliado el calendario tributario. El alcalde James Padilla García pretende que este beneficio que ha sido establecido para todos los armenios pueda ser aprovechado por el mayor número de personas posibles.
1: Son las 6 de la mañana, 42 minutos. Pague, que pagar es bueno.
0: Sí, no, Vito, y aprovechar, mire, tener hasta el 31 de julio. Y déjeme le cuento este dato. Con corte el 26 de mayo, el recaudo por concepto de impuesto predial hasta el 26 de mayo asciende a más de 91 mil millones de pesos, Vito, lo que refleja lo que estamos comentando.
1: Claro, la cultura pago.
0: El buen comportamiento de los oyentes. Además, se determinó en la resolución que la fecha límite para el pago total es hasta el 28 de diciembre de 2026. Recuerde que a través de las entidades financieras autorizadas, usted puede cancelar mediante el PSE en el portal tributario habilitado por el municipio de Armenia. Entonces, bueno, están dadas todas las opciones, condiciones, hasta el 31 de julio tiene la opción con el descuento de por
1: 15%. Estamos hablando de un descuento grande.
0: No le cae bien usted.
1: Si usted paga un millón de pesos de predial y paga antes del 31 de junio, ¿junio o julio?
0: Julio. ¡Ja! ¡Ay, qué pena! Meses. Venga, hágame el favor.
1: ¡Julio!
0: ¡Junio!
1: Es este mes.
0: Solo 30. ¿Y qué más?
1: Es que yo como me confundo con el 30 de febrero, por eso siempre se me corren los días.
0: No, junio solo tiene 30 días y el 30 es el mejor.
1: ¡Ah, cumpleaños, Vanessa! Ese ahorro que usted se hace del predial, lo invierte en el regalo de Vanessa. Le pongo un ejemplo. Si usted paga un millón de pesos de predial, se va a ganar 150 mil pesos. El 15%.
0: No, Vito, es que cualquier descuento es valiosísimo. De verdad que sí, usted sabe que es. Ay, Vito, si me permite, antes que me olvide, porque también es información de servicio.
1: Ni más falta.
0: Hoy es 3 de junio,
1: correcto,
0: ¿cierto?
1: Sí, señora. Pues todo el día, hasta las 12 de la noche.
0: No, porque usted se acuerda que aquí comentamos que se habían suspendido todos los temas de documentos, de reclamación, por el tema de elecciones.
1: Total.
0: Pues hoy se reanudan los servicios de registro civil e identificación en su horario vital, habitual en todas las sedes de la registraduría a nivel nacional. ¿Qué es lo importante? Pues que vaya y reclame los documentos.
1: Sí, claro.
0: Porque viene una segunda vuelta presidencial, sí, es clave que usted ejerza su derecho al voto. No, óigame.
1: Además, las necesita para todo la cédula.
0: Sí, es que yo no entiendo cómo hacen para reclamar la cédula.
1: 6:45 minutos, estamos en Cómo Amaneció Armenia.
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1: Seguimos de noticias. Usted se informa, ya sabe, 324-281-5565. ¿Qué nos quiere decir esta mañana? Día Mundial de la Bicicleta. Mándeme su foto de su logro más grande arriba de la bici. Yo he hecho dos, tres. Yo hice
0: todos los días así.
1: El reto Mariquita Letras, que arranca uno en Mariquita Tolima y sube al Alto de Letras. Son 80 kilómetros casi todos subiendo. Una cosa hermosa. El reto La Línea, Ibagué La Línea. Y La Línea, que es... de los que estoy muy contento que por aquí, por Salento, tú llegas a La Línea, por Trocha. Cosa maravillosa. Bueno.
0: No, pero le digo, muy berraco. O sea, de verdad. No, no, no, porque le digo, uff, yo hace... No, es que mejor ni hablemos.
1: Ni hablemos. Más bien noticias a esta hora, 6:45 minutos.
0: Noticias buenas, bonitas, positivas, Vito, porque este fin de semana se va a realizar una nueva versión de Circasia Huele a Café. Resulta que es una exposición, más de 50 expositores, uh-huh, entre empresarios y cafeteros. Incluso van a estar haciendo muestras de barismo, claro, pues, catación, sí, bueno, todo. Parche. O sea, el que es amante del café, como visto.
1: ¡Ay, Dios mío!
0: Este es el plan el fin de semana, 6 y 7 de junio.
1: Pero
0: Vito,
1: ojo, estoy tacaño. Invítenme. Que tenemos un invitado de Tropicana tomando tin. Yo voy, yo pago el bus.
0: A ver, María, que el oyente entonces se va a decir casi y le invite a la mujer.
1: Eso. No,
0: de una vez usted ahí.
1: No, pero
0: no,
1: sí,
0: no, pero usted invita al café. No, pero va a ser un evento muy importante, Vito, una nueva versión. Uh-huh. Y porque, como lo hablábamos, Circasia es epicentro de este café especial.
1: Uy.
0: Le está apuntando mucho. Va a ser en la plazoleta del Mirador Alto de la Cruz, 6 y 7 de junio. Ferias cafeteras, el tema de artesanía.
1: Voy a ir, me voy el sábado, lo prometo.
0: Sí, sábado.
1: El sábado tenemos actividad, pero bueno.
0: Pero
1: voy
0: el domingo.
1: Voy el domingo.
0: Sí, señor, 6 y 7 de junio. Es de verdad un evento muy bonito, uh-huh, que se va a desarrollar este fin de semana. Más de 50 expositores. Además, será escenario de la competencia Delter Coffee Pris, que es novedoso método de preparación. 21 baristas del país, Vito, es que de verdad es un referente.
1: Total.
0: Y hay un tema aquí importante, la articulación de trabajo institucional, Comité de Cafeteros del Quindío, Cámara de Comercio y la Alcaldía de Circasia. Pues precisamente, Vito, hemos hablado con un empresario que va a ser parte de este evento Circasia Huele Café, pues que vamos a estar hablando pues estos días de este importante, uh-huh, verdad, evento, posicionando al Departamento del Quindío, y pues aquí lo escuchamos hasta ahora.
1: Son las 6 de la mañana, 48 minutos, se escuchan Tropicana.
0: Nos regala su nombre, por favor, y el del establecimiento.
4: Okay. Cristian Aguirre, Café JC y Borrello.
0: Bueno, la participación en este importante evento que lidera la Cámara de Comercio.
4: Bueno, estamos vinculados con el tema de la experiencia de tostión y catación. Eso va a ser un espacio designado el domingo entre las 10:30 de la mañana y 11:30 de la mañana. Es un espacio que vamos a tener dispuestos a que curiosos, gente del gremio, aficionados, se acercan a nuestro stand. Vamos a tener una tostadora de 2.5 kilos en donde vamos a estar haciendo el ejercicio de tostar café, evaluar sensorialmente qué es la catación y también rápidamente un taller de preparación de cafés frescos, es decir, recién tostados.
0: ¿Cada vez la gente se interesa más por este proceso?
4: Bueno, en ese momento el auge de las marcas del café viene en ascenso. Ya decir casi el año pasado a este año se ha visto el crecimiento de nuevas marcas, personas caficultores que han decidido de no vender ya su café en pergamino, sino que se transforma y llevarlo a una marca y venderlo tostado en donde hay más rentabilidad. Entonces se está viendo más el crecimiento y sobre todo personas jóvenes que están interesando en los procesos de finca, que es lo que realmente necesita la caficultura y es un relevo generacional en cuanto a lo que es el campo.
0: El llamado a los ciudadanos a que participen de este importante evento, los visiten.
4: Bueno, por favor, quienes estén en Circasia, en Armenia, pueblos aledaños, visiten ese sábado 6 y 7 de junio al municipio de Circasia, en Circasia Huela Café, un evento que es no solamente para los locales, sino para la comunidad en general. Aparte de eso, vendrá gente de otros departamentos a la competición de Delta. Entonces, es un evento con proyección regional, nacional, y tendremos demasiada actividad y agenda académica y también lo que era la parte recreativa.
0: ¿Qué bonito?
1: Son las 6:50. Qué bonito, en serio. Y sí, hay que, aquí, Vanessa, con todo respeto y con mucho cariño, miren, oyentes queridos, mucha gente hace muchos esfuerzos para que el Quindío esté en el foco turístico. Pero si nosotros no ponemos de parte nuestra, no hacemos nada.
0: Hay que apoyar.
1: Hay que apoyar, hay que ser juiciosos. No bote la basura en la calle, parquee bien, ponga la direccional a la hora de girar, respete la cebra.
0: Ser buen
1: Esos
0: ciudadano.
1: Detalles también suman o restan a la hora del turismo.
0: Obvio.
1: Si usted se va a hacer caminatas o yo monto bici, a mí me encanta la ruta Salento, me fascina esa ruta, me parece una cosa absurdamente hermosa. La hago mucho, de hecho. Pero esas, a veces sube un nivel la bolsa de agua, la botella de agua tirada, el paquete pap. No, mal. Esas cosas también nos afectan. Mucha gente trabaja para ponernos en el foco, en serio. Y los hoteles se ponen bonitos, el restaurante también, el café, la saca toda del estadio y tal. Pero usted se para mal, parquea feo, no respeta el pare, se lleva al turista.
0: No colabora. Entonces, pero también hay otra cosa, Vito. El turista también tiene que tener un buen comportamiento.
1: Claro.
0: Porque en muchas ocasiones también generan desórdenes, la basura, o sea,
1: claro, además viene esa
0: de lado y lado hay que apoyar.
1: Claro, usted encuentra la casa como la dejó. Entonces, pero qué bonito esto.
0: Sí, y de cómo usted se comporta, Vito, en otros espacios, así es usted en todo lado. Y qué tristeza que esté haciendo esa situación, ese comportamiento.
1: Mario nos envía foto por el Caimo en su bicicleta. ¡Qué bonito su punto de soldador! Mentiras, Mario.
0: Pero ¿sabes qué me parece tan lindo, Vito? Que estas fotos que hemos visto uniformaditos.
1: Sí, no, es que
0: con su casco.
1: Es que a eso, ahora va a ser unos videos ahora para nuestras redes sociales. Espero que los usen, invitándolos a que lo hagan con seguridad. Eso sí, tengo que decirlo, sí. Vanessa. A mí me parece absurdo la gente que anda en bicicleta de noche sin luces, por ejemplo. Me parece que no aplica. El casco sí o sí, todo a la ruta que haga. Póngase, pero de eso hablaremos
0: pero
1: luego.
0: Pero sí es importante. No, pero los oyentes están muy juiciosos. Sí, ya están con el casco y todo.
1: Quiero ver sus fotos en bicicleta. Buena, Mario, lo felicito, hermano. Dice que está por el Caimo, ahí en esa foto que nos envía.
0: Lindo.
1: Muchas gracias. Son las 6:52, Vanessa, rápidamente, rápido, ¿de qué más hablamos?
0: Sí, Vito, bueno, pues por supuesto que el presidente de la Cámara de Comercio de Armenia, el Quindío, Rodrigo Estrada, se refirió a lo que ya se ha conocido por parte de FENALCO de que cambia la fecha de celebración del Día del Padre, que tradicionalmente es el 21 de junio.
1: Tradicionalmente se les olvida, entonces no hablen carreta, por Dios santo.
0: O sea,
1: si sabían que era el 21, la cambian un día, una semana.
0: Ahora sí que peor.
1: ¿Cómo así era el 14, mijo?
0: Ay, no. Por eso aquí lo estamos anunciando. Ya no es el 21 de junio por el tema de elecciones, Vito. Pues ahí se pierde más de lo que está.
1: No, qué mal.
0: No, y entonces ahora es el 14 de junio, puente festivo, bueno, donde los hijos saquen a los papitos.
1: Y pagarán ese fin de semana.
0: Entonces escuchamos al presidente de la Cámara haciendo ese llamado muy puntual para apoyar el comercio local que se prepara para esta fecha.
1: Igual nos van a dar un par de medias, pero bueno, son las 6:53.
5: Sí, digamos que el Día de la Madre tiene dos significados. El más importante es el lógicamente sentimental, la mamá para todos es muy importante, pero también, papá, perdón, pero también lógicamente el tema comercial tiene que ver con la actividad. Entonces, así que bienvenido ese cambio de fecha para que a todos nos beneficie.
0: El llamado a la comunidad que participe, apoyo a los comerciantes.
5: Sí, el llamado es que, como siempre, salgamos esos días antes con algún regalo del papá, que sean mucho menos, pero que sean, ojalá se den, y restaurantes, y sea mucha actividad como tal. Así que los esperamos que estén en el Quindío, disfrutando del Quindío, y los empresarios están, lógicamente, siguen preparados.
1: Bueno, la venta de medias seguramente va a subir para ese 14. Siempre salen con un par de medias sola, pero
0: invité a almorzar, a comer.
1: Sí, no, igual, mira. Sí. Yo soy papá y soy soltero, no tengo esposa, ni novia ni nada.
0: Ay, está buscando.
1: No, yo la que me encuentra. Pero por ejemplo, mi hijo, que es un despalomado, siempre se le olvida y se le pasa. Si sabiendo que era el 21 ahora ya lo cambiaron para el 14 menos. Pero no importa.
0: Ya le escuché, ya le dije.
1: No importa. Igual, un abrazo, una palabra bonita ese día. Ahora, no nos limitemos al día del padre o al día de la madre. Todo eso se puede levantar, mirar a los ojos a su papá y decirle, hey viejo, te amo.
0: No, y sea buen hijo siempre. Sí,
1: yo hablo con mi papá todos los días, 3-4 veces. A veces me saca la piedra porque me llama en pleno turno, pero bueno. Pero siempre que me despido le digo, pa, te amo mucho. Y mi hijo, cuando hablamos, que también se desaparece 2-3 días, siempre... te amo, me manda picos. Y
0: eso
1: mi hijo ya está grande.
0: Sí, eso es suficiente. Yo en cambio no tengo a quién celebrar, pero valoro mucho que los hijos tengan ese espacio. Y como le digo, que sean buenos hijos siempre, no solo una fecha, portarse bien y después
1: hijo calavera no. Diana nos envía foto en Planadas Calarcá. Sí, esa ruta es lindísima, se la recomiendo mucho también. Es una ruta muy bonita. Puede uno llegar hasta la repetidora por esa ruta, es al Alto del Cacorro, así se llama, no van a creer que estoy inventándome aquí el nombre feo, no, así se llama, y esa ruta Planadas es muy linda. Diana, felicitaciones, yo también ya hice esa ruta, es muy chévere. Niña Vanessa, nos vamos por ahora, muchas gracias.
0: No, gracias a usted, Vito, y bueno, que los oyentes sigan así tan lindos reportándose con su bicicleta.
1: Día Mundial de la Bici. Vanessa Porras esta mañana en Cómo Amaneció Armenia. Les acompaña su DJ Vito. Son las 6:55. Ya volvemos.
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1: Son las 7 de la mañana, 6 minutos. Hoy, en versión palo de rosa, se suma a la mesa de trabajo Don Percho Castañeda. Si ven una manchita palo de rosa, ¡pum!, que vuela sin una moto, es el hombre.
2: Vito, ¿cómo vas?
1: Hola, Percho, bienvenido, hermano, ¿cómo vamos?
2: Pues, hermano, está bacana su camiseta tipo Batman también.
1: Ah, sí, hoy es el día mundial de la batibicleta.
2: Sí.
1: Batman, hoy estoy batmanizado.
2: Un abrazo y un saludito a toda la gente tropicana en esta mañana de miércoles promediando esta semana. Y aquí estamos, como siempre, cada mañana acompañándoles a través de 104.7.
1: Bueno, ojo, ¿no? Mancha palo de rosa. ¡Pum! Si lo ven así. Es Percho Castañeda. Percho, la vía, sin problema.
2: Excelente.
1: Bueno, muy bien. Y arrancamos la mañana, 7 minutos, con reflexión. Pare un momentico. Pare, tranquilo, respire profundo y tómese un minutico para... con Fercho Castañeda y Tropicana la más bacana, reflexionar sobre la vida.
2: Quien bendice, se bendice. Bendecir es desear el bien. Bendice a tu amigo, deséale el bien a tu enemigo y derrama sobre él un torrente permanente de bendiciones. Actuando así, te purificarás en el amor y gozarás de una feliz paz interior. Quien bendice, atrae la felicidad en su favor. Quien cultiva la bondad, bendice. Y quien bendice, se hace más bondadoso. Dios colma de gracias a quien bendice a su enemigo de corazón. Ejercítate continuamente en bendecir a Dios y a tus semejantes.
1: Tremendo. Y hay que, de momento, bendecir, que es bonito. 7:08 a.m, estamos en ¿Cómo amaneció Armenia?
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1: Sí, la tercera es la vencida, la cuarta. 7 de la mañana, 16 minutos en Tropicana, la más bacana. Estamos en ¿Cómo amaneció Armenia? Bueno, hoy nos vamos de frase, Fercho, antes de irnos a las efemérides, porque tenemos bono de 100 mil pesos para los oyentes de Tropicana, la más bacana. A lo largo del día daremos palabras para armar una frase. La vamos a dar en desorden, pero les vamos a decir en qué parte de la frase va ubicada esa palabra. Para ponérselas fácil. Eso sí, hay que estar pegados a Tropicana, la más bacana, y estar atentos cuando les indiquemos cómo se juega. ¿Listo?
2: De una.
1: 7:17, don Fercho. Primera palabra del día, ¿y en qué parte de la frase se ubica?
2: Bueno, usted ya la mencionó. La palabra es fácil. Fácil.
1: Fácil.
2: Y es la tercera palabra de la frase.
1: Correcto.
2: Tercera palabra de la frase.
1: Correcto. Fácil está ubicada en la tercera casilla, por así decirlo, de la frase del día. ¿Me la repite?
2: Fácil.
1: Así de fácil, ¿sí o no?
2: Así de fácil.
1: Necesitamos que sea fácil. Eso, qué afán.
2: Fácil.
1: Correcto. ¿En qué ubicación está esa palabra?
2: Tercera casilla o tercera palabra de la frase.
1: Correcto.
2: Facilito
1: ahí. Vayan ahí tomando nota. 7:17, don Fercho. 3 de junio 2026. Vámonos de rondita histórica. ¿Qué pasaba un día como hoy?
2: Muy bien, un día como hoy en 1892, en Liverpool, en Inglaterra, se funda el equipo de fútbol de esa ciudad, el Liverpool Football Club.
1: Popular en Colombia porque jugó Luis Díaz.
2: Así es.
1: Mi hermano es ultra fanático.
2: Hace un año aproximadamente estuvo Lucho Díaz en Liverpool.
1: Sí, va para la segunda temporada este muchacho. Mi hermano es ultra fanático de Liverpool, pero ultra. Un día como hoy, de 1950, en Nepal, Maurice Herzog y Louis Lechner, de la expedición francesa al monte Annapurna, se convierten en los primeros escaladores en alcanzar la cima de un pico de 8.000 metros. ¡Jue madre!
2: 1950, hace un ratito ya.
1: 8.000 metros arriba del nivel del mar, de por Dios.
2: Tenaz. Un día como hoy, en 1962, a propósito del inicio del Mundial que está próximo a rodar la pelota, pues en Arica, Chile, en el Mundial de Chile 62, se anota el primer y único gol olímpico en la historia de los mundiales, marcado por el colombiano Marcos Coll en el famoso 4-4 contra la Unión de Repúblicas Socialistas Soviéticas.
1: Sí, que en esa época era CCCCP, eran las siglas. ¿Sabe qué quería decir eso?
2: CCCCP.
1: Con Colombia casi perdemos, quería decir eso en la camiseta de los rusos.
2: Casi.
1: Un día como hoy, de 1963, en la Ciudad del Vaticano, fallece el Papa Juan XXIII. Yo no sé cuántos colegios con ese nombre hay en Colombia,
2: sí,
1: o en
2: varios.
1: El mundo.
2: Y
1: Juan XXIII, sí,
2: todo. Y barrios también.
1: Papa, muy, muy famoso su nombre, el Juan XXIII.
2: En 1994, el ejército de los Estados Unidos evacúa el Canal de Panamá, 83 años después de establecerse en él, en conformidad con las previsiones de los acuerdos Torrijos-Carter, es decir, los gobernantes de esa época de ambos países.
1: Le entregó Panamá, el canal ya a Panamá a partir de ese día. Ya no estaba bajo control estadounidense, sino ya panameño. Nos vamos con más datos. Un día como hoy, de 1931, nacía Raúl Castro, comandante político cubano y hermano de Fidel Castro. Fue presidente entre 2008 y 2018 ahí en la isla de Cuba.
2: Sí, señor. En 1936 nacía Aníbal Velázquez en la ciudad de Barranquilla. Aníbal Velázquez es cantautor de cumbias y de vallenatos. Bueno, hay una canción que se llama... Ay, se me escapa. Este señor es el papá de Nelson Velázquez.
1: Ah, vea pues.
2: El famoso vocalista de Los Inquietos del Vallenato.
1: Esa sí no me la sabía.
2: Y salía agua, nuestro idilio se volvió. No sé si la ha escuchado.
1: Sí,
2: es
1: claro.
2: Interpretada por Aníbal Velázquez.
1: Cancionzota.
2: Aníbal Velázquez. Barranquilla Atlántico.
1: Aquí una que llama Celos.
2: Ah, ok, también okay, sí.
1: Bueno, ahí está. Un duro.
2: 1936.
1: Seguimos. Un día como hoy, en 1953, la vocalista de Kaoma, Loua Brass, nacía.
2: La,
1: y está cumpliendo
2: la
1: años hoy.
2: Voz de la famosa canción La Lambada.
1: Ahí tiene usted. Ahí tiene. Canción sota, además.
2: La Lambada, un himno.
1: Pongámosle.
2: Clásico.
1: ¿Qué carajos?
2: 1953 nacía esta vocalista, esta artista, que desafortunadamente tuvo una muerte muy trágica. Pero bueno, hoy se conmemora su fecha de nacimiento.
1: Está cumpliendo años el más grande en tierra batida. Hablando de tenis, el gran Rafa Nadal, tenista español. Yo no, ya no me acuerdo cuántas veces se ganó Roland Garros, creo que como 15 o 10, no me acuerdo. Es un monstruo. Bueno, ya se retiró de la competición, pero dejó una huella junto al... Era parte del Big Three, que eran Roger Federer, Rafa Nadal y Novak Djokovic, que durante, no sé, 20 años se repartieron todos los títulos entre los tres. Un duro, Rafa Nadal, a quien también recordamos porque protagonizó un video de Shakira hace así unos años.
2: 40 años de edad, está cumpliendo Rafa el día de hoy. Un día como hoy, en 2016, moría Mohamed Ali, el famoso boxeador estadounidense. Su verdadero nombre era Cassius Clay, pero se le conoció en el mundo del deporte como Mohamed Ali.
1: Se lo cambió porque se pasó al islamismo. Entonces él cambió de religión y cambió su nombre a raíz justamente de su cambio de religión. Ya lo vengo diciendo desde muy temprano, hoy es el Día Mundial de la Bicicleta. Mándenos fotos de su bici, usted arriba de la bici. Cuéntenos cómo le va con la bici, mejor dicho. Hágale pues a todos los que amamos bici. La bici. Por Dios, bendita bicicleta, qué invento, Dios mío. Y es una maravilla poder ser parte de la comunidad que monta bici. Día Mundial de la Bici.
2: Muy bien. Proclamado por la Asamblea General de las Naciones Unidas en el 2018 para destacar los beneficios de este medio de transporte. Santo oral católico para hoy, Santa Clotilde.
1: Sí, San, normal.
2: San Divino.
1: Davino.
2: Davino, mejor.
1: Davino, sí.
2: San Davino. San Morando.
1: Ese está raro.
2: Y San Quisito.
1: Este también, ese es como chino, ¿sí o no? San Quisito. Bueno, ahí tienen, daticos para un día como hoy. ¿Algo más, don Fercho?
2: No, señor, son los datos que compartimos con ustedes en esta mañana de Tropicana. ¿Cómo amaneció Armenia?
1: Son las 7:22 minutos. Escuchemos esto, ¿qué carajos?

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0: se vaya.
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2: 7:29 minutos.
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2: Din, din, din. A las 7 de la mañana, 30 minutos, nos vamos de knockout. Hoy el palo de Rosa versus Batman. Don Fercho, un knockout, ¿sí o no?
5: Sí, señor.
2: Usted propone una canción, yo la otra, y la gente vota con la campana.
5: Con
2: ¿qué es la campana?
5: Campana, tin, tin, tin. Efecto campana con la voz, efecto campana con un objeto, efecto campana como lo quieran hacer. A través de nuestro WhatsApp Tropicana, mensaje de voz 324-281-5565 y votan por la canción de Fercho.
2: Eso se llama coerción al elector. Tiene pena de cárcel. No es posible, por Dios. Bueno, a ver qué pasa en este knockout. Aquí están las enfrentadas.
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2: Din, din, din. Hágale, Fercho, ¿con qué se va, mijo?
5: Bueno, me voy a ritmo de vallenato con una canción del Binomio de Oro de América. Esto se llama Osito Dormilón. Un osito dormilón.
2: Imagínense, oyentes, ustedes apenas activándose y tal. Y Fercho pon... No, ¿quién se despega la almohada?
5: Lindo vallenato.
2: No, no, no, necesitamos esa energía a esta hora. No, Fercho. No, no, no. Esta la propone Fercho, el Osito Dormilón. Sigan durmiendo y no voten por esta.

0: más entusado, triste. No. No. Bueno, esa es la canción que propone Don Fercho Castañeda y yo me voy con esta. Vuelve y me gana, no, vuelve y me pasa. No,
1: pasa en las cuestiones.
0: Se llama Vuelve y me pasa. Jason Jimenistas.

0: de aquí a que cante, mejor que empiecen a votar, ¿sí o no?
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0: Bueno, efecto campana, nota de voz. ¿Cuál es el WhatsApp de Tropicana, Fercho?
3: El 324-281-5565. Para los que no nos han agregado todavía, nos pueden agregar de una vez.
0: ¡Pilas! ¡Voten, voten, voten!
4: Din, din, din, Tropicana, me voy por la de Jason Jiménez.
0: ¡Ay, María! ¡Bajamos bandera, papito! No sé qué pasa en las cuestiones de votación. Vito siempre gana.
5: Buenos días, Tropicana, buenos días. Un osito dormilón.
0: Eso.
5: Vito, un osito dormilón.
0: Se empata esta vaina,
3: ¿no? 1-1.
0: 1-1 la vuelta. ¿Quién más
6: din,
0: vota?
6: Din, din, yo voto por Vito. Con el corazón.
0: Es Ave María. Con el. Gracias, mi corazón. Muy amable. 2-1.
3: Sí, señor.
0: 2-1 el knockout.
7: Amigo, estás dolido y hoy vamos a ganar con el flaco Fercho, con el osito dormilón. Buenos días, Tropicana.
0: 2-2.
3: 2-2.
0: Esta vaina está dura, hombre.
8: Tolón, tolón, tolón. Vuelve y me pasa porque el otro es un osito perdedor.
3: ¡Oh! Golpe bajo.
0: ¡Ay!
3: 3-2.
0: Golpe
3: bajo, hermano.
0: 3-2.
9: Din, din, din, din, din. No sé qué me pasa en las cuestiones del amor.
0: Vito, María, Vito, Vito. Mira, 4-2.
3: Mucho despechado.
0: Tomamos ventaja.
10: Tilín, tilín, tilín. Buenos días, Tropicana, por la del aventurero.
0: Ave María.
10: Dios los bendiga.
0: 5-2. Vamos ganando.
11: Muy buenos días, Tropicana. Tilín, tilín, tilín. Voto por Fito, por Fito.
0: Fito, Fito, va ganando Fito. ¿Quién más? Último voto.
12: Buenos días, con Tropicano. Voto por no sé qué me pasa en las cuestiones.
0: 17-2. Ganamos.
12: Se me fue la voz.
13: Buenos días, Tilín, Tilín. Voto por el vino me oro.
0: Ah, qué carajos. Gánenlo.
3: Gracias, mujer. Gracias a los que votaron.
0: 7:34.
3: Otro día será.
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1: Bueno, 7 de la mañana, 41 minutos. Sacamos las bubucelas porque llegó mi última despedida. ¡Bubucelas! Mi última despedida no. La bienvenida para el Chacal del Sur. El Chacal del Sur esta mañana en Tropicana, la más bacana. Chacal, bienvenido, hermano. ¿Cómo vamos? Qué gusto tenerlo por acá, bien.
2: Buenos días, la Casa Tropicana. Muchas gracias, contento de estar acá en Armenia, Quindío. Arrancamos esta gira de medios del eje cafetero hoy, gracias a Dios. Ayer estuve en la ciudad de Cali y hoy arranco en la ciudad de Armenia. Muchas gracias a todos ustedes, muchachos, a la mesa de trabajo por el apoyo que tienen con la carrera del Chacal del Sur.
1: Le presento a su nuevo corista, Fercho Castañeda, que hoy viene.
3: Un abrazo el look a toda la corista. Gente seguidora del Chacal del Sur. Bueno, Chacal del Sur, señor. Pero específicamente, ¿qué parte del sur, hombre?
2: Del departamento del Huila.
3: Del Huila.
2: Sí, señor.
1: Tierra hermosa. Yo viví en Neiva como unos 20 años, Chacal, y es una tierra maravillosa. Mucho calor, pero la gente es espectacular.
2: Tiene todos los climas, porque Neiva es muy caliente, uh-huh. Sí, señor. Pero donde yo me levanté, que es gigante, Huila, es el sur del departamento. Es muy agrario, el clima así como Armenia, sí, todos estos climas.
1: Bueno, Chacal, salir de la provincia es más difícil para el artista, o de pronto el camino es igual al de un artista que está en una ciudad más central, por así decirlo, o ha sido más difícil para el Chacal.
2: Yo, lo que pasa es que yo he sido muy andariego, jefe. Yo he sido muy andariego, yo me fui de mi casa a los 13 años.
1: ¿Pero cómo así? ¿Es el Chacal o el andariego? Al fin, me enteras.
2: Las dos cosas. Yo me fui a mi casa a los 13 años, entonces yo he andado mucho, yo he vivido en Bogotá, he vivido en el Magdalena Medio, he vivido en Neiva, he vivido en Medellín yo 18 años viviendo, entonces he sido muy andarieguito.
1: ¿Y del Huila qué se lleva para todos lados, Chacal?
2: Del Huila cargo para todos lados mi sombrero suaseño, que no me lo quito, ahorita entré acá porque me quedó en el carro, pero y cargo todo mis paisanos en el corazón.
1: Seguro que sí.
3: Muy bien, Chacal. Esta canción que escuchamos de fondo ha venido sonando ya hace un par de meses aproximadamente aquí en Tropicana fuertemente y gran aceptación.
2: Apenas un mes, patroncito.
3: Apenas un mes.
2: Sí, es una canción. Lleva lanzada, sí. Y no la amo. Y yo creo que todavía no toca el mes.
3: Pero no, sí, sí.
1: No, más o menos vamos para un mes.
2: Eso.
1: Y es.
3: Porque de hecho yo estaba acá de turnos y ya estaba sonando.
2: No.
1: No, acaba de arrancar ese poquito, la
3: bien,
1: verdad.
3: Pero ha tenido gran aceptación de parte de nuestros oyentes Tropicana.
1: Sí, lo cierto es que Chacal, y eso creo que se lo dirá mucha gente, usted tiene un sello, uno cuando escucha el Chacal del Sur, Fercho, sabe que llegó el Chacal del Sur, sabe que es música. ¿Cuál es ese? Chacal, usted desde lo personal, ¿cómo sabe que uno escucha el Chacal del Sur? ¿Usted qué es lo que muestra en su música con su estilo?
2: Jefe, yo trato de hacer música para el pueblo. Yo soy un campesino colombiano que trabajo el agro, porque pues cuando no estoy en la música me voy para la finca. Yo tengo fincas agrarias y trabajo con el café. Entonces, haga de cuenta que un campesino, mientras que no está haciendo nada en la finca, pues coge el fin de semana el micrófono, uh-huh. Y entre semana el coco para coger café. Entonces, eso sabe, la música mía sabe a eso,
1: a campo,
2: a pueblo.
1: Sí, a gente.
2: Señor.
3: Chino. ¿Esa canción es autoría de quién, Chacal?
2: De Libardo Rueda, un gran cantante de música norteña en Colombia. Y yo creo que Libardo Rueda se da de cuenta del tema que viví yo el año pasado, del duelo mío que muere mi padre. Y él me presenta esta canción. Le digo la verdad, yo esta canción la pensé mucho trabajarla porque pues hoy en día la música se volvió un comercio, tiene que tener un coro chancludo, tiene que ser muy rápida, para que le llegue al pueblo muy rápido. Pero así como llega rápido, entonces así mismo se va la canción. Entonces, una canción de esta es más difícil que le llegue a la persona, a la gente, porque una canción de despecho, miles de personas están viviendo un despecho, están viviendo un amor, pero un duelo, muy poquitas personas lo están viviendo en el momento. Entonces es más difícil que un tipo de canción como esta le llegue al pueblo rápido. ¿Qué pasa? Que a lo largo de la vida usted tiene que pasar por un momento eso. Entonces ahí es donde de pronto la canción puede ir cogiendo camino a lo largo de la vida.
1: pero claramente la letra conectó fácil con su momento, con la situación del Chacal del
2: yo
1: Sur,
2: creo
1: y
2: que
1: eso
2: por
1: hace
2: eso...
1: parte del pegue de la canción.
2: Sí, señor, yo creo que por eso cuando yo, Libardo Rueda, me presenta la canción, me conecté con la canción.
3: Tremendo tema. Bien, Chacal, hemos escuchado también covers que fueron muy, muy populares en su momento, canciones de otros artistas que usted interpretó.
2: Lo que pasa, jefe, que es que yo no soy el único que graba cover, vea que
3: sí, claro.
2: Yo me pongo a analizar la carrera de todos los artistas ya hechos en Colombia y en el mundo, todos hemos grabado cover. ¿Por qué se hace eso? Porque es un paso para que le rinda más la carrera a uno, el oído, es muy difícil cuando una canción nunca la ha escuchado, entonces es un proceso muy difícil. Entonces se le va mezclando con una conocida. Una...
1: Además hay un tema, con el tema de los covers. Cualquiera graba un cover, pero superar la original y lograr que el estilo de uno le agregue algo a esa canción original es ya un logro grande. Su versión de ese cover del que habla Fercho, pues es una versión tremenda y la gente se la canta con toda la alegría del mundo, porque le puso su sello.
2: Sí, señor. Yo tengo varios covers que me canta la gente en vivo. Hay otra
1: a mí me gusta El Amor y la Felicidad, parece que es un cover brutal, la verdad.
2: Sí, señor, esa canción llegó muy grande. Hay una canción que nunca la he trabajado, jefe, se llama Qué Bello, es conocida por la Sonora Dinamita, y yo la volteé a música popular. Y
1: Qué
2: esa
1: bella, ¿no? Me imagino, ¿no?
2: Y me gustó, imagínate que también ha gustado, y eso que no la he trabajado. Y la gente me la canta y la montan mucha historia con esa canción.
1: Es que el sello del Chacal es innegable, Fercho. Uno sabe que está sonando el Chacal del Sur.
2: No,
1: Chacal.
2: Y en Armenia también, gracias a Dios.
1: Sí, claro, escucha, total. Aquí
2: uno
1: la
2: ya
1: canción.
2: Comienza a escuchar la música del Chacal pero también.
1: Absolutamente, Chacal.
3: Gira de medios en el Eje Cafetero, pero ¿cuándo tendremos de pronto la oportunidad de verlo por acá en concierto?
2: En concierto en el Eje Cafetero no tengo nada.
3: Presentación por ahora, ¿no?
2: Por acá en el Eje Cafetero no tengo nada en ese momento.
1: Lo invitamos a un barrio, alguna. Mentira, ahí lo vamos inventando alguna cosa. Chacal, mucha suerte, decía Fercho, y seguramente así será. Porque usted también lo ha dicho, en algún momento todos enfrentaremos una pérdida, un duelo.
2: Sí, claro.
1: Y esta canción en algún momento nos va a tocar el corazón y nos la vamos a cantar, Chacal.
2: Sí, una canción de duelo es usted no la puede estar, no le puede estar tocando hoy, pero en el camino de la vida todos tenemos que pasar por ahí.
1: Absolutamente. Uh-huh. Chacal, redes sociales, donde escucharlo, el canal de YouTube, para que la gente vea los videos, cómo contactarlo. Usted es de los que contesta ahí los mensajes y tal.
2: Sí, señor, yo soy el que saco en el arquero, me elevo a todo el mundo y voy y hago el gol allá adentro.
1: O sea, usted hace el centro con que no era cambiar la pelota por una piedra. Porque se lastima. No, mentira.
2: Soy el Chacal del Sur, me encuentran en todas las redes sociales como el Chacal del Sur con K. Siempre lo recalco con la K de kilo. En TikTok, como el Chacal del Sur, en Facebook, como el Chacal del Sur, en Instagram, como el Chacal del Sur. Vayan al canal de YouTube del Chacal del Sur, tengo más de 60 canciones. Apenas llevamos 2 años y medio. Muchas gracias a toda la gente de Armenia, del Quindío, a la gente de Tropicana, a toda la mesa de trabajo, por ese apoyo que vienen teniendo con la carrera del Chacal del Sur.
1: Cántenos un pedacito, pero que no sea la última despedida, que vuelva algún día de estos, mano.
2: Al mejor de mis amigos, hoy lo llevo al cementerio. Después cargarán conmigo, para la muerte no hay remedio. A todos nos llega el día de este viaje sin regreso. Mi última despedida. Ya no volvemos a vernos.
1: Aplauso el Chacal del Sur hoy en Tropicana, la Papacana. Chacal, mucha suerte, bienvenido siempre, hermano. Y de verdad que no sea la última despedida, vuelva pronto.
2: No, muchas gracias, yo sé que no. Esa es una canción que, en nombre de Dios, se le tiene que llegar de quedar al pueblo. Muchas gracias, feliz día, el Chacal del Sur.

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0: 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En Tropicana son las
1: 8 de la mañana, 5 minutos en Tropicana.
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1: Fercho, Fercho, Fercho, ¿cómo maulla el gato? Que sonaba ahí así como Lolita. Llega Tefi Cortés, hoy de chamarra de cuero, rockera y motociclista, para hablarnos de las mascotas tropicales. Tefi, antes, bienvenida, buenos días. Antes o después das la palabra, como quieres.
4: Si quieres, démosla de una vez. Bueno. Aprovechando para que todos nuestros oyentes ahí tomen atenta nota con Tropicana, la más bacana. Les cuento.
1: Pira, espera, le explicamos a la gente. Okay. Tefi va a dar mascotas tropicanas, pero antes nos va a dar otra de las palabras de la frase para ganarse los 100,000 pesos, el bono de 100,000 pesos. Entonces, Tefi dice cuál es la palabra y en qué parte de la frase está ubicada. Y luego si nos vamos de mascotas tropicanas, Tefi, porfa. ¿Qué palabra es?
4: La palabra está ubicada en el lugar número 7 de la frase ganadora y es escuchar.
1: Escuchar. En el espacio número 7.
4: Espacio número 7.
1: Escuchar. Correcto, ahí está, oyentes. Escuchar. Espacio número 7. Se la ponemos muy fácil, ¿sí o no?
4: No, es que más fácil imposible.
1: Escuchar número 7. Ok, perfecto. Ahora sí, Tefi, mascotas tropicana.
4: Bueno, con el saludito para todos ustedes, familia tropicana, para nuestros oyentes, ha llegado esta sección que me encanta y es mascotas tropicana, y quiero hablarles de un tema muy importante porque, bueno, sabemos que los viernes vamos a dar ese menú para los perritos, para los gaticos, preparados en casa con esos alimentos que de pronto ustedes tienen y bueno, que puede ser muy nutritivo y como complemento para esas pepitas que ustedes les dan en casa. Pero hoy quiero hablarles de un tema muy importante y es la alimentación en perritos y gaticos convalecientes.
1: Oh, aquellos que están enfermitos, saliendo enfermitos, de un procedimiento médico.
4: En recuperación.
1: Importante dato, porque uno cree que les va a dar lo mismo.
4: Claro, y es completamente diferente.
1: Miren, escuchen por favor, oyentes.
4: Entonces, ojo a esto, porque cuando un perrito o un gatico está en recuperación de una enfermedad, cirugía, tratamiento médico, alimentación, que juega un papel fundamental es la siguiente para recuperar fuerzas, masa muscular y obtener un sistema inmunológico más fortalecido. Les cuento cómo debe ser la dieta. Alta en proteínas de buena calidad. Ayudan a reparar los tejidos y a mantener la musculatura. Pueden también provenir del pollo, por ejemplo, del pavo, pescado, huevos bien cocidos. Esto ayudaría muchísimo. Una comida, obviamente, un menú fácil de digerir, como alimentos suaves y de bajo contenido graso. No le den a esos perritos, mejor dicho, como si estuvieran alimentando quién sabe qué. Pilas. Estos contenidos suelen ser mejor tolerados durante la recuperación. Alimentos muy suaves, nada grasosos. Además, alimentos muy palatables o apetitosos, como ustedes le quieran decir. Los animales convalecientes suelen tener menos apetito. Miren, la comida debe ser atractiva para ellos en aroma y sabor.
1: Cucharielo, cucharielo.
4: Sí. Bueno, hay que cucharear, tener mucha paciencia y todo eso, porque ellos a veces no van a recibir. Y buena hidratación, esto es importante, miren. Siempre debe haber agua fresca disponible para que ellos tomen a voluntad. En algunos casos pueden ofrecerles caldo sin sal ni condimentos. Esta hidratación es muy importante. Hay opciones caseras temporales como pechuga de pollo cocida, desmenuzada, pescado blanco cocido sin espinas. O si no, entonces no opten por esta opción. Huevo cocido, pequeñas cantidades de arroz blanco cocido, especialmente en perros con problemas digestivos. Todo esto que les estoy mencionando debe ir sin absoluta sal.
1: Cero.
4: Nada de sal, cero sal.
1: Nada.
4: Exacto. Correcto. Pueden armar un puré de calabaza o llama cocida. Pueden tener alimentos veterinarios de recuperación, que ya existen algunas opciones muy buenas y de marcas específicas, muy buenas para este tipo de casos. Y también dietas que suelen ser más concentradas en energía y nutrientes, útiles para cuando el animal ya come muy poquito. Señales de alerta: consultar obviamente un médico veterinario. Ustedes lo saben, no se pongan a improvisar.
1: Sí, no inventen.
4: Si llevan más de 24 horas sin comer y presenta vómitos persistentes, tienen diarrea severa, está muy decaído, deshidratado, pierde peso rápidamente, pues obviamente la urgencia es demasiada y tiene que acudir a un médico veterinario para que les recomiende la alimentación adecuada. Un animal en recuperación no necesita comer grandes cantidades como muchos creen, sino una alimentación nutritiva, balanceada, digestible, adecuada para su estado de salud. Así que la nutrición en su tratamiento, cualquiera que sea, va a ser la más importante, porque como dicen que hay enfermo que come, no se muere.
1: Correcto.
4: Es lo que dicen las abuelas. Entonces, pilas, alimentar a sus peluditos de la mejor forma, no se pongan a improvisar, llévenlos a un médico veterinario constantemente para evitar que cuando ellos estén convalecientes, pues no tengan ni siquiera cómo comer.
1: Tefi, muchas gracias.
4: Con mucho gusto.
1: Hasta mañana, Mascotas Tropicales.
4: Nos encanta saludarlos y nos encanta, obviamente, enviar un abrazo a todas aquellas personas que quieren, cuidan, respetan a sus mascotas, denuncian el maltrato animal, adoptan, no compran, muchas cosas. Eso es amor de verdad por los peluditos.
1: Tefi Díaz, ¿no? Con mucho gusto.
4: Con mucho gusto. No, me falta mucho pelo pa' moña, pero el cacique es el cacique. Pero aquí estamos, yo de animales y les hablo un poquito.
1: 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En Tropicana, 8 de la mañana, 13 minutos.
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1: ¡Uija! Bueno, 8:20. Don Fercho, estamos corticos de inspiración hoy. No tengo ni idea qué proponerle. Entonces, dejemos que los oyentes propongan de qué quieren contar los chistes. ¿Le parece?
2: Sí, me parece perfecto.
1: Bueno, entonces...
2: aquí casi siempre les sugerimos, sí, una temática, sí, un acento, pero bueno.
1: Propongan ustedes. Envíenos un audio ya. 324-281-5565. Y propongan ustedes de qué quieren los chistes. Chistes de o con algún acento o referente a no sé qué. Háganle. Propongan ustedes. Hoy les dejamos a su libre albedrío que nos cuenten de qué quieren contar los chistes en Con Tropicana, la más bacana, Cuento Chistes en la Mañana. Propongan ahí de una, 324-281-5565. Los esperamos. Propónganos chistes, Fercho.
2: De una.
1: Porque es que todos los días hay que buscarle una, la comba al palo. Hoy estamos un poco cortos de creatividad. Entonces, que los oyentes nos ayuden, ¿sí o no?
2: De inspiración.
1: Repítame el WhatsApp Tropicana Fetish.
2: 324-281-5565. Con Tropicana, la más bacana, Cuento Chistes en la Mañana. ¿Chistes de qué? Cuenten a ver.
1: ¿De qué quieren contar chistes hoy? Ustedes verán, son los que proponen. Mientras tanto, yo le voy a contar uno. Con Tropicana, la más bacana, Cuento Chistes en la Mañana. Una vez viene un señor caminando por la calle. No. No, mentira, no, no es. Ese no lo va a contar.
2: Usted se va a hacer tirado un tomate.
1: Yo creo que sí. O la gente, algo me va a decir para la calle. Muchachos, dicen que trabalenguas. Bueno, no sé chistes de trabalenguas, ¿cómo sería? Sí, sí, tengo uno. ¿Sí? Tengo uno, sí, señor. Con Tropicana, la más bacana, Cuento Chistes en la Mañana.
2: Cuente a ver.
1: Estaba una vez un señor delicado, ¿no? Eso es así, delicado, o sea, tocando una lira. Uh-huh. Por allá en un quinto piso. Y tocaba la lira, y se le cayó la lira al primer piso. Entonces se asomó, en ese momento iba pasando un señor, y el señor de arriba, el delicado, le dice: ay, tira la lira. Y el otro le contesta: bueno, trala la lara. ¡Qué chiste tan malo! Hoy, no más el chiste de la piedra.
2: No más, por favor.
1: Dice Dora que no más. Venga, pero ¿cómo así? No lo han... A ver, ¿qué dicen los oyentes? ¿Tiene chiste o vamos con oyentes, Fercho? Usted me dirá. Hágale, pues.
2: Con Tropicana, la más bacana, Cuento Chistes en la Mañana. Oiga, le dice el señor Morenito a la esposa: oiga, ¿y vos cuánto plátano pujiste a jar? Le dice la mujer: 40. ¿40? ¿Y es que vos no vas a comer?
1: Los oyentes, a ver qué proponen, ¿sí o no? Los escuchamos.
2: ¿Qué proponen nuestros oyentes?
1: Con Tropicana, la más bacana, Cuento Chistes en la Mañana.
3: ¿Los ayuden, sí o no? Con Tropicana, Cuento Chistes en la Mañana. Diga, un barco naufragó y se encontraron con un barco de monjas. Los dejaron subir, pero la condición era que, dependiendo de la profesión, le cortaban el miembro. Subió el primero, un herrero, cogió un martillo y ¡pra! Se la escucharon. Siguió el carpintero, un serrucho, se lo cortaron. Y había uno riéndose. Y la monja superó, le dice: venga, ¿usted por qué se ríe si es que les vamos a cortar el miembro? Sí, es que yo soy paletero y me lo tienen que chupar hasta que se me acabe.
2: Hay niños presentes.
1: Son los oyentes. ¿Qué dicen acá?
4: 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Estaban sentados hablando Fercho y Vito. Y le dice Vito a Fercho: compa, tengo tanta plata, que yo no hago el amor, sino que lo compro hecho.
1: Uy, me acordé de uno. Con Tropicana, la más bacana, Cuento Chistes en la Mañana. Llegó un man y parqueó un BMW último modelo ahí en la esquina. Se parqueó el carro y se bajó. Cuando se viene un gamincito con una moneda de 100 y se le va de lado a lado por la pintura. Le pega de rayón. Le dice: man, ven, ¿pero qué te pasa, hermano? Y le dice el gamín: ¿qué va a llover y qué hago con mi plata? ¿Oyentes o Fercho?
2: Oyentes.
1: Oyentes esta mañana.
5: la más bacana cuando chistes en la mañana. ¿Ustedes saben qué es el baile que más le gusta al tomate?
1: ¿Cuál?
5: La salsa.
1: ¡La salsa! Muchas gracias. Más oyentes están.
6: Buenos días, Vito, Fercho. De gringos.
1: Bueno, hablando como gringos, ahí está sugerencia de Livia, muchas gracias. ¿Qué dice Nana esta mañana? Escuchemos.
7: Tropicana, muy buenos días. Les voy a contar el chiste del Pastucito.
1: A ver.
7: Pastucito que estaba desesperado por irse a vivir a la capital. Entonces le dijo al compadre: compadre, yo me voy a ir a vivir a la capital. Y el compadre le dice: pero compadre, ¿cómo se va a ir usted a vivir a la capital? Si en la capital lo pueden robar, lo pueden matar y hasta violar. No importa, compadre, yo me voy a ir a vivir a la capital. Efectivamente, el pastucito se va para la capital, llega a la terminal y la terminal no lo dejaron pasar. Le robaron todo, lo golpearon y hasta lo violaron. Y se vuelve para Pasto. Entonces se encuentra el compadre y le dice: compadre, usted no se había ido para la capital, pues. Y le dice: sí, compadre, es que me robaron, me golpearon y usted no se vengó. Y el pastuso le dice: si no me vengo, me matan. Buen día.
1: Nana, muchas gracias, muy amable. Otro. Vea, se despacharon. Chiste sin tema y se despacharon. ¿No se escucha?
8: Tropicana, la más bacana, cuento chistes en la mañana. El morochito que llega a la universidad, pues, y se arrima ya a la secretaria de la facultad. Y le dice el morochito: buenas, vengo a inscribirme. Y le dice la secretaria: ¿y en qué rama, señor? En ninguna rama, a mí me da pupite como a todo mundo.
1: Muy bien. Fercho, chiste o rematamos con oyente.
2: Rematemos con oyentes.
1: Los oyentes esta mañana.
9: Muy buenos días, familia Tropicana. Con Tropicana, la más bacana, cuento chistes en la mañana. Que habían tres gamincitos, pensando pues como cuando antes de ellos eran gamín, cómo sería la vida. Entonces llega y le dice al uno: yo voy a ser un rico, yo voy a ser un medio pobre y yo voy a ser pobre. Entonces le dice él: ¿y de dónde compraste la camisa? Y le dice él: yo en Amanda City. Y entonces le pregunta el medio pobre: ¿tú dónde compraste la camiseta? En Orlando City. Y le pregunta el pobre: ¿y tú dónde compraste la camiseta? En Appendix City.
1: Muchas gracias, oyentes queridos. Son las 8:27 minutos.
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1: Son las 8 de la mañana con 36 minutos. ¿Cómo amaneció de Tropicana, la marca que te acompaña? No me la sé todavía, dame Fercho. A todos, bienvenidos a los que llegan a la sintonía de Tropicana, la más bacana. Fercho Castañeda, el bólido, palo de rosa. ¿Y quién les habla? Su DJ Vito. Hasta las 10 de la mañana en Cómo Amaneció Armenia. Tiempo para conocer las cifras del día, resultados de chances y loterías, Fercho, que se jugaron. Y a ver si la gente ganó alguito. Qué bacano, que lo inviertan chévere, pero que se den un gustico si ganaron. Así sea pequeñito.
2: Total. Cruz Roja, 29.56. 29.56. Número 2. Es la quinta para Cruz Roja. Y Huila, 85-20, número 1. 85-20, número 1. 9.56 entonces para chance con Cruz Roja, 5.20 en chance Huila. Además, el resultado de Cafetero. Cafetero Tarde, 61-67, número 7. Cafetero Noche, 23-62, número 0. Chontico. Chontico cayó 05-42, número 9. Y el Chontico Noche cayó 27-69, número 3. Astro Sol, 44-64 del signo Aries. Astro Luna, 64-66 del signo Cáncer. Casi caen los mismos números, similares de hecho, Astro Sol y Astro Luna. También tenemos el resultado de Paisita. Paisita 1, 25-83, número 7. Y Paisita 2, 0-0-87.
1: Ahí
2: son
1: están
2: las cifras. Les compartimos a esta hora de la mañana.
1: Si ganaron, bacano. Si no ganaron a las 8 de la mañana, 37 minutos, pues es tu problema.

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1: Damas y caballeros, son las 8:45. Don Fercho, a lo largo de estos días, ayer y hoy, y antier, no recuerdo bien, hemos estado contando acá que...
2: Ayer y hoy.
3: Sí, señor.
1: Que tuvimos un caso muy, muy fuerte que impactó muchísimo a la opinión pública, porque en una localidad del Quindío encontraron a una bebé en un parque abandonado, una bebé de horas de nacida. Por esas cosas de la vida, una patrulla policía que estaba por allí pasando, pues... la vio, la rescató y contra todo pronóstico, la bebé, a quien ellos quieren bautizar en Milagro, está viva. Vanessa, más o menos esa es la historia de lo que ha pasado, ¿no?
3: Así es, Vito. Recordemos que este lamentable hecho ocurrió en la madrugada del lunes 1 de junio, iniciando este mes de junio con esta noticia tan dolorosa, y fue encontrada en el barrio Villa Jerusalén, en un terreno baldío, un lote baldío, y por fortuna, como usted lo manifiesta, la patrulla de la policía en sus labores de vigilancia, pues la encuentra, la lleva al hospital local, se da la atención pertinente, y en este momento se encuentra en el Hospital San Juan de Dios.
1: Bien.
3: De Armenia.
1: La bebé está
3: muy bien, contra todo pronóstico, sí. Porque pues imagínese a esa hora de la madrugada, el frío, se encontraron
1: animales,
3: situaciones muy complejas, unas situaciones muy complejas.
1: El solo hecho de recién nacida, Fercho, pues abandonarla.
2: Es increíble.
1: Es decir, mejor dicho, la historia se tornó en algo muy, muy bonito a raíz justamente de la participación de la policía. Y esta mañana un oyente, de manera anónima, nos envió un audio diciéndonos que quiere donar una ropa para un bebé recién nacido. Ellos tuvieron una pérdida de un bebé también en su entorno familiar y tal. Entonces, qué bonito poder pasar esa herencia, por así decirlo, a esta bebé que está viva.
3: Sí.
1: Entonces, a raíz de eso, Vanessa dijo, venga, Vito, ¿y por qué no invitamos a que la gente traiga donaciones para la bebé Milagro, que es como le quieren poner en la policía, esta semana?
3: Sí,
1: les vamos a recibir sus donaciones para Milagro.
3: Es que Vito, si bien ella está fuera de peligro, está con la atención, pues hay que decirlo, está solita, porque es una bebé abandonada. Si bien ha contado con el apoyo de la policía, porque los patrulleros y demás, la institución se ha puesto la 10, Vito, están enamorados de esta hermosura,
1: totalmente,
3: de esta pequeña, y han venido apadrinando, pero requiere... pues de lo que se necesita,
1: claro,
3: ¿cierto?
1: Necesitamos pañales,
3: los pañitos,
2: crema antipañalitos,
1: eso, crema, que los mitones, que los zapatitos, todas las cosas,
3: todo
1: que
3: lo que requiere
1: bebé, hombre,
3: bebé. Exactamente.
1: Y los vamos a invitar a que traigan sus donaciones aquí, tranquilos, eso se lo vamos a entregar a la policía, que ha estado muy pendiente de la evolución de la bebé. Y bueno, si usted quiere sumarse, aquí lo esperamos. ¿Dónde es aquí, Vanes?
3: Claro que sí, en nuestra sede de Caracol, Radio Armenia, carrera 14, número 2221, edificio Torre Central. Los invitamos para que se unan, seamos solidarios en este espacio y que toda esta semana, hasta el viernes, Vito,
1: viernes 6 de la tarde.
3: 5 de junio, sí señor,
1: ¿sí?
3: Ya pues se tenga lo suficiente, podamos aportar, dar un granito de arena y apoyar a esta hermosa bebé que... pues no eligió su destino.
1: No,
3: ¿cierto? Estuvo a través de esta situación tan difícil, pero que los, como que indianos nos unamos. Nos
1: totalmente.
3: Unamos en donación.
1: Y si nos unimos para, no sé, una fiesta, porque el concierto se llenó, si nos unimos para...
3: para el fútbol.
1: Para el fútbol. Pues unámonos ahora con una lo que puedan. Es que hay gente que, no, es que yo no tengo ni un par de medias. Suma.
2: Sí.
1: No
2: todo
1: se
2: suma.
1: Preocupen, no
3: total.
1: Se preocupen. Lo que puedan traer.
3: Una mudita de ropa. Eso. O lo que usted diga, Vito. Unos pañales, unos pañitos,
1: eso.
3: Todo eso suma. Ustedes no saben lo necesario que es y pues que ya está en esta atención. Y no crea, Vito, los pañales se van en
1: todo,
3: un momentico.
1: Claro,
3: o sea,
1: claro.
3: Todo se va. Entonces, por eso tan importante. Y estaremos haciendo la canalización de estas ayudas con la institución. No se preocupen,
1: tranquilo,
3: que va a llegar a la bebé.
1: Sí, sí, sí. Le
3: llegará a la bebé.
1: Al jefe que nos dijo, hágale, chévere. Y bueno,
3: súper,
1: súmense.
3: Súper,
1: carrera 14-22-21, edificio Torre Central en Armenia, de aquí al viernes hasta las 6 de la tarde.
3: Sí, sí.
1: En hora de oficina, 8 a 12, 2 a 6. Si quieren decirnos, enviar, háganle de una y con todo gusto nosotros aquí recibimos esas donaciones que van para esta bebé. ¿Sí o no, Fercho? Aguanta.
2: Perfecto. Ahí está la invitación, la campaña extendida para toda la gente que nos escucha a esta hora de la mañana y apoyar a esta baby recién llegada a este mundo en estas condiciones y esta situación tan dramática, tan lamentable, pero qué bacano que todos nos sumemos y le aportemos.
1: Por su donación, foto con Vanessa.
3: Ave María.
2: Y les encima besito en la mejilla.
1: Ave María. tocó. Ahí tiene, Vanessa, gracias. María. Y los esperamos, repíteme la dirección, Vanessa. Pues.
3: Claro que sí, carrera 14, número 2221, edificio Torre Central, aquí la sede Caracol, los estamos esperando. Y bueno, todos apoyar y aportar para Milagro, que ustedes saben, está la ruta, pues por supuesto, con las autoridades competentes, uh-huh. pero pues quienes la encontraron desean apadrinarla con este nombre, porque de verdad es todo un milagro. Totalmente. Que esté viva.
1: Ahora, ellos han aportado mucho, pero pues entre más les ayudemos a ellos también a la policía. Claro. Pues esto, sumémonos
3: no,
1: todos.
3: Es que se necesita porque sí. todavía no se ha logrado dar con la persona, con la familia.
1: Y que ni se dé.
3: Sí, yo, no, pero... Desde mi opinión personal, pues sí, no, tiene razón porque...
2: Que
3: pues
2: se
3: si
2: dé,
3: la
2: pero para capturarlas.
3: Pues si la abandona es porque eso, no la... Pero a lo que voy es que es por el tema delito. Del tema delictivo.
1: Eso sí, por
3: el pues
1: lado,
3: por el
1: sí.
3: hecho. Pero, pues claro, pero no le ha faltado porque ha estado la institución puesta con la camiseta y también están todos los oyentes bacanas de Tropicana.
1: Le pueden poner Milagro Tropicana y le dan el apellido. Bueno, ahí está la invitación, los esperamos. Carrera 14, 22, 21. Traiga lo que pueda, que eso suma. Porque Tropicana es la emisora más bacana que ayuda a los peluditos y a la gente. Y en este caso, a una bebé totalmente indefensa, a la que usted puede ayudar con sus donaciones. 8:51.
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1: 9 de la mañana, 7 minutos, el knockout con la EDEC. 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
1: En esta ocasión, dos salsas.
2: ¡Epa!
1: ¿Nos vamos de knockout a ciegas o qué?
2: Knockout salsero.
1: ¿O usted quiere escoger? Usted dirá.
2: Tirémoslo a ciegas.
1: A ciegas.
2: Dos salsas, oyentes. Vito nomina una salsa, yo nomino una salsa, pero no se las vamos a dejar saber a ustedes. Ya ustedes deciden.
1: Votan allá, por Vito o por Fercho, pero escoja la uno o la dos, Fercho.
2: Exacto, yo me voy con la canción número uno.
1: Uno, listo, aquí yo tengo organizado. Solo yo conozco las canciones, Fercho tampoco la conoce. Entonces, knockout a ciegas, se enfrentan dos salsas, ¿listo? Voten ahora, con un efecto campana, obviamente, entre Fercho o Vito. Estas son las enfrentadas. Estas son.
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1: Din, din, din. ¿Cuál es su canción, Fercho?
2: Como yo escogí la canción número uno, esta es mi canción.
1: No,
2: knockout Fercho, a ciegas. Disparó a sordos.
1: Este man, hermano. Perdón, y esta es temazo, la mía. Temazo. Esta es la mía. Escúchela. Esta es la mía. No, papá, le va a ganar.
2: No.
1: Le
2: no,
1: va a ganar no, Fercho.
2: No, no. Ahí está. Está mejor la salsa que nomina Fercho.
1: No, está mejor
2: créanme,
1: la salsa.
2: Créanme, oyentes, no, créanme.
1: Está mejor la mía. ¡Voten ya!
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1: A ver qué dice. A mí me parece muy chistoso la vez pasada que hicimos el knockout a ciegas o a sordos. La gente decía, voto por la de Fercho. Y no sonó nada. Entonces, pero bueno.
2: Y lo mismo va a pasar ahora. Vamos a ver.
1: Vamos a ver.
4: La número uno.
1: La de Fercho.
2: La número uno.
1: Pero ojo, vamos hay ganando. Que decir Fercho o Vito, por eso. Sí. Ayúdenos con el voto por Fercho o por Vito. Aunque sí, Fercho eligió la número uno.
4: Din, din, din, voto por Vito.
1: Bueno, uno, uno, uno. Se empató el knockout de Tropicana, la más bacana. Knockout a sordos o a
2: y,
1: ciegas.
2: Y salsero.
1: Voten pues.
5: Tropicana, buenos días, ¿cómo están? Voto por la número uno.
2: La número uno, claro, es que siempre la número uno es la mejor.
1: 2-1, acuérdense. Nadie sabe qué canciones son. Ustedes votan por la 1, que es la de Fercho, o por la 2, que es la de Vito. Digan ahí quién.
6: Hey, buenos días. Para participar en el knockout de Tropicana. Y voy por la 2.
1: La 2.
6: No, donde me pusieron a cantar al modo.
2: Mala elección.
6: Din, din, din.
1: Ahí está la... Vamos 2-2, ¿sí o no?
2: Sí, mala elección.
1: Empatados. Empatados.
5: Tilín, tilín, voto por la de Vito.
1: Ahí está. 3-2.
2: Mala elección.
1: Va ganando mi canción, carajo.
7: Entre gusto y disgusto, me voy con Vito.
2: Le faltó la campana.
1: Le faltó la campana, ese voto no vale, hombre, pero gracias. 3-2.
2: 3-2.
1: 3-2.
7: Tilín, tilín, tilín. Voto por la número 2. Buenos días, Tropicana, la más bacana.
1: Hola, gracias. Voy ganando ahora sí. 4-2, ¿no? 4-2 va ganando la canción del mudo de
8: Vito. Buenos días, voto por la 1.
2: La 1, es que la 1 siempre es lo mejor.
1: No tiene campana.
2: Los números. Ay, mujer.
1: A ver si envió la campana. Venga, a ver.
8: Tilín, tilín. Voto por la 1.
1: 4-3.
2: Vale. Número 1.
1: 4-3.
8: Buenos días, Vito Verso. Mi voto es por la de Vito.
1: Acabaron con esos platos. 5-3.
9: Buenos días, Tropicana. Tilín, tilín. Voto por la 1.
1: 5-4.
2: 5-4.
1: Esto está apretadito, hombre.
9: Quilín, quilín, quilín. Buenos días, Tropicana. Me voy por la número 1.
1: 5-5. Se empató el nocaut.
2: Oiga, hay del mucha Carmen. Gente desocupada en la vida.
1: Sí, porque no saben ni por qué están votando, por Dios. Pero bueno, voten.
10: Buenos días. Pues yo me las bailé las dos. Yo ¿ah, me sí? bailé las dos canciones, pero voto por la 2. Tilín, tilín.
1: 6-5. Nocaut a sordos.
11: Tilín, tilín, tilín. Voto por Fercho.
1: 6-6.
2: Dios mío.
1: No puedo creer que estén votando sin saber a qué carajos le votan. Pero bueno, sigan votando. Lin, lin, lin,
9: lin. Hola, Debito.
1: 7-6. Eso está muy duro, ¿eh?
10: Tilín, tilín, voto por la Debito.
1: 8-6. Knockout a ciegas.
12: Tilín, tilín, tilín, tilín, número 2.
1: 9-6.
2: No, era mejor la salsa número 1.
1: No,
2: crean,
1: está mejor.
13: Tolón, tolón. Yo voto por esa que dice.
1: Ese voto. Está buenísimo, bueno. Voto. ¿Quién más vota?
14: Por Dios, Tropicana. Tilín, tilín, voto por la 1.
1: 9-7.
2: 9-7.
1: Y se puede empatar, está sí. una mano.
15: Muy buenos días, Tropicana. Tin, tin, tin. Mi voto es por la de Vito.
1: 10-7. Muchas gracias, oyentes.
16: Buenos días, Tropicana. Tilín, tilín, tilín, tilín. Por la 2, por la 2.
1: 11-7. Bueno, otro botico.
17: Votamos a ciegas porque confiamos en el gusto de ustedes.
1: Sí, gracias. Pero bueno, no dijo por quién, pero gracias. Claro que sí. Otro voto.
9: Tilín, tilín. Mi voto es por la 1.
1: Epa. 11-8. Quiero el bar.
18: Buenos días, Tropicana. Din, din, din. Mi voto es por la primera, por la del Fercho.
2: Número 1.
1: 11-9. No le alcanzó a Fercho, hombre, pero se las quiero repetir. Esta fue la que propuso Fercho. Y era. Esta fue la que propuse yo.
2: Era mejor la mía.
1: Y ganó la mía.
2: Era mejor.
1: Que les
2: la
1: va
2: mía.
1: A encantar.
2: Era mejor la mía.
1: Cuando créanme. Empieza a sonar la que ganó, nos envían ahí pulgar arriba.
2: Créanme que era mejor la mía.
1: ¡Knockout!
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1: Se llama Me Gusta, le gané. Canción sota.
2: Era mejor la 1, créanme.
1: Era Vicio de Pedro Conga. Era mejor esta. Ganó la canción de Vito en el

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1: Cuéntanos tu chiste. Con Tropicana, la más bacana. Cuento chistes en la mañana. Va un señor caminando, sí o no, Fercho, por la acera. Y de frente se encontró al mejor amigo. El mejor amigo venía con una pierna enyesada. Entonces le dice: compadre Fercho, ¿qué te pasó? No joda. Entonces dice: no, compadre Vito, que me fui a jugar fútbol. Tú sabes que yo los domingos juego fútbol ahí en la cancha del barrio. Y fui a cobrar un tiro de esquina cuando que falta el chistoso que me cambió la pelota por una piedra, no joda. Uy, pero te tiene que haber dolido mucho. Dolor el que hizo el gol de cabeza.
2: No sea así, Vito. Mentira, no lo habíamos escuchado en versión costeña. Sí,
1: no, costeña no había sonado. Pues no, ¿verdad? Chistes esta mañana con la frase: con Tropicana, la más bacana.
2: Oyentes, digan algo respecto al famoso chiste de Vito, por favor.
1: Lo vamos a retar. Mañana lo vamos a retar, pero mañana. Por ahora no les contamos mucho. Con Tropicana, la más bacana, cuento chistes en la mañana.
2: ¿Fercho? Con Tropicana, la más bacana, cuento chistes en la mañana. Estaba la maestra en el inicio del año escolar. Todavía no conocía muy bien los nombres de los niños, pues, que estaban en el salón. Entonces llegó y les preguntó: a ver, niños, me van a decir su nombre y me van a decir qué quieren ser cuando grandes. A ver, niña, usted que está acá en la primera banca, ¿cuál es su nombre?
3: Juliana.
2: Muy bien, niña Julianita, ¿qué quiere ser cuando grande?
3: Quiero ser modelo.
2: Muy bien, niña Julianita. Usted, niño, ¿cuál es su nombre?
3: Juan.
2: Niño Juanito, ¿y a ti qué te gustaría ser cuando grande?
3: Quiero ser astronauta.
2: Muy bien, niño Juanito. ¿Y tú, niño, cómo te llamas?
3: Carlitos.
2: Carlitos, ¿y tú qué quieres ser cuando grande?
3: Pues don Carlos.
1: Lo mismo, si yo le pregunto al otro niño. A ver, tú, Alvarito, ¿tú qué quieres ser cuando grande?
4: Profesora, yo ayer fui al circo y cuando sea grande quiero ser enano.
1: Malísimo. Ay, Dios mío, los oyentes mejor esta mañana.
5: Con Tropicana, la más bacana, cuento chistes en la mañana. Oiga, ¿cómo le parece un señor tan flaco, que se paró enfrente del espejo y el reflejo le dio tanto pesar que le regaló un pan?
1: Uy, no. Más.
6: La más bacana, cuento chistes en la mañana. Hablando de pastucitos, ¿usted sabe por qué los pastucitos llevan una escalera cuando van al supermercado?
1: ¿Por qué?
6: Porque en la entrada dice: hoy los precios están por las nubes.
1: Muy bien, más oyentes esta mañana.
7: Buenos días, Tropicana, la más bacana. Cuento chistes en la mañana. Resulta de que invitan a un par de morochitos a una fiesta. Y la morocha le decía al morochito: negro, llévame a la fiesta, negro. No, porque es que vos te quedas allá, negro, llévame. Yo me devuelvo cuando vos me digas. Bueno, vamos a poner una clave. NJ es la clave. Cuando llegue NJ, nos vamos. Y digo: listo. Y se fueron y rompen 2-3 de la mañana. Y el negro le dice: negra, NJ. Y la negra: nada, 4 de la mañana, 5. Negra, NJ. Y la negra sigue bailando. Y el negro se emberraca y le dice: NJJ. Y ahí mismo la negra lo volvió a mirar y le llegó donde él y le dijo: ¿qué pasó, negro? ¿Y no que era NJ? Sí. ¿Y qué significa NJJ? Nos fuimos, güey, puta.
1: ¡Ay, este man! ¡Ay, Dios mío!
2: Lo hubiéramos escuchado antes, lo hubiéramos
1: escuchado. ¡Claro! Oyentes, qué pena con los demás oyentes. Ahí nos faltó el pi, pero ay, Dios mío.
2: No, fuimos.
1: ¡Qué pena, hombre! Eso puede pasar al aire en vivo. ¿Qué hacemos? Les ofrecemos una excusa para el pi. Seguimos con oyentes. A ver.
8: Mañana. Iba un vampirito.
1: Espere.
8: Con Tropicana, la más bacana, cuento chistes en la mañana. Iba un vampirito niño así por la calle, tan, cuando se encontró otro vampirito y le preguntó: ¿y usted cómo se llama? Y le dijo: Van. ¿Vampiro? ¿Y usted cómo se llama? Le dijo el otro. Yo, Otto. ¿Otto qué? Otto vampiro. Y se fueron todos contentos andando por la calle de encontrar otro vampirito. Y le pregunta: ¿y usted cómo se llama? Y le dice: ya van tres vampiros. Entonces se fueron los tres vampiritos. Y entonces se encontraron otro vampirito. ¿Y usted cómo se llama? Y dice: Jackson, cuatro vampiritos. Entonces se fueron los cuatro vampiritos. Y cuando se encuentran el otro, y entonces: ¿y usted también tiene nombre? Sí. ¿Cómo se llama? El quinto vampiro.
1: No.
8: Bueno, Venga. Todos y pasaron rato y no encontraban a nadie más. Cuando se encontraron otro y dice, ay, mira, otro. Y entonces se fueron y era un vasito largo, flaco, así. Estaba con gafas y entonces, ay, ¿usted cómo se llama? Y yo, Camilo. Camilo. Sí, Camilo Sesto.
1: ¡Qué chiste tan largo! Camilo Sesto Vampiro. Más oyentes esta mañana porque con Tropicana la más bacana.
2: Cuento chistes en la mañana.
5: Con Tropicana la más bacana, cuento chistes en la mañana. Oiga, se encuentran pues dos amigos, hacía tiempo no se veían y le dice, oiga, ¿y qué más? ¿A usted cómo le ha ido? Yo, no, pues ahí, imagínate. Dice el pastucito, yo monté un emprendimiento. Y le dice, Oti, ¿qué emprendimiento montó? Y le dice, uno con el paquete chileno. Y le dice, sí, ¿cómo le fue? No, pues me quebré. ¿Y eso por qué? Y dice, no, pues porque yo me puse y le ponía billetes de verdad.
1: Está el mismo pastucito, ¿no? Con Tropicana, más bacana, cuento chistes en la mañana. Y se encuentra un amigo y dice, ay, el problema que me metí, compadre. Porque me encontré un maletín lleno de recibos y no, ahora no tengo plata para pagarlos. Estamos en las mañanas de Tropicana.
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1: Fercho, recordarle a los oyentes que estamos recibiendo sus donaciones para la bebé Milagro. Traigan aquí lo que puedan traer, pañales, ropa para bebé. En la carrera 14-22-21, edificio Torre Central, aquí en Armenia, ¿sí o no?
2: Sí, señor, carrera 14, número 22-21, en horario de oficina hasta el próximo viernes, las ayudas para Milagro, la baby encontrada en Montenegro.
1: Pilas, los esperamos acá. Carrera 14-22-21, póngase la mano en el corazoncito, ayúdele a esta bebé y entre todos vamos a darle un futuro bonito. Con Tropicana la más bacana.

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1: 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Bueno, Fercho, estamos armando frase hoy para entregar bono de 100,000 pesos.
2: Epa, frase ganadora, oyentes Tropicana que están conectados desde muy temprano, pendientes de las palabras. Y bueno, a esta hora Vito nos va a compartir otra palabra.
1: ¡Ojo! Se las vamos dando desde muy temprano, van en desorden, pero les decimos en qué ubicación de la frase va para que les quede más fácil armarla. Me voy con la palabra ubicada en la casilla número 4. 4. Atentos oyentes. La palabra es compartir.
2: Compartir.
1: Correcto. Palabra ubicada en la casilla número 4 de nuestra frase ganadora, que hoy le dará a usted la posibilidad de llevarse bono de 100,000 pesos. Compartir. Es la palabra ubicada, repito, en la posición 4 de la frase. ¡Compartir! ¿Listo?
2: Ok.
1: ¿Le quedó fácil?
2: Muy fácil. Clara. Es que está muy fácil, sí, armar la frase porque les van diciendo en qué posición va la palabra.
1: Regalo. Facilito. Queremos perder con los oyentes.
2: Facilito.
1: ¡Don Fercho! Deportes a esta hora, 9:44.
2: Pues rápidamente se jugó el partido de ida de la final del fútbol colombiano. Una goleada impresionante del Junior. Un partido que le salió todo redondito al Junior de Barranquilla, que salió a jugarse una final. Mientras que Atlético Nacional pareciera que estaba jugando un partido más del campeonato.
1: El tiburón mordió duro.
2: O sea, el planteamiento y el espíritu competitivo de Junior en ese compromiso anoche estaba jugándose una final. Mordió, que es lo que tendría duro que haber hecho también Atlético Nacional.
1: Es que 3-0 no es
2: victoria,
1: un resultado.
2: Victoria 3-0.
1: Es un resultado grande
2: un para resultado ir a jugar a Medellín. Abultado.
1: Sí.
2: Bueno.
1: Y más allá del resultado, el juego. Yo no vi el partido.
2: Juego, el juego.
1: Pero lo que he estado escuchando y leyendo, que definitivamente no le pasó por encima a Junior, pero casi.
2: Sí, el juego de Junior, muy bien el planteamiento, jugó muy bien, Atlético Nacional jugó muy mal. Hay que decir que sí, hay que decir sí que ese tercer gol de Junior, que fue una jugada de tiro penal bastante dudoso, uh-huh, pero bueno, finalmente penalti, efectivo Muriel, 3-0 y es el mismo resultado de la final de 2004 que hablábamos ayer.
1: Ok, perfecto.
2: 3-0 ganó Junior la ida, en Medellín quedó 5-2 a favor de Atlético Nacional.
1: ¿Sabes qué me llama la atención? Que no fue en el Metropolitano que le cabe más gente y sin embargo aquí en el Romelio Martínez esa vaina estaba a reventar.
2: Sí,
1: buena
2: total,
1: fiesta,
2: claro,
1: previa y todo, ¿no? Fercho, pólvora,
2: sí,
1: y tal,
2: humo. Como una
1: muy
2: final,
1: bonito, sí,
2: como
1: muy
2: se
1: bonito.
2: En las finales en nuestro país. Victoria para el Junior, que tiene entonces esa estrella ya cogida de dos puntas prácticamente. Una victoria bastante amplia. Pero bueno, falta el partido de vuelta en el Atanasio Girardot. El próximo lunes festivo será la vuelta sobre las 5 de la tarde. A ver,
1: chévere,
2: si Nacional reacciona y logra emparejar la serie o darle vuelta. O si por el contrario, pues Junior mantiene esa ventaja y se queda con el título en esta primera
1: pilas, pues. Bueno,
2: mitad
1: Fercho,
2: del año.
1: Le complemento deportivo. Usted sabe que los clubes reciben dinero por prestar jugadores a las selecciones cuando van al Mundial.
2: Ya.
1: Bueno, cada club recibe por cada jugador 10,000 euros al día. Mucha plata. Y le voy a dar un listado de los que más tienen jugadores jugando el Mundial dependiendo de su club.
2: Ok.
1: Entonces, por ejemplo, le pongo un ejemplo. El que más tiene es el Manchester City, que tiene 19 jugadores en la Copa del Mundo convocados a diferentes selecciones nacionales. Es decir, la cuenta es que ellos van a ganar por cada día que las selecciones estén jugando 190,000 euros. Tremendo.
2: Parece, ¿eh?
1: Mire, le doy el top. Manchester City tiene 19 jugadores jugando la Copa del Mundo en diferentes selecciones, repito. El Bayern Múnich tiene 18, un colombiano entre esos 18, Luis Díaz.
2: Sí, señor.
1: El PSG, el Paris Saint-Germain, tiene 16. El Arsenal, campeón de la Premier League, tiene 16 jugadores. El Barcelona tiene 15. El Manchester United tiene 12. El Crystal Palace tiene 12 también. Y el Atlético de Madrid tiene 12. ¿Sabe qué equipo no está ahí?
2: El Real Madrid.
1: No está en el top.
2: No está
1: tiene
2: en el top.
1: Sino 10 jugadores convocados. Recordemos, no importa la nacionalidad, están convocados en varias selecciones porque pues estos equipos son casi que multinacionales hoy en día. Usted tiene jugadores del mundo entero. El Real Madrid está por allá muy atrás con tan solo 10 jugadores convocados a diferentes selecciones del mundo. Pero, por ejemplo, la selección española no tiene ni un jugador del Real Madrid convocado al Mundial. Para ponerle un ejemplo.
2: Increíble, ¿no?
1: Increíble.
2: Pero está bien por eso, por lo internacionales que se volvieron, sí, los clubes, sí, y que ya prácticamente son jugadores, en el caso de España, por ejemplo, Barcelona y Madrid, jugadores de diferentes, sí, naciones.
1: De casi todo el planeta.
2: De Brasil, sí, de Italia, de Francia.
1: Total. Bueno, ese datico para hablar de deportes. Nos vamos yendo. Recordarles que estamos en la carrera 14-22-21, edificio Torre Central. Si quieren ayudar, si quieren echar una manito, tienen el corazón allí latiéndole esa prisa por esta bebé que se encontraron los agentes de policía en este parque. ¿Dónde fue? En
2: Montenegro.
1: En Montenegro, Quindío. Pues hombre, la bebé está viva, es un milagro enorme. Y nosotros aquí en Tropicana, la más bacana, queremos invitarlos a que donen lo que puedan donar, Fercho, para la bebé. No sé, cremitas para la pañalitis, esos mitoncitos que les ponen. Mi hijo ya está muy grande, ya no me acuerdo qué le ponen a un bebé tan chiquito. Pero lo que ustedes puedan donar, ¿dónde estamos ubicados? En la carrera 14-2221, edificio Torre Central, aquí en Armenia. Traigan su donación, si son tan amables, antes del viernes a las 6 de la tarde. Sí, lo que señor. Sea, todo sirve, ¿no?
2: Gorritos, vestiditos, zapatitos, crema antipañalitis, pañales, compotas, bueno, no sé.
1: Sí, sí, sí.
2: Muchas cositas se pueden donar para una baby, que ustedes ya conocen la historia, seguramente, nuestros oyentes Tropicana, y bueno, aquí estamos en esta misión.
1: Uh-huh. Contamos con ustedes.
2: Toda nuestra gente Tropicana.
1: Podemos convocar cada vez que salgamos al aire, Fercho. Pero la decisión final de donar o no es de ustedes, oyentes queridos. Fercho puede repetir ahora, yo puedo decir más tarde, Tefi. Ustedes son los que tienen en sus manos dar esa posibilidad de una mejor calidad de vida a esta bebé. Fercho, nos vemos, gracias.
2: Un abrazo, Hito, y a todos nuestros oyentes Tropicana. La invitación, como siempre, para que sigan disfrutando de toda nuestra música crossover en este miércoles 3 de junio de 2026.
1: Nos vemos después de las 3 de la tarde. Cuídense mucho. Mi nombre es Vito Fercho Castañeda. También paso por aquí Vanessa Porras, Tefi Cortés y todos ustedes, oyentes queridos. ¡Chao, pescados!
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2: 10 de la mañana, 11 minutos en Tropicana.
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2: ¿Qué tal, mi gente? Bienvenidos, bienvenidas a esta mitad de semana. Es miércoles con Tropicana. Gusto saludarlos a todos ustedes, sí, a usted que va en el carro, en el bus, que está en la motocicleta, que está en la oficina, que está en el negocio, que está en la tienda, que está en un asunto, en una reunión, tomándose un café, en el banco, haciendo una fila, lo que sea. Gracias por estar con Tropicana, ahí en la sala de urgencias del hospital, ahí en el laboratorio clínico, ahí en el conjunto residencial, en todos lados, como siempre, con Tropicana, la más bacana. Mi nombre es Tefi, les acompaño hasta las 3 de la tarde. ¡Mua! Un besote bien tronado, un abrazo bien apretadito. Que pasen un día maravilloso, lleno de bendiciones y mucho más. Además de la música de Tropicana, que está buenísima e imperdible, nuestro WhatsApp 324-281-5565 para que ustedes se contacten con nosotros. Nos encanta estar cerca de ustedes, nos encanta leerlos, nos encanta escucharlos más. Y bueno, aquí estamos como siempre listos y dispuestos, preparados en esta nave que arranca con buena música. A las 12 del mediodía, los clasificados Tropicana, y hasta las 2 de la tarde para que estén muy atentos. Y también con tiempo, papel y lápiz, vayan ahí sumándose a esta dinámica de clasificados donde muchos compran, muchos venden, muchos permutan, muchos alquilan, muchos extravieron documentos, muchos tienen mascotas perdidas, muchos tienen familiares desaparecidos, muchos perdieron la placa de su carro, de su moto, de su camión, muchos están buscando una silla de ruedas y no la encuentran, no tienen cómo pagarla, muchos están buscando un medicamento y no tienen los recursos, o algunas personas están donando medicamentos o se les quedó una paca de pañales y no saben a quién dársela. Miren, hay muchas cosas que se compran, que se venden, que se permutan, y aquí les facilitamos esta dinámica, esta diligencia. Se la facilitamos aquí con gusto a través de Tropicana, la más bacana. Estamos en www.tropicanafm.com. Recuerde que a las 4 de la tarde más música, a las 5 también estaremos en Cómo Atardeció Armenia, a las 8 de la noche Aquí No Me Duermo. Esto no para aquí, y ustedes son nuestros invitados especiales en este sillón llamado Tropicana, la más bacana.

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1: 10 de la mañana, 22 minutos en Tropicana.
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0: Se les olvide que también vamos a conocer muy pronto quienes merecen asistir con todo pagado para Las Vegas con Marc Anthony y cumplir sus sueños al cero. Ustedes sigan apoyando a sus favoritos, 4 de los 10 que estaban ya ahí como semifinales, entre muchos que participaron, pues ya llegan solo 4 a esta previa para que ustedes tengan la oportunidad de elegir. Elijan el suyo, ingresen a www.tropicanafm.com para que les sea más fácil, sobre todo porque la ciudad de Pereira sigue pasando a la siguiente ronda. Entonces, pilas, a participar, a apoyar a esos grandes salseros que son ciudadanos de a pie, como usted, como yo, como todos, pero que en sus planes no estaba ir a Las Vegas porque seguramente no cuentan con el recurso, porque seguramente pues no lo habían planeado, y que mejor que con Tropicana se vayan a cumplir ese sueño salsero. Algunas cosas parecen inalcanzables, pero gracias a Dios son posibles, gracias a Tropicana también, y a ustedes, al apoyo de ustedes, de este querido público maravilloso que, como siempre, muy entregado, ingresan a nuestra página, votan, participan en las dinámicas, nos escuchan, en fin. Así que vayan a ver nuestra página, que además ahí pueden enterarse de todas las informaciones más importantes y escucharnos en el banner donde dice cambiar emisora. Ahí se despliegan las ciudades. Obviamente la ciudad de Armenia aparece de primera por la A, ustedes la seleccionan y estamos ahí nada más a un clic. Así que denle pues con toda en este miércoles con Tropicana, la más bacana.
4: Yo escucho.

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1: Son las 10 de la mañana, 42 minutos en Tropicana.
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1: En minutos me voy con oyentes para escucharlos, para compartir con ustedes y que programe buena musiquita, porque a las 12 llegan los clasificados Tropicana para que no se los pierdan y ustedes también tengan la oportunidad de ofrecer algo. Si está buscando trabajo, lo encuentra. Miren, estas son grandes oportunidades que ustedes no pueden dejar pasar, así que pilas, los clasificados Tropicana al mediodía no se los pueden perder. Nos quedan dos canciones buenísimas e imperdibles, como todas las que suenan en Tropicana: Vallenato, Salsita, y que la mañana siga muy alegre con Tropicana.
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podemos ir sin la frase de la hora. Ojo a esto, anote grandote porque vamos a completar la frase para el día de hoy, miércoles, ya 3 de junio. Hoy un nuevo ganador al final de la tarde y completando las palabras, usted arma la frase. Mucha atención porque la siguiente palabra es la ubicada en la número 1 y es. Palabra número 1, es. Lugar número 1 en esta frase es el número 1. Sí, así como lo oyen. La palabra es forma parte de esta frase. Así que pilas, ya la dije, es. Y va en el puesto número 1. ¿Listos? ¿La tienen? Ok, seguimos, no paramos. Esta es Tropicana, la más bacana. Y ya voy a venir también a hablarles de un tema muy importante para que todos unamos el corazón con las pilas puestas, con las baterías recargadas, pero con mucha generosidad, con mucha empatía, con mucho amor. Porque la labor social nos llama. Y es que Tropicana es diferente, ayuda a los peluditos y a la gente. Ya vengo a contarles de qué se trata.

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Bueno, y conste que lo dice Rafa Orozco, no lo digo yo, pero el reporte del IDEAM nos cuenta que estamos a 22 grados centígrados de temperatura. Según este pronóstico, probabilidad de precipitaciones del 11%. Es un día mayormente nublado, obviamente primará el tiempo seco, pero algunas lluvias dispersas en el transcurso del día se sentirán en Armenia y en todo el Quindío, viento a 2 kilómetros por hora, humedad del 69%. Es lo que dice el pronóstico del tiempo según el IDEAM en Colombia. Así abrimos esta hora de buena música, agradecidos con Dios, con la vida, con las oportunidades, con los fracasos, todo nos edifica y qué bueno que seguimos caminando en sus propósitos, qué bueno que seguimos vivos, disfrutando del aire, de la lluvia, del sol, de las cosas que la vida nos brinda. Gracias por estar con Tropicana, la más bacana, escúchenos en www.tropicanafm.com. Y hablando de las cosas bonitas de Dios, un milagro ocurrió aquí en la ciudad de Armenia. Ustedes saben que lamentablemente en días anteriores fue encontrada una niña en un lote aquí en la ciudad de Armenia. O acá en el Quindío, y bueno, el caso es que la policía ya encontró la niña, la rescató, la apadrinó, y estamos en una labor muy bonita, y es que la verdad queremos que ustedes y nosotros nos unamos en un solo corazón, con alma, vida, corazón y sombrero, para recaudar ayudas para esta niña. ¿Qué se necesitan? Lo que ustedes puedan donar, no dinero, no aceptamos dinero, no, lo que nazca obviamente de su corazón y es algo para compartir con esta niña. Pueden ser un par de zapaticos, puede ser una cobijita, puede ser una paca de pañales, puede ser de esa cremita número no sé qué, bueno, como sea, pero ustedes son los que finalmente hacen su donación de acuerdo a sus posibilidades y a lo que dicte su corazón. Estamos ubicados en la carrera 14, número 2221, edificio Torre Central, en pleno centro de la ciudad de Armenia. Ese es un punto de acopio de ayudas que serán destinadas a la Policía Nacional, quienes se encargarán obviamente de sacar adelante a esta niña. Ya está en un proceso con Bienestar Familiar, ya ustedes conocen la información. Así que los invitamos a ayudar, ese es el canal de comunicación y de ayudas que van a ser direccionadas a donde tienen que ir para esta niña, para esta menor, que finalmente pues es un milagro de vida. Dios le dio esa oportunidad de seguir acá con nosotros, está hecha para grandes cosas, será una futura mujer llena de éxito, hará historia, no lo sabemos, Dios la tiene aquí en sus propósitos y es gracias también a una ayuda conjunta, a la empatía de la gente. Por eso hoy seguimos haciendo ese llamado a ese corazón generoso. A través de Tropicana les dejamos esa inquietud, ustedes pueden traer las ayudas, repito, aquí al edificio Torre Central, primer piso de la ciudad de Armenia, carrera 14-22-21, donde en horarios de oficina, ya sea de 8 de la mañana a 12 del día y de 2 a 5 o 5 y media de la tarde, ustedes se acerquen a dejar aquí esas donaciones. Estamos prestos a recibirlas y quedamos atentos a sus visitas aquí a Tropicana. Eso sí, nos avisan también aquí a nuestro WhatsApp para estar pendientes y salir a darles un abrazotote bien fuertote. Esa es Tropicana, la más bacana, en este día miércoles, mitad de semana con Tropicana. ¡Tropicana!

Seguimos pasando una mañana bien chévere, bien agradable. Y por supuesto, a través de www.tropicanafm.com, ustedes nos pueden escuchar. Saludamos a todos nuestros oyentes vía internet, que no solamente nos escuchan desde el Quindío o de Colombia, sino también desde el mundo. Miren, hay gente que se encuentra en territorio europeo, la gente que nos escucha aquí en América, desde el norte a sur, en Estados Unidos, en México, nos escuchan también en Costa Rica, nos escuchan en Brasil, en Perú, nos escuchan en Bolivia, también nos han reportado oyentes en Argentina. Qué bueno saludarlos a todos, mil y mil gracias de todo corazón, y esperamos seguir amenizando todo su tiempo, todas sus actividades cotidianas con Tropicana, la más bacana. Recuerden seguir en nuestras redes sociales, estamos en TikTok tropicana.armenia, Instagram @tropicanaarmenia. Síganos ahí, tienen sorpresas. En minutos, más de las palabras para que completen la frase ganadora al caer la tarde. Recuerden que en punto de las 5 estamos en Como Atardeció Armenia, y por la noche, A Que No Me Duermo.

0: ver. Ver está en el número 5 para que usted vaya organizando esta frase. Ver es la palabra ver de esta frase. ¿Listo? Yo creo que ya quedó prácticamente muy entendida la información. Anote en grandote, no deje pasar ni una sola palabra. No deje palabra por fuera, por favor, para que esta oportunidad hoy sea de uno de nuestros oyentes Tropicana. Así que ahí nos escuchamos al final de la tarde a ver quién se gana este premio con Tropicana, la más...
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finalizamos esta hora de buena música, de éxitos, también contándoles que es momento de conocer la siguiente palabra que conformará la frase ganadora al final de la tarde. No se la pueden perder. Otro bono de 100 mil pesos podrá hoy estar en sus manos, en las manos de nuestros oyentes fieles de Tropicana. Así que mucha atención, porque la siguiente palabra es la palabra ubicada en el puesto o en el lugar de esta frase número 5, y es

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3: 11:53.
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3: ¿Qué tal el mediodía? ¿Cómo me les va esa pausa activa? Ese momento de clave de consentir el paladar, de disfrutar, de hacer un descansito, un relax, meditar, orar, qué sé yo, hacer alguna vuelta. Bueno, ¿se parte el día en dos? La semana ya está partida en dos porque es el ombliguito de la semana y como dicen por ahí, del ombligo para abajo, la cosa es más sabrosa. Y estamos hablando del jueves, viernes, sábado, domingo, que son parte del fin de semana y que la sabrosura del fin de semana es única. Como buenos colombianos, nos encanta que llegue el viernes. Por lo pronto, es miércoles, y señores, y todavía siguen las actividades, todavía siguen los compromisos, pero ahí está Tropicana acompañándoles y amenizando su día, día con día, ahí 24/7 porque estamos en www.tropicanafm.com. Momento para los clasificados, servicios sociales, ofertas de empleo, todo lo que ustedes necesiten anunciar está aquí de 12 del mediodía a 2 de la tarde de lunes a viernes, así que sean todos bienvenidos, además acompañándonos y complementando ese almuerzo con esas informaciones y buena música para que ustedes estén completamente entretenidos, acompañados y musicalizados en todos sus ambientes. Esa es Tropicana, la más bacana, mi nombre es Steffi, vamos hasta las 3 de la tarde y como siempre para mí es emocionante ir en este barco llamado Tropicana, navegando hacia el mismo punto, hacia el punto de nuestros oyentes. Muchas felicidades a todos los que estén de pronto también de cumpleaños. Si quieren enviar un saludito, háganle, pero por lo pronto estamos en los clasificados, así que van sacando papel y lápiz y no sin antes darle gracias a Dios por un nuevo día, una nueva oportunidad. Aquí avanzamos con Tropicana, la más bacana. Música, música.
4: 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En Tropicana son las
3: 12.09 minutos en Tropicana.
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0: es esa historia de un niño inocente. Bueno, en fin, inocente también la niña que fue encontrada en el departamento del Quindío por la Policía Nacional. Las autoridades la encontraron abandonada en un lote. Y queremos compartir con ustedes la ilusión de poder ayudar, de poder dar sin recibir nada a cambio. Dar desde el corazón, dar desde el alma. Compartir ese pedazo de tantas bendiciones que Dios nos da a diario y que por eso nuestro llamado obviamente es a servir más que a ser servidos. Porque el que no sirve para servir, como dicen por ahí, no sirve para vivir. El que no vive para servir, no sirve para vivir. Y desde este punto de partida queremos nosotros unirnos a ustedes. Por eso hacemos esta gran convocatoria, porque ustedes son esos corazones dadivosos, generosos, esos ángeles en el camino, llamados oyentes Tropicana o familia Tropicana, como somos ustedes o son ustedes los considerados para nosotros, porque ustedes son muy importantes también y queremos que se unan a ese proyecto de ayudar. Y por ello les invitamos, les extendemos la invitación a que nos traigan acá sus ayudas para esta niña. Pueden ser pañales, pueden ser pañitos húmedos, puede ser un vestidito, puede ser unos zapaticos, puede ser algo que ustedes vean que les sirva a esta niña, esta menor, a esta infante, que pues está recién nacida, no tiene a nadie en el mundo, obviamente fue abandonada. Esas cosas no se hacen, nos llevan a reflexionar. Y es un milagro de vida, porque pese a todo pronóstico y todas las adversidades que tiene que pasar un menor de edad sin saberlo a qué vino este mundo a sufrir, realmente queremos cambiar esa historia y que además, como la Policía Nacional la apadrinó, pues estas ayudas irían destinadas a esa niña por medio de la Policía Nacional. Ustedes la traen aquí a nuestros estudios de Tropicana ubicados en la carrera 14, número 2221, edificio Torre Central, pleno centro de la ciudad de Armenia, por toda la carrera 14, más abajo de la Plaza de Bolívar, más arriba de la Cámara de Comercio, punto central donde estamos ubicados, para que usted venga hasta aquí y nos traiga su donativo de 12 del mediodía a 5 de la tarde, 6 de la tarde, ya en este horario de la tarde, pero estamos prestos de lunes a viernes aquí, dispuestos a atenderle desde las 8 de la mañana hasta las 12 del día y de 2 a 6 de la tarde, que son los horarios de oficina. Así que ya lo saben, invitación desde el corazón, desde el alma, y yo sé que ese Dios les pague y Dios les bendiga, de verdad que sí se ve, que es una realidad, porque Dios retribuye todo lo que damos desde el corazón. Así que gracias por estar con Tropicana, la más bacana, los esperamos.
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0: recordándoles que el pico y placa que hoy aplica para la ciudad de Armenia, hoy miércoles 3 de junio, horario desde las 7 de la mañana hasta las 7 de la noche para motos y carros particulares, cuyas placas corresponden en 9 o en 0, terminan en 9 o en 0, repito, 9 o 0, de 7 de la mañana a 7 de la noche aquí en Armenia. Los taxis cuyas placas del vehículo de ahí de la puerta, vehículo de taxi, número interno es terminado en 3, placas terminadas en 3, número interno de la puerta del vehículo. Ya lo saben, aplica para todo el día la medida de restricción para los taxis. Así que si ustedes tienen un mantenimiento que hacer, una diligencia que adelantar, aprovechenla porque volverá nuevamente a retomar labores el día de mañana. Ya lo saben, con Tropicana el pico y placa. Y bueno, también llega el momento de los clasificados Tropicana, 324-281-5565, los clasificados, para que ustedes estén ahí muy atentos con Tropicana. Y es que en estos momentos les contamos que si hay trabajo, se requiere esteticista con experiencia para administrar spa, excelente actitud, carisma y habilidades en ventas, además de buena presentación personal. Enviar la hoja de vida al WhatsApp 310-371-4377, 310-371-4377, 310-371-4377. Si hay trabajo, pilas, porque también están buscando personas que quieran trabajar ya mismo. Y es que si hay trabajo, y se lo contamos primero a través de Tropicana. Papel y lápiz, oficialmente los clasificados, y ya me voy con otra palabra. Otra palabra que completará la frase, eso será en cuestión de instantes. Pilas, pues, con Tropicana, la frase ganadora al final de la tarde, y ustedes van complementando con las palabras que vamos dando por hora. No deje pasar ni una. Ojo, ya vienen más clasificados en Tropicana al mediodía.
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0: 12.35 minutos en Tropicana.
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1: Los clasificados Tropicana, 324-281-5565, en esta la primera hora de la tarde, qué rico. A esta hora, lluvia ha caído para refrescar un poquito la tierra, y bueno, todo se compone mientras haya puro CH, puro calor humano. Disfruten lo que viene, disfruten la vida como está, y aprovechen cada segundo, cada instante, compartiendo buena música. Oigan, los clasificados Tropicana, a esta hora por acá, ¿quién habla? ¿De dónde se comunican y qué necesitan? Buenas tardes.
2: Hola, Tropicana, muy buenas tardes. Para pasar un clasificadito, yo soy auxiliar de enfermería, estoy ofreciendo mis servicios, buscando empleo para cuidar de pacientes o adultos mayores, clínica o hospital o en su domicilio, donde requiera mis servicios. Y también cuido niños. Información al 321-584-4226. 321-584-4226. Muchas gracias, muy amables. Y reitero que es que yo estoy ofreciendo mis servicios. Feliz tarde, muchas gracias.
1: Claro que sí, con mucho gusto. Ahí está el número de contacto y lo que necesitan. Por acá, también nuestros oyentes de Tropicana, la más bacana. Ya voy con más palabras, para que ustedes pues estén al tanto, y puedan ganarse 100,000 pesotes. 100,000 pesotes al final de la tarde, y eso será con Tropicana, la más bacana. Gracias por estar con nosotros. 324-281-5565. Por acá nos están dejando un servicio social. Dice, es que tengo una prima, es la hija de mi prima y necesita un medicamento porque tiene crisis, y el esposo de mi prima que se quedó sin trabajo. Ese es el medicamento. Nos envían una fotografía, se llama cannabidiol, 100 miligramos, solución oral. Me imagino que es personas para manejo especial, de 6 años, una niña y en condición especial. Bueno, pues para más información, ¿dónde se pueden comunicar, porfa? Ya saben, el ABC de la información, porque nos dicen que necesitan, pero ¿dónde se comunican? ¿A dónde se comunican? Por acá les comparto el número de la persona que nos escribió, y es el 314-742-8606. 314-742-8606. Los clasificados Tropicana, a esta hora de la tarde. Ya tenemos justamente la 1:15 en Tropicana.
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1: Los clasificados Tropicana, la más bacana, 104.7 y en www.tropicanafm.com. Oigan, voy más clasificados con más clasificados en cuestión de instantes. Después de par de canciones más, porque es el momento de compartir otra palabra que completará la frase. ¿Ya tienen papel y lápiz listos y a la mano? ¡Ojo! Porque nos vamos con otra palabra que completará la frase ganadora y 100,000 pesitos o 100,000 pesotes, mejor, porque no son pesitos, son pesotes. En ese bono estará en uno de nuestros oyentes Tropicana. Así que ojo, pues, porque me voy con otra palabra y la palabra es la número 9, que se dice o es la. L-A. La. Es una conexión. Lugar número 9 de la frase, o en el punto número 9 de la frase, la palabra la. La palabra la. ¿La tiene? La. Como la nota musical, la. Ojo pues, porque no vamos a repetir y ustedes van completando. Va en el lugar número 9, la palabra la. He dicho, y bueno, ahí están ustedes. Estamos en los clasificados Tropicana, en minutos más clasificados. Ojo pues, déjenos su nota de voz, 40 segundos, donde usted nos diga qué necesita y un número de contacto, por favor. Pilas pues, porque a veces nos dan las informaciones sueltas. Que mi niña necesita un medicamento. ¿Y a dónde la llaman, señora? ¿A dónde lo llaman, señor? ¡Ojo! Lo más importante, no se puede quedar por fuera. La 1:29 p.m. en Tropicana, la más bacana, estamos en los clasificados.
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4: Una de la tarde, 45 minutos en Tropicana Más Clasificados. Los clasificados Tropicana, buenas tardes.
5: Hola, muy buenas tardes. Soy Albeiro Londoño de Calarcán. Estoy ofreciendo un carro en venta. Es una Chery Van Joya tipo camioneta para 6 pasajeros, placa blanca, placas de Calarcá, lista para traspaso. Cualquier información, 321-605-2355. 321-605-2355. Gracias, yo escucho Tropicana, la más bacana.
4: Oyentes de Tropicana, la más bacana, claro que sí. En el 324-281-5565, 324-281-5565. Voy a saludar por acá más oyentes. Buenas tardes.
6: Tropicana, rebacana, feliz día, muchas bendiciones. ¡Qué música! ¡Qué música! Por eso me encanta Tropicana, día y noche la escuchamos aquí en Calarca, en el barrio por venir. Gracias, gracias.
4: Gracias también a ti y a todos nuestros oyentes de Tropicana, la más bacana. Qué rico a esta hora que nos escuchen, que se reporten, reportan sintonía. Y bueno, nos alegra el alma y el corazón porque juntos estamos conectaditos, conectaditos con Tropicana. Gracias por estar con nosotros. Por acá, ¿qué nos dice Liliana desde Calarca? Hola.
7: Hola, Tefi, buenos días, bendiciones para ti, para los oyentes, para pedirle una canción de Marc Anthony, Este Loco Que Te Mira. Yo escucho la mejor, Tropicana.
4: Este Loco Que Te Mira, Este Loco Que Te Mira, claro que sí, eso será en cuestión de instantes. A través de nuestro WhatsApp Tropicana, ustedes sigan pidiendo su música, sigan pidiendo música. Recuerden también que estamos en los clasificados, pero hasta aquí llegan los clasificados. Mañana nuevamente volvemos a las 12 del día y hasta las 2 de la tarde. Los clasificados Tropicana, papel y lápiz, además son completamente gratis y ustedes tienen la oportunidad de comprar, vender, permutar, alquilar, lo que necesiten. Aquí estamos para servirles a todos ustedes, la familia Tropicana y los clasificados.
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1: 1:53 en Tropicana.
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1: 2:07 en Tropicana.
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1: A esta hora de la tarde seguimos saludando a todos nuestros oyentes fieles, leales, que están ahí en compañía de Tropicana, y de una vez me despacho con una palabra para que ustedes completen la frase ganadora y en esta tarde puedan ser los felices ganadores de 100 mil pesitos en ese bolsillo que los necesita, que a nadie le cae mal. Oigan, qué rico, no son pesitos, son pesotes, bien pesados. Besotes del alma con Tropicana, la más bacana. Bueno, mis familiares de Tropicana, porque ustedes son mi familia, toda mi familia Tropicana, todos ustedes, el que está en cualquier parte de los más de 333 barrios en Armenia, a todos los que están en los 12 municipios de este bello departamento, a toda la gente que nos escucha desde todas partes del país y a toda la gente que se encuentra a nivel mundial escuchándonos en Tropicana Armenia. Qué rico saludarles, porque ustedes escuchan ahí en www.tropicanaifm.com. Todos están invitados a participar. Conozcan que la dinámica desde muy temprano la explicamos y es la siguiente: ustedes arman la frase con cada una de las palabras que estamos dando. Nosotros incluso les damos el orden de las palabras. Más fácil, imposible. Simplemente es tomar atenta nota y ser fieles oyentes de Tropicana. Nada más y nada menos. Y la palabra que voy a dar es la palabra número 10. Palabra número 10, más. Más. M-A-S, más. Y es la palabra número 10 de esta frase. Así que ya lo saben. Tengan mucho cuidado, tomen atenta nota y no dejen escapar ni una palabra, porque esa frase hoy los hará los felices ganadores de 100 mil pesotes con Tropicana. Ya lo son las 2:09. Recuerden seguirnos en redes sociales. Estamos en TikTok, tropicana.armenia, Instagram, @tropicanaarmenia. Síganos ahí para que estén al tanto de todas nuestras actividades.
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1: Las 2:10 en Tropicana.
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0: Qué bonito cuando se le canta el amor, cuando se canta así como Jorge Celedón, por gustarte. Muchas maneras de decir cosas mediante canciones que con palabras no podemos manifestar. Ya tenemos las 2 de la tarde con 24 minutos en Tropicana, la más bacana. Sigan también nuestras redes sociales. Estamos en TikTok, tropicana.armenia. En Instagram estamos como arroba tropicanaarmenia. Súmense a esta gran familia que crece y crece en redes. La familia digital de Tropicana. Ahí está con todos ustedes. Y bueno, pues por acá también nos informan que a la hora un fuerte trancón por el Club Campestre. Trancones por doquier. Bueno, ahí está el tema de la conciencia ciudadana. Sí, de la conciencia vial. De respetar el turno del otro. De ser prudentes en la vía. De reportar esto también a las autoridades de tránsito. ¿Dónde están los agentes de tránsito? Donde hay este tipo de tráfico vehicular tan abundante, deben hacer presencia allí. Se requiere de manera urgente para que por favor puedan ayudar a fluir el tráfico vehicular por ese sector. Muchísimas gracias a nuestros oyentes que ahí también se reportan. Mil y mil gracias. En punto de las 5, como atardeció Armenia, donde ustedes también pueden hacer todo tipo de reportes viales, semáforos dañados, huecos en la vía, accidentes de tránsito, alguna anomalía, lo que sea lo pueden reportar porque ustedes finalmente están ahí en vivo y en directo desde el lugar de los acontecimientos. Entonces ustedes nos comparten la información para que otros también nos puedan informar, si puedan datearse de lo que está ocurriendo. Y ustedes tienen el micrófono abierto a través de Tropicana. Además, la noticia como es y el humor que no se detiene también, porque hace parte de esa jornada donde nos enteramos de una forma diferente, pero también entretenida, de las noticias. A través de Cómo Atardeció Armenia. Y a las 8 de la noche, aquí no me duermo, pensando en esas personas que tienen que trabajar también durante la noche y que, pues, que mejor hacer un turno más ameno con la compañía de Tropicana. Ahí está, para que no se desconecten, no se despeguen de Tropicana. Yo escucho, veo y comparto Tropicana. 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

Y no olviden que a que no me duermo llegué esta noche en punto de las 8 de la noche. En punto de las 8 de la noche. Vienen par de canciones para cerrar esta hora. Mi nombre es Steffi, yo me voy casi que retirando. Pero no se preocupen, mañana volvemos. En Cómo Amaneció Armenia estaré acompañándoles en la sección Mascotas Tropicana. Mascotas Tropicana que todos los días está ahí para hablar por los que no tienen voz. Y bueno, pues también estaremos acompañándolos desde las 10 de la mañana y hasta las 3 de la tarde. Ya viene Vito, en contados instantes, a ser parte de las Tardes Tropicana para que ustedes también lo acompañen. No olviden que la siguiente palabra va a complementar esa frase que ustedes están esperando para ganar con Tropicana. Y les voy a dar otra muy sencilla, para que ustedes ganen con Tropicana la más bacana. Y la siguiente palabra es muy. Y ocupa el lugar número 2. Es la segunda palabra de la frase. Muy. Muy. Y bueno, ya ustedes quedarían ahí atentos con Tropicana.

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Yo creo en muchas cosas que no he visto. Y ustedes también, lo sé. No se puede negar la existencia de algo palpado, por más etéreo que sea. No hace falta exhibir una prueba de decencia de aquello que es tan verdadero. El único gesto es creer o no. Algunas veces hasta creer llorando. Se trata de un tema incompleto porque le falta respuesta. Respuesta que alguno de ustedes quizás le pueda dar. Es un tema en Technicolor para hacer algo útil.

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2: 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En Tropicana, 2:51 p.m.
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0: damas y caballeros, Steffi, que va de chamarra de cuero, se va a descansar y a esta hora, con la camiseta de Batman, empieza a acompañarles quien les habla, su DJ Vito. Miércoles en la tarde estaremos juntos, si me lo permiten, hasta las 8 de la noche. Ya saben que a las 5 estaremos conectándonos con Cómo Atardeció de Tropicana para despedir la jornada, como es al 104.7%. También ya saben que en este momento les voy a poner en nuestro WhatsApp Tropicana el enlace para que se conecten derechito por internet, ahí en el celular, en la tablet, donde quiera que estén, qué carajos. Escúchenos que es muy rico, nos llevan a todos lados, ¿listo? Entonces en este momento les estoy poniendo ese enlace para que se vayan derechito. Van a nuestro, al WhatsApp de ustedes, busquen nuestros estados y de una le dan ahí al enlace que les estoy poniendo en este momento y de una los lleva al sonido en internet. Ya saben que el WhatsApp está activo, 324-281-5565. Se los voy a repetir, 324-281-5565, para que envíen saludito, para que se reporten, para que pidan canciones, para que se sumen si quieren a la colaboración para la bebé Milagro. Recordemos, ayer en la madrugada la policía recuperó una bebé que había sido abandonada en un parque. La niña está bien y aquí en Tropicana La Más Bacana los estamos invitando, si pueden, a que donen lo que puedan para una bebé recién nacida. Ropa, pañales, cremita, bueno, yo no sé, yo la verdad ya no sé un recién nacido que necesita. Mi hijo ya tiene 28 años, entonces no tengo ni idea. Pero si ustedes quieren donar, aquí los esperamos. Carrera 14, 2221, edificio Torre Central en Armenia. De esto y mucho más hablaremos a lo largo de la tarde. Por ahora, bienvenidos. Qué gusto estar con ustedes en el miércoles de Tropicana La Más Bacana.
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0: 3 de la tarde, 7 minutos.
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0: 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Son las 3 de la tarde, 20 minutos. A lo largo del día, oyentes queridos de Tropicana 104.7 FM, hemos estado dando palabras para armar una frase, ¿sí o no? Ustedes deben haber estado muy pendientes de esas palabras, porque en cualquier momento les diremos cómo se van a poder ganar bono de 100 mil pesos organizando esas palabras en una frase con Tropicana, la más bacana. Bueno, me voy de palabra. Otra palabra de la frase se las voy a decir en este momento. La palabra está ubicada en la posición número 6 de la frase. ¿Listo? Posición número 6 de la frase. Y la palabra es I. I, la Y de yuca. I. Repito, está ubicada en la posición 6 de la frase. La palabra es I. ¿Listo? Ahí se las dije. Espero que hayan estado pendientes a las demás. Steffi también les dio palabras. Les dimos la ubicación. Les hemos ayudado muchísimo y les hemos venido diciendo desde siempre cómo participar y jugar. ¡Ojo! Palabra número 6 de la frase. La palabra es I. Pilas, pues. Ya les daré más pistas. Atentos. Premio, bono de 100 mil pesos. ¡Oh! Regalazo, ¿sí o qué? Pues digo yo, no sé si a ustedes les sirvan 100 mil pesos. Yo creo que sí. Zenaida se reporta. Wilder nos manda ahí un emoji con palabrotas. No sé qué le pasará a Wilder, pero bueno. Pues no le entendí el emoji. Honestamente, tengo ni idea. Pero bueno, y aquí respetamos todos los mensajes. A las 5, no se les olvide, estaremos con... ¿Cómo atardeció Armenia? Y tendremos trovas. Para que ustedes se rían y tendremos, además de eso, noticias y de todo un poquitín. 322, seguimos. Les acompaña su DJ Vito.
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Bueno, son las 3 de la tarde con 39 minutos. A esta hora en Tropicana, la más bacana en Armenia, estamos invitando a la gente de corazón bonito a que nos unamos un poquito. Recordemos que ayer a la madrugada en Montenegro, la policía encontró una bebé recién nacida. Si no lo sabían, se los cuento ahí rapidito. La bebé estaba abandonada en un parque en Montenegro. Gracias a Dios a esa hora pasó la patrulla de policía.

0: De la infante, de la bebé, y bueno, lograron rescatarla y está con vida la niña. Dios mío. Pues obviamente la policía ha querido estar muy pendiente de la niña, de la bebé. La quieren bautizar Milagros, pero ella está sola, no tiene a nadie en el mundo, más allá de la gente que está, en este caso la policía, bueno, no sé quién más estará como aportándole ahí para que pueda tener por lo menos un inicio de vida bonito. Es que estaba envuelta en una bolsa de plástico. No, Dios mío. Eso ya pasó, ya lo feo pasó, lo bonito ahora es lo que viene. Porque los estamos invitando, oyentes queridos de Tropicana La Más Bacana, a que traigan aquí a nuestros estudios de Tropicana, a la carrera 14-22-21, carrera 14-22-21, edificio Torre Central en Armenia, donaciones para la bebé. Que el gorrito de lana, que los mitones, que, ¿cómo se llaman los zapaticos para bebé? Es que no me acuerdo. ¿Cómo se llaman esos que le ponen? Los mitones son los de las manos, ¿sí o no? ¿Cómo se llama lo que le ponen en los pies? Que es como tejido, bordado, no me acuerdo. ¿Cómo se llama eso? Bueno, todo, qué pena, todo sirve. Que la pijamita, que la cobija, bueno, ropa para recién nacido. Todo esto le sirve a ella y esto lo vamos a canalizar. Aquí lo recibimos en Tropicana La Más Bacana. Se lo entregaremos posteriormente a la policía, que está muy pendiente, muy atenta. Y bueno, esperamos que se toquen ustedes el corazoncito y nos ayuden. Cualquier cosa suma, todo sirve. ¿Cómo se llaman esos zapaticos que le ponen a los bebés, hombre? No me acuerdo. Mitones son los guantecitos, ¿sí o no? Escarpines, casi que no me acuerdo. Todo se vale. Los esperamos. Repito, carrera 14-22-21, edificio Torre Central, aquí en Armenia, hasta este viernes en horas de oficina. Péguense en la pasadita. Miren, hemos recolectado cuadernos y ustedes siempre estuvieron ahí pendientes. Comida para mascotas y estuvieron ahí pendientes. Bueno, ahora necesitamos corazones bonitos para darle al menos una esperanza de futuro a una bebé. A una bebé. Los esperamos. Pilas. Manito al corazón. Son las 3:42. Les acompaña su DJ Vito. Seguimos.
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0: Bueno, nos juntamos una vez más. Arrancamos otra hora de música en Tropicana, la más bacana. No sé por qué parece viernes y apenas es miércoles. No sé. ¿A ustedes les parece que es viernes? A mí sí. No tengo ni idea por qué. ¿Será porque se viene puentecito a bordo? Sí, este fin de semana que viene es fin de semana larguito. Estamos esperando turistas, gente que venga a visitarnos. Qué bacano, ojalá venga mucha gente, pero ojo, como anfitriones tenemos que portarnos bonito. A ver, tenemos que portarnos bonito siempre, no solamente cuando vienen los turistas, obviamente. Tenemos que juntarnos bonito porque aquí es donde vivimos. Tenemos que portarnos bonito porque es aquí donde en el día a día salimos a hacer nuestras vueltas, caminamos. Entonces, más allá de que claramente en los fines de semana pues viene el turista y hay que tener todo más bacano, pues donde uno vive y en la casa de uno es donde tiene que tener todo pupi, al pelo, al 104.7%. No bote basura en la vía. Recójale el popó a la mascota, parquee bien, ponga la direccional, respete la cebra, el semáforo. Esas cosas pequeñitas para que convivamos más bonito. Y si cuando nos portamos bien, nos sentimos chévere entre nosotros, imagínense ustedes un turista viniendo a Armenia, al Quindío, y ver que todo es así bonito y chévere. Pues el man vuelve, el turista vuelve y deja platica, ¿sí o no? Aguanta. Pilas, pues. 4:04 p.m. Palabra, me voy de palabra. Otra palabra para la frase. Atentos. Esta palabra está ubicada en la casilla número 11 de la frase. ¿Listo? Les refresco la memoria. A lo largo del día hemos estado dando palabras para armar una frase. Las hemos dado en desorden, pero les hemos indicado en qué parte de la frase va la palabra. Para hacérselos más fácil, no los queremos corchar. Todo lo contrario, queremos perder. O yo quiero perder, no sé, Tefi, yo sí quiero perder. Entonces les voy a dar otra palabra para la frase. La palabra es bacana. Bacana. Y la palabra está en la posición número 11 de la frase. Se lo repito. Bacana es la palabra número 11 de la frase. Bacana. ¿Listo? Espero que estén pilosos. Y si no están pilosos, para que se pongan pilosos, les invito un cafecito.
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2: En Tropicana, 4 de la tarde, 10 minutos.
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0: 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En Tropicana son las...
1: Son las 4 de la tarde, 19 minutos en Tropicana.
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1: Bueno, 4 de la tarde, 19 minutos en la más bacana Tropicana. Me gusta mucho ser didáctico, invitar a los oyentes que no tienen aún nuestro WhatsApp agendado a que lo guarden ahí en sus contactos. Entonces lo hacemos paso a paso, ¿sí o no? Didáctico, como los niños chiquitos, para que les quede re fácil. Es más chévere así. Entonces, si usted, querido oyente, querida oyente, no tiene nuestro WhatsApp aún en sus contactos de WhatsApp, vamos ahí, como dijo Jack el Destripador, paso a paso. Paso número uno. Saque su celular, sáquelo. Muy bien. Bolsillo, bolso, morral, ¿dónde lo tiene? Bolsillo, perfecto. Morral, hágale, eso. Saque su celular. Téngalo ahí en la mano, ¿listo? Ahí lo tiene en la mano, correcto. Vaya, por favor, a su WhatsApp. Ah, bueno, ya lo desbloqueó, ¿sí o no? Listo, ya lo desbloqueó. Vaya a su WhatsApp, si es tan amable. Muy bien, vaya a su WhatsApp. Eso es. Ahí donde dice, en el botoncito ese verde para agregar contacto, pues entre ahí. Hágale, pues. Entre ahí, en el botoncito verde. Hay unos que se ve blanco, no sé. Listo. Entonces dice, nuevo contacto, ¿sí o no? Entre a nuevo contacto. Dice, nombre, ponga nombre. Tropicana Armenia. Se lo repito. Tropicana Armenia. Apellido, si quiere ponerle apellido, póngale 104.7. Y si no, no le ponga apellido, no se preocupe. Pero el nombre sí, Tropicana Armenia. ¿Dónde dice teléfono? Ahí al lado del más 57 usted pone 324-281-5565. Voy a decirlo de nuevo. 324-281-5565. Ahora le da guardar. Listo. Ahí está. Entonces, como usted acaba de agregarnos, no lo tenemos agregado. Escríbame ya de una. Hola, Tropicana. Oyente nuevo. Mi nombre es Tal y estoy en el barrio Tal. Y yo los voy saludando ahí de una a los que van llegando. ¿Listo? Escriban de una, por favor, se agregan y se enteran de cosas chéveres y nos conectamos siempre. Pilas. Ahí está, re fácil. Mi nombre es Vito. Los acompaño el miércoles en la tarde en la más bacana. Tropicana.
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1: Son las 4:32 minutos en Tropicana.
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1: Ahí está la invitación esta noche, pilas. Y ahorita a las 5... ¿Cómo atardeció Armenia? Y en cualquier momento, oyente ganador o ganadora de bono de 100 mil pesos. ¡Ay, bendito! Venga, venga, venga. Antes de seguir y hablando de premios y eso, recuerden, estamos invitando a los oyentes más bacanos de la tierra, que son ustedes, obviamente, a que por favor nos ayuden a ayudar. Necesitamos sí o sí que nos ayuden porque, acuérdense, milagros, la bebé rescatada por la policía en Montenegro, ayer a la madrugada, necesita toda la ayuda que podamos conseguirle. Básicamente, yo creería que como ropa, cosas para abrigarla, yo no sé. Y esperamos esas donaciones aquí en horas de oficina, 8 a 12 del día, 2 a 6 de la tarde, en la carrera 14-22-21, carrera 14-22-21, edificio Torre Central en Armenia, Quindío. No le fallemos a la niña y entre todos, de verdad, ayudémosla. El corazón, la mano en el corazón, es una bebé indefensa, o sea, totalmente indefensa, por Dios. Los espero, carrera 14-22-21, pilas, edificio Torre Central en Armenia. Hola, Tropicana Armenia, mi nombre es Sandra Franco. Hola, gracias, Sandra. Estamos en sintonía desde el lindísimo municipio de Circasia, Leonidas. ¿Qué hubo, mijo? Blanca Orozco, nueva oyente. Aquí nos dicen, hola Tropicana, JMR, no sé cómo se llamaron, por eso el nombre, quedó loco ahí, pero bueno. Paola Álvarez también manda ahí pulgar arriba y se reporta a esta hora. ¿Quién más? Sebastián. Hola Tropicana Armenia, saludo desde la Castellana, Sebastián. El hombre está ahí, policivo. Lo veo con uniforme como de, no sé, vigilante tal vez. Bacano. Saludos, saludos, saludos y más saludos a todos ustedes. Gracias. 4:38, mi nombre es Vito. Se viene un vallenato para que se lo canten a grito herido, papá.

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0: rechazara.
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0: ¡Ja! Apuesto que están cantando conmigo 800 mil personas. Se nos fue esta hora de música en Tropicana más bacana.

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0: 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En Tropicana, 5 de la tarde, 5 minutos.
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0: 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Ya son las 5 de la tarde con 5 minutos. Oyentes queridos de mi corazón, bienvenidos a Cómo Atardeció en Tropicana, la más bacana. Estamos desde Armenia, Quindío. Viene la información, viene el humor, vienen las noticias curiosas, viene el concurso. Vamos a entregar bono de 100,000 pesos entre los oyentes pilosos que han estado pegados todo el día a Tropicana. Pilas, pues, atentos y pendientes. Les acompaño a esta hora. Mi nombre es Vito. Los necesito, claro que sí. Los necesito a través del WhatsApp Tropicana contándome cómo va atardeciendo la ciudad. ¿Dónde hay trancón? ¿Dónde no hay trancón? Si el semáforo sirve, si se apagó, si el hueco está más grande, si el parque está así, si el parque está así, que si llueve. Los necesitamos, no solamente yo en Tropicana, sino los oyentes, para que entre todos nos enteremos, nos informemos y nos acompañemos. Entonces, pilas, pues. 324-281-5565. Antes de las noticias, hoy tengo algo importante que quiero que escuchen de verdad, porque Lechón tiene algo bonito para contarles. Escuchen esto.

0: 30 508. ¡Ay, llámelo, llámelo!
1: Ave María, repitamos el teléfono, ¿sí o no? Lechona, ¿a dónde lo llamamos?
0: 312-8030. Lechona al 312-8030. 508. ¡Ay, llámelo, llámelo!
1: ¡Eso! Hoy arrancamos homenajeando a nuestro queridísimo Lechón, que es un bacán. Total. Pero también arrancamos con información, con noticias para enterarse lo que pasa en Tropicana, la más bacana.
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1: 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Vanessa Porras se suma a las tardes de Tropicana. Hola Vanessa, bienvenida.
3: Hola Vito, un saludo especial para usted y para todos los oyentes de Tropicana. Pues destacar que ha emitido un comunicado el Hospital San Juan de Dios de Armenia en cabeza de la gerente Diana Carolina Castaño respecto al estado de salud de la pequeña Milagros. De esta recién nacida que de pocas horas de nacida precisamente pues fue encontrada en un lote baldío en el municipio de Montenegro y que está siendo atendida en el Hospital San Juan. Pues lo que han manifestado es han entregado pues el parte de salud en el que se encuentra bien por fortuna, pero se han manifestado, Vito, que resulta que era una bebé prematura tardía y que presentaba hipotermia severa. Gracias al equipo de pediatría se logró estabilizar y por eso se encuentra bien de salud, pues gracias al equipo que se tiene desde el Hospital San Juan de Dios. Y bueno, un milagro todo lo que ha ocurrido con esta bebé.
1: Ay, Vanessa, gracias por la información. Milagro tras milagro. Y el otro milagro que se está cocinando ya es la ayuda que los oyentes de Tropicana Nada Más Bacana nos están trayendo aquí a la carrera 14-2221, edificio Torre Central de Armenia, para apoyar la recuperación de la bebé. Milagros. Aquí los esperamos con su donación, pilas. Ok, 5-9, estamos en Como Atardeció Armenia. Bienvenidos.
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1: Son las 5:14 minutos en Tropicana.
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2: 5:17. Cómo Atardeció de Tropicana. Hasta las 8 de la noche vamos juntitos.
3: A bailar juntitos.
2: Bueno, noticias a esta hora y ya vuelve Lechón en instantes. Pero es que ayer... Ramel Falcao García, todos lo conocemos, pues futbolista él, jugó con Millonarios hasta hace muy poquito, presentó un libro infantil, ¿Cómo la ven? El delantero presentó un libro para niños llamado llamado El niño que quería ser futbolista. Bueno, este man tiene como 5 hijos, si no estoy mal. Pues es una leyenda del fútbol mundial, no solamente colombiano. Recordemos que en su momento fue considerado el mejor 9 del planeta. Tiene 40 años, no sabe si va a seguir jugando o no. Está esperando ahí cositas. Va a estar cubriendo la Copa del Mundo para algunos canales. Y bueno, dijo lo siguiente: es verdad, hubiera dicho más cosas en esta entrevista. Creo que cumplí todo lo que dije ahí. Pero la verdad es que Dios ha sido muy bueno conmigo. Eso dijo muy emocionado Falcao. Y bueno, presentó su libro, qué chévere, libro para niños. Radamel Falcao García. Está chévere, ¿sí o no? ¿Cuántos hijos tiene Falcao? Venga, a ver, no me quedo con la duda. Vamos a googlear aquí. ¿Cuántos hijos tiene Falcao? A ver, hijos de Falcao. Tiene como 5, yo ya no me acuerdo cuántos. A ver, ¿cuántos hijos tiene Falcao? Dice... El 13 de agosto de 2013 nació su hija Dominique García Tarón. Su segunda hija, Desiree García Tarón, nació en febrero de 2015. En agosto de 2017 nació su tercera hija, Annette García Tarón. No, pero tiene más. Claro. Jedidaya es otro hijo de... Mejor dicho, tiene un montón de pelajitos. Bueno, y ahí está, escribiendo libros para niños. Seguramente van a inspirar a más de uno. Y bueno, es una inspiración el gran Falcao. ¡Lechón! ¡Cántemelas!

0: En clave, Julio Voltio a esta hora en Tropicana, la más bacana, 5:29 minutos. Les tengo una invitación bacanísima para esta noche. Escuchen.
1: Y después decimos que somos nosotros los que mandamos. Las mujeres mandan. Chach.
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0: más bacana es Tropicana 104.7 FM. Bueno, dos cositas. La primera, acuérdense, donaciones para Milagros, la bebé rescatada por la policía ayer a la madrugada. Aquí los esperamos, carrera 14-22-21, edificio Torre Central, Armenia Quindío. Le repito, carrera 14-22-21, edificio Torre Central, Armenia Quindío. Traiga ropa para bebés, es una recién nacida, necesita mucha protección, mucho, mucho amor. Y cualquier cosa va a sumar, un par de medias, una cobija, esos gorritos de lana, bueno, yo qué sé. Ella se va recuperando, pero entre más amor le demos, mejor todavía. La segunda, más noticias con Vanessa Porras a esta hora en Tropicana.
1: Ivito, a través de redes sociales se ha dado a conocer un hurto que ocurrió en un establecimiento comercial, establecimiento pues nocturno, en el sector norte de la ciudad de Armenia. Resulta que un hombre, sin importarle el tema de alarma ni demás, ingresa al establecimiento por el techo y genera pues el hurto y la afectación. Al parecer, esta misma persona aquí en la ciudad de Armenia ya ha hecho varios hurtos pues en esta zona, y por eso las autoridades están avanzando en las investigaciones, teniendo en cuenta pues estas evidencias de cámaras de seguridad, pues para que los hechos no queden en impunidad y que se logre la judicialización de este delincuente.
0: Vanessa, gracias, y que le caiga todo el peso de la ley. La tercera, me voy con la última palabra de la frase de hoy, Dios mío, porque quiero entregar 100 mil pesos en bono. Ja, ja, ja. Me encanta perder con los oyentes. Son las 5:31, última palabra. Está ubicada en la casilla número 8 de la frase. La palabra es Tropicana. Tropicana. Repito, está en la posición número 8 de la frase. Tropicana, posición número 8 de la frase de hoy. Listo, primer oyente que me llame, 324-281-5565, con la frase armada, le doy ya de una bono de 100 mil pesos. Tropicana, buenas tardes.
2: Buenas tardes, Tropicana.
0: La más bacana, ¿con quién hablo?
2: Con Marley.
0: Marley, ¿de dónde se comunica Marley?
2: Desde Circasia.
0: Marley, ¿cuál es la emisora más recontra ultra super bacana?
2: Tropicana.
0: Ah, muy bien. Marley, ¿a qué hora se levantó a escuchar Tropicana? Cuente pues.
2: No, pues yo lo prendo a las 5:40 de la mañana.
0: ¿Quién está ahí con usted soplándole, Marley, por Dios?
3: Yo.
0: Hola, ¿cómo se llama la niña? ¿Cómo se llama la niña?
3: María Victoria.
0: ¿Qué va a pedir la princesa? María Victoria, hola, ¿cómo estás?
3: Bien, Vito.
0: María Victoria, ¿cuál es la emisora más bacana?
3: Tropicana.
0: Eso, te felicito. ¿Cuántos años tienes, María Victoria?
3: 8.
0: ¿Y ya eres fan de Tropicana, supongo?
3: Sí.
0: ¿Y cuentas chistes en la mañana de vez en cuando o no?
3: Sí.
0: Ah, te felicito, muy bien. Bueno, Marley, a lo que vinimos. Dígame la frase, Marley, si es tan amable. Ojalá la tenga bien, porque a mí me fascina perder con los oyentes.
2: Bueno, pues le cuento que fue mi hija la que recogió todas las palabras para armar. Bueno.
3: Yo me llevaba el bafle hasta la barrera, hasta la otra cocina, hasta la cocina, hasta la sala, hasta el comedor.
0: Entonces,
2: si
0: aquí
2: no lo ganamos,
0: entonces, es por, pero espéreme, ¿a quién le damos el premio? ¿A la mamá o a la hija?
3: A las dos.
0: ¡Ah, qué bonita! Bueno, a ver, a lo que vinimos. ¿Me recuerdas tu nombre? Marley y...
2: Marley. Y Victoria.
0: Victoria, es que mi memoria de corto plazo es muy, de muy corto plazo. A ver, Marley, mejor dicho, vamos a hacer algo chévere. ¿Listo? Cada una va diciendo una palabra de la frase, a ver si le sale bien. ¿Preparadas?
2: Listo.
0: A la una, a las dos y a las tres.
3: Es muy fácil
2: compartir,
3: ver
2: y
3: escuchar
2: Tropicana,
3: la
2: más
3: bacana.
0: ¡Sí, ganaron! ¡Ay, bendito! ¡Bendito, bendito, bendito! ¡Bulla, bulla, bulla, bulla! ¡Bulla de por Dios! ¡Ay, Dios mío! A ver, repíteme, Victoria, repíteme la frase tú solita.
3: Es muy fácil compartir y ver...
2: No.
3: Compartir, ver y escuchar Tropicana, la más bacana.
0: ¡Listo, ganaron! ¡Muy bien! Trajimos bubucela y todo. ¡Felicitaciones! Se ganan bono de 100 mil pesos. Marley, no me cuelgues. Victoria, muchas gracias. De verdad, felicitaciones. ¡Qué bonito! Toda la mañana, todo el día pegada a Tropicana, ¿sí o no, Victoria? Es que además...
2: Todo el día, todos los días.
0: Pero también. Así no hubiera premio, uno se pega y pasa bueno, ¿o no?
2: Sí.
0: Ah, bueno.
2: Sí, porque con ese locutor con Vito que nos hace reír...
0: ¿Será?
2: Nos la pasamos, nos la gozamos todo el día.
0: No, pero son ustedes los verdaderos bacanos de Tropicana. Marley, no me cuelgue, la felicito, muchas gracias. Victoria, gracias. Una bulla, una bulla, una bulla, una bulla, una bulla. 5:35 en Tropicana.
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Vallenatico sabroso a esta hora, terminando la jornada con Tropicana, la más bacana. Miércoles en la tarde, felices de la vida al 104.7%. Venga, nos cambiaron la fecha a los que somos padres para el Día del Padre. Lechón, mi hijo, ¿usted qué opina del tema, hombre?

0: el mejor humor con lechón, Dios mío. Ay, Dios. 5:49, ¿cómo atardeció Armenia?
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Vamos cerrando la primera hora de Cómo Atardeció en Tropicana. Pausita muy corta, al volver más información, más noticias, más bacanería y obvio, más Tropicana, la más bacana.

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1: En Tropicana, 6 de la tarde, 3 minutos.
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1: Bueno, 6 de la tarde, 3 minutos. Retomamos la información, la música, la compañía en Tropicana, la más bacana. Invitación para que mañana se peguen muy tempranito, 6 de la mañana, con ¿Cómo amaneció Armenia? Casi digo a que no me duermo, no. A que no me duermas ahorita a las 8. Se viene fin de semana festivo. Chévere. Ojalá venga mucha gente a visitarnos. Es un fin de semana bonito. Se mueve más la economía en nuestra ciudad. Es una nota. De verdad que parcha uno súper rico. Y pues nada, bienvenidos desde ya a los turistas que quieran pasar. Bueno, el próximo lunes, que es festivo, tendremos especial aquí en Tropicana, la más bacana. Se llama Canciones en versión Tropicana. Hoy apenas es miércoles, les iré contando de qué se trata, pero les puedo dar el nombre de una. Canciones en versión Tropicana. Hola, me acordé del lechón. El lechón a sus eventos le pone diversión. Lo escuchan todos los días acá, ¿no? Trobando bonito y sobre todo sacándonos una sonrisa. Llámenlo, llévenlo a sus eventos. 312-830. Espérenme. 312-830, me falta un número acá, ahora se lo pregunto. Ay, es que el que es bruto es bruto. Yo hablo de mí, no hablo de lechón, ¿no? Aunque no sé, no lo sé. Bueno, nada, invitación una vez más, queridos oyentes, para que se sumen hasta este viernes a las 6 de la tarde. Nos pusimos aquí en Tropicana, la más bacana, la tarea, la labor, las ganas, mejor, de invitarlos a ustedes que tienen buen corazón a donarle a Milagros. Acuérdense, esta bebé que encontró la policía cerca de las 4 de la mañana en el barrio Villarreal en Montenegro, ayer a la madrugada. La bebé está viva, ya nos reportaba Vanessa hace ratico, que pues ahí la están recuperando, obviamente. Pero es que más allá de eso, no tiene a nadie. Bueno, mentiras, mentiras. Tiene mucha gente detrás y pendiente. La policía del Quindío se puso las pilas, pero ella va a necesitar mucho más. Y lo más bonito es que ella no entiende absolutamente nada y sin embargo está peleando por vivir. Entonces, si usted quiere apoyarnos con Tropicana, la más bacana, pues aquí lo esperamos. Carrera 14, 2221. Carrera 14, 2221. Edificio Torre Central. Para que nos ayuden a ayudar a Milagros. Bebé recién nacida, nos dijo Vanessa hace un ratico, es prematura. Usted puede donar aquí que unas medias, que unos mitones, que una cobijita, que un gorrito de esos de lana, que, bueno, no sé, ropa para bebé. Aquí lo esperamos, en horas de oficina, 8 a 12, 2 a 6. Le repito, carrera 14, 2221, edificio Torre Central. Póngase la mano en el corazón y ayudemos a esta bebé que no tiene ni idea que llegó a un mundo donde, mejor dicho, casi no llega. Y es un milagro. Así que pues están invitados a, de verdad, sumarse con Tropicana, la más bacana. Repito, hasta este viernes a las 6 de la tarde, todo lo que recibamos se lo vamos a canalizar a través de la policía, que está ahí muy atenta y muy pendiente. Y pues Vanessa, nuestra periodista, ustedes saben que ella es súper seria con todo. Y bueno, ella nos está dando la manito ahí para que la ayuda llegue a la bebé. Ojo pues. 6:06, vámonos de música. ¿Cómo atardeció en Tropicana?
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0: 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En Tropicana, 6 de la tarde, 11 minutos.
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2: Vito, importante mencionar que en las últimas horas se llevó a cabo un consejo extraordinario de seguridad de cara a lo que será la segunda vuelta presidencial, porque es sin duda decir que se está generando bastante polarización, agresiones a través de redes sociales, de un lado, del otro. Entonces se está determinando toda la situación que puede generarse para que el balance sea muy positivo en materia de seguridad, como siempre se ha tenido en el departamento del Quindío, pero sobre todo para que las elecciones se lleven tranquilas, se respete la diferencia, que eso es lo más importante, y es el llamado que hacen las autoridades. Por eso se va a articular todo el esfuerzo con policía, con ejército, y además destacar en el marco de todo este trabajo que se ha desmontado una valla publicitaria, pues que generaba esa violencia entre campañas.
1: Eso, muy bien, eso nos gusta. Calma, por Dios, las autoridades atentas, y ahí todos tenemos que sumar para que esto funcione bien. Y una cosa clara, hay que ir a participar, hay que ir a votar, de verdad, hay que salir a votar. Bueno, y después de la elección, 21 de junio, recuerden, domingo, pues habrá que respetar la democracia, ¿no? El que gane, ganará, y el que no, pues no, y toca para adelante. Bueno, muy bien, 622, ¿qué dice el lechón? ¡No me! Acuérdense, lechón, duro, el lechón, a sus eventos. Le pone diversión. Ahora sí ya tengo el número bien, qué pena. 312-803-0508. Pero es que es más bacano oírlo cantar, ¿sí o no? ¡Trove, mijo!

0: Noticia que empezó siendo muy fuerte, pero que ahora ha tomado una fuerza bonita. Y acuérdense, los invitamos a que nos ayuden a ayudar a Milagros. Traiga su donación, carrera 14-2221, edificio Torre Central, en horas de oficina, ojalá antes del viernes. Es una bebé recién nacida. Todo lo que llegue suma, esas ayudas se las vamos a canalizar a través de la policía, que fue quien rescató a la bebé, y entre todos vamos a poder hacer una obra bonita. Están invitados a participar. Ojo pues, son las 6:23 en Tropicana.
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1: Ahorita, 8 de la noche, 17 ciudades juntas, 3 liderando ese movimiento bacano y obvio, la noche con Tropicana Colombia, por favor. Bueno, son las 6:32. Noticias curiosas a esta hora para acompañarnos ahí regresando a casa. Pasó algo en Nueva York con un velorio y se armó tremendo lío. Pues les cuento. Lo que debía ser el adiós para un hombre de 84 años de edad terminó convirtiéndose en una experiencia desconcertante para la familia del difunto. Pues estaban ahí en la actividad, sí o no, cuando alguien dijo, venga, abramos el ataúd para ver al muerto, pues, al despedirnos, tal. El señor de nombre José Daniel Díaz Felipe, le decían Danielito en la familia, pues estaba ahí en el ataúd, tan normal, y alguien abrió el ataúd cuando dijeron los familiares, venga, pero es que este man es como, no se parece a mi papá, dijo uno de los hijos. Pues José Luis Díaz, hijo del fallecido, explicó que la familia identificó rápidamente la confusión debido a que su padre era calvo y de baja estatura, mientras que el hombre que encontraron en el féretro tenía cabello y una contextura diferente. ¡Oh! Además, aseguró que en un primer momento intentaron convencerlos de que se trataba de la misma persona. Venga, ¿cómo no voy a saber yo cómo se ve mi papá? Por Dios santo, ¿qué es esto? De acuerdo con medios de comunicación, los familiares exigieron explicaciones sobre el paradero de los restos de José Daniel. Según contaron, empleados de la funeraria les informaron posteriormente que durante esa misma semana habían recibido a otra persona con un nombre similar, situación que habría originado la confusión. No, pero no, no. Uy, no, Dios mío, que me confunda. No, no, yo. No, no, no, no, no, no. No, pero joder, que le confundan a uno. Uy. La incertidumbre aumentó cuando la familia recibió información de que el cuerpo de su padre habría sido cremado y trasladado a otra sede de la empresa funeraria. Sin embargo, los allegados manifestaron que no tienen certeza de que las cenizas entregadas corresponden realmente a su ser querido, por lo que analizaron solicitar pruebas de ADN y emprender acciones legales. No, pero venga. Pero, es decir, digamos que puede pasar. ¿Sí o no? No, mentiras, eso no debe pasar. No. Tenaz. Bueno, noticia curiosa, un poquito fuerte, sí. Pero se las contamos en Tropicana, nada más bacana. ¿Seguimos, sí o qué? 6:35, miércoles, se nos va con Tropicana.
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0: ¿En serio, lechón? Bueno, ahí tienen ustedes Café Caliente. Qué bacano. Y les tengo noticia deportiva. ¿Se acuerdan de John Jader Durán, el futbolista, el delantero colombiano? 22, 23 años tiene este pelado, no sé. Estaba jugando en Inglaterra, se fue para Arabia Saudita por un huevo de plata. Luego que Turquía, luego que en Rusia. Mejor dicho, no lo convocaron a la selección, no va a jugar el Mundial. Y ahora dicen los vecinos que están desesperados por la fiesta permanente de John Jader Durán. Ay, Dios, este muchacho no va a poder. No va a poder. A ver, vecinos de un exclusivo sitio de vivienda en Llano Grande, en Río Negro, en Antioquia, han presentado quejas por las constantes fiestas que el delantero estaría realizando en una finca de su propiedad. De acuerdo con información publicada por varios portales, las molestias comenzaron poco después del regreso de Durán a Colombia, ocurrido a mediados de mayo de este año. El atacante de 22 años regresó al país luego de terminar su paso por el Zenit de San Petersburgo. Bueno, ya les decía, no fue incluido en la convocatoria de la Selección Colombia. El man no está haciendo nada. Está sin equipo. Mejor dicho, chicho. Todo parece indicar que allí donde él tiene su casa, y según las denuncias, desde el pasado 14 de mayo se han registrado varias celebraciones que se habrían extendido durante la noche y la madrugada, afectando la tranquilidad de quienes viven en el lugar. Hace unas semanas, amigos de él compartieron imágenes de cómo son las fiestas. Tremendo. Este man, y está tapado de plata, que es lo más tenaz. Entonces, pues, imagínense ustedes, no tiene necesidad de nada. Y eso, pues, tampoco le da la potestad para hacer lo que quiera. Pero ahí está pintado. El muchacho podría ser un tremendo deportista, seguramente de alto rendimiento, pero la cabecita parece que no le va a dar. Ok, 6:49, ¿cómo atardeció en Tropicana?
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6:46 en Tropicana, la más bacana. 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